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1: 20 horas, un minuto.
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1: 20 horas, 3 minutos.
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8: Hola, ¿cómo están? Sean bienvenidas y bienvenidos a una nueva cita con la historia. Les saluda con muchísimo cariño Leonard Martz para compartir aquellas canciones, artistas y agrupaciones que dejarán huella en las décadas del 50, 60 y 70. Damos inicio a esta nueva emisión de Inolvidables, recibiendo a una agrupación que con el paso del tiempo pasó a convertirse en un verdadero grupo de culto, The Beach Boys, una propuesta musical que iniciara su camino a partir del año 1961. The Beach Boys nos entrega, para dar inicio al programa del día de hoy, este clásico de 1964, I Get Around.

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1: Los clásicos de nuestras vidas los compartimos en cada emisión de Inolvidables. Y lo hemos dicho en más de alguna oportunidad. En nuestro espacio no nos complicamos ni por el idioma, como tampoco por el género a nivel musical. Después de disfrutar de la música de The Beach Boys de Estados Unidos, vamos a dar la bienvenida a un artista que, comillas, por esas cosas de la vida, nació en Venezuela, pero de hecho fue inscrito en la Embajada de México en base a que sus padres son de aquel país. Hablo de Enrique Alejandro Guzmán Vargas, o simplemente Enrique Guzmán, considerado el primer mega ídolo de la juventud en América Latina. Enrique Guzmán nos invita a viajar al año 1962. Lo sé.

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1: Somos inolvidables. Vamos a continuar viajando desde México a Argentina para dar la bienvenida a Donald Clifton McCluskey, mejor conocido simplemente como Donald, y esta canción del año 1969, El milagro de tus ojos.

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1: Somos inolvidables. Antes de continuar con la música, nos encantaría entregar las formas de contacto para que usted, por ejemplo, pueda solicitar alguna canción, artista, agrupación, pueda consultar también por el tema de publicidad radial, también tener más detalles de nuestro programa o simplemente hacernos saber en qué lugar de Chile o el mundo usted nos escucha. Nuestras cuentas tanto de Facebook e Instagram están disponibles 24/7 para

amables. Vamos a dar la bienvenida a continuación a The Everly Brothers con esta bellísima canción del año 1958, All I Have to Do is Dream.

Los clásicos de nuestras vidas tienen su presencia en cada emisión de Inolvidables. Tenemos la oportunidad de disfrutar de canciones a ritmo de mambo, bolero, tango, cha-cha-cha, clásicos de la nueva ola, rock and roll, twist, clásicos a nivel instrumental y todo esto en variados idiomas. Lo que nos interesa, lo que nos importa, es provocar recuerdos con nuestras canciones. Vamos a disfrutar a continuación de talento chileno, Ricardo Toro o simplemente Buddy Richard. Éxito de 1964, Balada de la Tristeza.

Después de escuchar a Buddy Richard, vamos a viajar desde Chile a España para recibir a Manolo de la Calva y Ramón Arcusa. En pocas palabras, el dúo dinámico y este clásico del año 1962, Perdóname.

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1: Estamos disfrutando y compartiendo junto a ustedes este gusto, este placer por recordar. Somos Inolvidables. Vamos a hacer un nuevo giro en el idioma para compartir en este caso la propuesta de un artista norteamericano de nombre Thomas David Rowe, mejor conocido simplemente como Tommy Rowe, quien nos entrega este éxito del año 1969.

0: este clásico, hacemos una pausa y pronto volveremos con más clásicos inolvidables.
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2: 20 horas, 33 minutos. 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
2: 20 horas, 35 minutos. 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
0: Pausa. Es momento de continuar con más clásicos.

¿Se da cuenta cómo avanza rápidamente la hora? Y tras la pausa ya estamos de vuelta con más inolvidables. Y vamos a volver de inmediato a la música para recordar uno de los tantos clásicos de The Bee Gees. En este caso viajando al año 1968 con una canción en la cual se destaca la voz de Robin Gibb. Generalmente, o buena parte de las canciones de The Bee Gees contaban en la voz principal con Barry, pero en este caso se destacó la presencia a nivel vocal de Robin Gibb con esta preciosa canción, I Started a Joke.

Para continuar, nos encontramos con Jeanine Dekkers, una mujer nacida en Bélgica en el año 1933 y que falleciera a muy temprana edad en 1985, con casi 42 años de edad. Jeanine Dekkers, su nombre real Jean-Paul Marie, al ingresar a la orden de predicadores dominicos, pasó a llamarse como Sœur Sourire en francés, Sister Smile en inglés o simplemente Sœur Sonrisa. Y esta religiosa alcanzó un gran éxito a nivel mundial cuando en el año 1963 nos entregó una canción que se mantuvo por semanas en el número uno de los rankings a nivel mundial. Escuchemos Dominique con Sœur Sonrisa, o como también fue conocida en su momento, The Singing Nun, algo así como la monja que canta.

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1: Estamos disfrutando junto a ustedes de estos clásicos que han dejado huella en nuestras vidas. Vamos a continuar dando la bienvenida a talento chileno. En este caso recibimos a Ramón Reinaldo Rojas Buist, mejor conocido simplemente como Larry Wilson, artista fundamental en el movimiento de la nueva ola chilena. Escuchemos No Impedirás Que Te Quiera junto a Larry Wilson.

inolvidables. Continuamos con más talento chileno. Recibamos a José Alfredo Fuentes, el Pollo Fuentes, y este éxito de 1968, La risa que me da.

0: Las canciones, artistas y agrupaciones que han dejado huella en nuestras vidas las compartimos en cada emisión de Inolvidables. Vamos a continuar con una figura que constantemente nos entrega su música. Hablo de Bill Haley junto a sus Cometas, artista que ya en la década del 50 alcanzara un gran éxito a nivel planetario. Bill Haley y sus Cometas nos entregan su versión de 1955 para Razzle Dazzle.
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Estamos compartiendo junto a ustedes esta emisión de Inolvidables. Para continuar, después de escuchar a Bill Haley y sus cometas, recibamos a Elvis Aaron Presley, simplemente Elvis Presley, y este clásico de 1961, Surrender.

Estamos con el placer, con el gusto de recordar. Somos inolvidables. Vamos a hacer nuestro habitual giro en el idioma para disfrutar, en este caso, de talento chileno. Vamos a viajar al año 1965 para dar la bienvenida a Jorge Jaña Puelma, mejor conocido bajo su alias de Jorge Rebel, artista que en el año 1965 alcanzara un gran éxito con esta canción, Pisco y Limón.

estamos con este viaje al ayer que nos permite compartir clásicos de las décadas del 50, 60 y 70 sin complicarnos ni por el idioma como tampoco por el género a nivel musical. Para continuar, un artista ya instalado en la Galería de los Inmortales, Luis Dimas Misle Troncoso, o simplemente Luis Dimas, nos entrega este éxito de 1963. Sueña.

0: y en la compañía de Luis Dimas con este clásico de nombre Sueña, éxito de 1963, despedimos el programa del día de hoy. Muchísimas gracias por la sintonía y compañía, y la cita queda, Dios mediante, para una próxima emisión de este, su espacio de recuerdos y clásicos inolvidables.
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5: 21 horas, 3 minutos.
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5: 21 horas, 5 minutos.
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1: 21 horas, 31 minutos.
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1: 21 horas, 34 minutos.
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1: 22 horas, 2 minutos.
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1: 22 horas, 5 minutos.
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0: Hola, hola, ¿qué tal? Bienvenidos al programa de la cultura nuestra, de la música chilena y en compañía de Karina. Hoy te vamos a sorprender con el tema. Hola amiga, ¿cómo está? Gusto saludarla.
1: Mi querido amigo, muy feliz de estar nuevamente en Aires de Chile, pero por supuesto, pues el día de hoy vamos a sorprender a toda esa linda gente que nos escucha programa a programa. Pero primero tengo que preguntar, ¿cómo está usted, mi querido amigo?
0: Muy bien, estamos con muchas novedades. Este sábado salimos con el segundo capítulo de Aire de Chile Televisión, que hemos tenido una gran sintonía el fin de semana pasado. Y también hemos tenido las novedades de los postulados a los Grammy Latinos, que realmente hemos recibido muchos comentarios positivos referente al apoyo a la música chilena. Y también estamos grabando con una muchacha que yo pienso que va a ser historia en la cumbia ranchera, Taira, que se abre camino tan difícil, pero también estamos apoyando a los nuevos talentos de la música chilena, Karina.
1: Maravilloso, por Ramón, muy bien y felicidades para Taira, ¿cierto?
0: Taira, la vamos a tener en el programa de hoy. En el programa de hoy está Taira, invitada a conversar con Tito Troncoso.
1: Muy bien, felicidades para Taira, que este camino es difícil, pero lindo.
0: Y hoy usted nos presenta un tema muy especial, Karina.
1: Así es, mis queridos amigos. En este nuevo capítulo de Aires de Chile, queremos rendir homenaje a quienes se levantan cuando la mayoría aún duerme, a quienes desafían el viento, las olas y el frío para llevar el sabor del mar hasta nuestras mesas. Los invitamos a navegar junto a nosotros en este recorrido dedicado a los pescadores chilenos y a la riqueza de nuestro mar.
0: Mientras muchos recién comienzan el día, Karina, ellos ya llevan horas navegando, con lluvia, viento o un sol abrasador. Los pescadores artesanales salen al mar con la esperanza de regresar con una buena pesca. Hoy queremos conocer un poco más de esa vida llena de esfuerzo, tradición y amor por el océano. Ser pescador en Chile es mucho más que un oficio, es una tradición que pasa de generación en generación, desde las caletas del norte hasta los fiordos del sur. Miles de familias viven gracias al mar.
1: Les cuento que cada jornada comienza de madrugada. Preparar las redes, revisar el bote, observar el clima y confiar en la experiencia son parte del trabajo diario. El mar nunca ofrece garantías y cada salida implica respeto por la naturaleza. Los pescadores artesanales conocen las mareas, los ciclos de las especies y los secretos de la costa como pocos. Son verdaderos guardianes del océano y de muchas tradiciones que aún sobreviven en las caletas chilenas.
0: Karina, yo aquí tengo algunas ideas de futuro referente a los pescadores. Estoy revisando el catálogo de la música chilena y realmente hay poco material referente a los pescadores en nuestro país. Creo que debiéramos incorporar más música referente a la vida de los pescadores. Y una idea que tengo sería crear el Festival de los Pescadores de Chile. ¿Qué opinión tiene usted? Y además, hay más de 101.000 pescadores artesanales en nuestro país.
1: Como siempre digo, para rendir tributo a toda nuestra gente y más aún a ellos que son una parte importante debido a ese trabajo tan sacrificado y que les rindamos homenaje de esta manera, con este tipo de ideas, maravilloso. Porque eso hay que hacerlo. Urge que ellos también sientan que la sociedad los piensa.
0: Para mí los pescadores, Karina, son un patrimonio vivo de Chile. Y ahora vamos con un especial musical.
1: Nos vamos, mis queridos amigos, con esta hermosa música preparada para todos ustedes y en especial para nuestros pescadores chilenos. Caituy llega con un popurrí. Chilote Peñalosa, sube a mi lancha. Vamos a escuchar.

0: Ahora vamos con Ramón, que se encuentra en la caleta de pescadores del Quisco con un gran invitado.
1: Hoy nos encontramos en la caleta de pescadores del Quisco. Estamos con su presidente, don Johnny Bianchi. Hola, ¿cómo está?
2: Hola, bueno, saludarlo. Igual, muchas gracias.
1: ¿Cómo está la caleta?
2: Bien, súper bien la caleta.
1: ¿Cuántos años tiene esta caleta?
2: Como 70 y tantos años.
1: ¿Harto?
2: Es de 1957.
1: ¿Y cuántos son los socios que participan?
2: 78 socios.
1: 78.
2: Claro.
1: ¿Y cómo está la producción de pescado? Yo creo que ahí es
2: la
1: muy
2: producción,
1: interesante. ¿Sí?
2: Sí, está bien. Hay días que se pilla alto y hay días que se pilla poco. Es que la pesca sí. Es así, vos.
1: Don Johnny, acá nosotros tenemos una organización. Tenemos puestos claro. De venta de productos. Sí. Tenemos... ¿Cuántos restaurantes
2: hay
1: acá?
2: Hay dos restaurantes. Caleta Miramar y el restaurante, el Kraken, de la sede social. Dos restaurantes que hay aquí para atender al público cuando vengan los turistas y ahí se atienda la gente.
1: ¿Y la juventud se interesa en ser pescador hoy?
2: Sí, hay harta juventud aquí en la caleta.
1: Ya.
2: Bastante joven. No sé si lo harán porque les gusta o por necesidad o porque les gusta.
1: ¿Qué mensaje quiere enviar en esta despedida?
2: Que aquí la caleta del Quisco está llana a invitar a toda la gente que venga para acá a comprar los productos del mar, jaiba, congrio, pescado, merluza, que vengan. Aquí es muy hermosa aquí la caleta del Quisco. Es hermosa. Esta comuna, yo a mí de repente me le caen las lágrimas porque yo de niño yo trabajé aquí.

0: Esto me gustó.
1: Y a mí mucho más, pues, Ramón. Aquí ya empezamos con problemas ya. Bueno, les contamos, amigos, que en el norte se destacan preparaciones con congrio, albacora, jurel y locos, además de deliciosos ceviches y caldillos. Aquí, este es mi talón de Aquiles, el ceviche, me encanta. En la zona central son tradicionales la merluza frita, con ensalada a la chilena, las machas a la parmesana, las empanadas de marisco, uy, y el clásico pescado frito acompañado de papitas mayo. Más al sur aparecen los platos inolvidables como el curanto, el cancato, los choritos al vapor, las cholgas, el salmón y los erizos. Todos son sabores profundamente ligados al territorio también. Y por supuesto, no puede faltar el tradicional caldillo de congrio, exquisito, inmortalizado por la poesía de un gran escritor chileno, digo, como fue Pablo Neruda, demostrando que el mar también inspira cultura. Y un dato curioso, muchas caletas del país ofrecen cocinerías donde los mismos pescadores y su familia preparan platos con productos recién extraídos del mar. Una experiencia que mezcla tradición, hospitalidad y cocina casera. ¿Qué me dice usted?
0: Yo me quedo con los locos mayo y la empanada de lapa, Karina.
1: Ya, no hablemos más mejor de este tipo de cosas, ¿no?
0: Yo tengo otra segunda idea futurista. Creo que sería muy importante crear un premio especial a los pescadores de nuestro país. Por ejemplo, el pescador más longevo de nuestro país. Quizá desarrollar una premiación. ¿Por qué no? Lo podemos incorporar en nuestro programa Aire de Chile en el futuro. Creo que aquí hay mucho por hacer. Y como yo hago mención, a los pescadores se les debe dar, yo diría, un mayor reconocimiento. Y ahora vamos con la música histórica del folclore chileno, Karina.
1: Por supuesto que sí, mi querido amigo. Los Huasos Quincheros nos acompañan el día de hoy con La Tejedora. Conjunto Graneros llega con Viva Chile, Viva Chile.

0: Ya estamos de vuelta en nuestro programa Aire de Chile. Tengo una idea, Karina, que lo voy a proponer a la Red Archive. Sería maravilloso invitar unos 10 artistas a hacer una conferencia previa a Fiestas Patrias. Vamos a tener un artista que está en Chiloé, que está en la zona central, en la zona norte, y creo que sería muy importante tener un poco también la opinión de cada uno. ¿Cómo ven el futuro de la música folclórica y qué reingeniería podemos hacer? ¿Cómo lo ve usted desde su punto de vista esta idea que se me acaba de ocurrir? Hoy día amanecí creativo, Karina.
1: Sí, estoy visualizando, Ramón. Yo creo que, como siempre he dicho, todo lo que aporte a nuestra cultura, todo lo que aporte a nuestra gente, bienvenido sea, Ramón. Y que se concreten, por supuesto, muchísimo mejor.
0: Yo siempre pienso que nosotros podemos hacer un gran aporte a las regiones. Anoche recibí varios comentarios. Nosotros en el programa Chilenos por el Mundo, que está saliendo el segundo capítulo esta semana, hemos incorporado el puerto de San Antonio. Y realmente he quedado sorprendido. Es una postal, pero maravillosa. Detrás aparece el puerto de San Antonio, los barcos que están descargando su mercadería, las importaciones, exportaciones que ahí se transan. Y creo que a nosotros nos hace bien incorporar, sobre todo, la promoción turística de las regiones. Así que es lo que nosotros estamos trabajando en nuestro programa Aire de Chile. Las caletas no son solamente lugares donde llegan los botes. Son espacios llenos de vida, donde se comparten historias, se celebran fiestas, se enseñan oficio y se conservan una parte importante de la identidad chilena. En este último bloque queremos mirar ese patrimonio que debemos cuidar entre todos. Las caletas son verdaderos pueblos con alma propia. Allí conviven pescadores, buzos, recolectores, recolectoras de orilla, comerciantes y familias completas que han construido su vida alrededor del mar, Karina.
1: En muchas de estas caletas se celebran festividades tradicionales donde se bendicen las embarcaciones, se agradece la abundancia del mar y se recuerda a quienes ya no regresaron de su faena. Hoy los pescadores enfrentan nuevos desafíos, por supuesto, así es la vida. El cambio climático, la disminución de algunas especies, el cuidado de los recursos marinos y también la necesidad de que las nuevas generaciones mantengan vivo este oficio. Consumir productos del mar de manera responsable y apoyar la pesca artesanal también ayuda a preservar esta actividad que forma parte del patrimonio cultural de Chile. Por cada bote que entra a una caleta, trae mucho más que pescado, trae esfuerzo, esperanza y el trabajo silencioso de estas personas que han dedicado su vida al océano. Hoy recorrimos el mar de Chile sin subirnos a un barco, pero conocimos el sacrificio, las historias y los sabores que nacen en nuestras costas. Nuestro reconocimiento, a todos los pescadores y pescadoras que con valentía y dedicación mantienen viva una tradición que alimenta al país y que forma parte de nuestra identidad. Que el mar siga siendo fuente de vida, trabajo y encuentro. Hasta nuestro próximo programa, mis queridos amigos.
0: Karina, al inicio del programa hemos tenido un gran invitado, don Johnny, que es presidente de la Caleta de Pescadores del Quisco. Y con él tengo hoy una reunión. Voy a conversar toda esta idea futurista que nosotros estamos presentando en nuestro programa. ¿Cómo ven la factibilidad que se puedan desarrollar? Creo que es muy importante. Hay que ir a la base, hay que consultar y yo no dudo que les va a encantar todas estas ideas futuristas que estamos presentando. Y la tercera propuesta que tengo es crear los premios especiales de patrimonio vivo de los pescadores en nuestro país. Creo que sería muy importante hacer una premiación, por ejemplo, los 10 pescadores destacados de Chile por año. ¿Cómo lo ve usted desde su punto de vista?
1: Vamos pues, vamos adelante con esas ideas.
0: Ese es el objetivo, poder tomar contacto con ellos, sí. Consultarle y cómo esto se puede desarrollar. Y también nosotros vamos a abrir esta ventanita en nuestro programa Aire de Chile Televisión, Radial, que a futuro podemos también incorporar una premiación Hoy día pueden ser los pescadores, mañana van a ser los artesanos. Y nuestro eslogan es folclore todo el año, más música chilena.
1: Así es, porque llega aquí Aires de Chile, fiesta huasa. Nos traen, mire usted, el marinero. Está bailando una morena y puerto de Valparaíso. También 3x7, 21, nos trae hermoso Valparaíso. Vamos a escuchar a estos grandes de la música chilena.
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0: Estamos de vuelta en nuestro programa Aire de Chile. Y ahora nos vamos con el folclore de Chile, Karina.
1: Y nos vamos con el conjunto Tierra Chilena, con un medley de valses, para que usted baile en su casa.

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1: Nos vamos, mis queridos amigos, con Ramón, que está en el estudio, donde tiene dos grandes invitados, y esto lo anunciábamos en un inicio, Taira y Tito Troncoso.
2: En la entrevista de la semana, hoy tenemos dos grandes invitados. Taira es un artista que se abre camino en la música chilena. Tito Troncoso, conocido como Música Tito, con una gran carrera en la música nacional. Fue director artístico del programa Morandé con Compañía en Mega. Músico destacado, director musical, una vasta trayectoria en la música nacional. Le doy la bienvenida a ambos. ¿Cómo están? Gusto saludarlos.
3: Un gusto, súper feliz de estar acá con ustedes. Bueno, para toda la gente que nos está escuchando, estoy muy contenta de los proyectos que estamos haciendo, de la grabación que se viene.
4: Bueno, yo gratamente sorprendido y me siento privilegiado de poder producir junto a Ramón, Master Media, a Taira y su música, su voz maravillosa, su talento y su carisma. Y no tengo ninguna duda de que este equipo de trabajo va a ser un equipo triunfador y podamos darle alegría a nuestro pueblo y refrescar un poquito este movimiento ya de décadas de la música ranchera, que en Chile es tan querida, que en Chile es tan, digamos, amada, ¿cierto? Y escuchada, y darle un poquito de frescura a un estilo que es muy, muy exitoso en nuestro país.
2: Bueno, estamos iniciando esta entrevista en la red H, 1300 radios conectadas a lo largo del país. Vamos a partir con la primera pregunta a Taira. Cuéntanos un poquito sobre esta carrera artística, ¿dónde vive? ¿Está estudiando? Nuestros oyentes quieren saber un poquito más de usted.
3: Bueno, yo tengo 18 años, recién cumplido hace un mes, el 20 de mayo. Bueno, mi carrera musical comenzó hace como 4 años, que bueno, mi mamá, que siempre me apoya en todos mis eventos, yo partí en un evento de un colegio. Bueno, de ahí ya no paré más, me gustó mucho más porque mi personalidad es súper introvertida, pero desde que conocí la música me pude explayar más y ser un poco más diferente a lo que era antes. Y ahora, con todos los proyectos que he tenido, con el avance en la música, en mi voz, porque igual es un trabajo, es un ejercicio, día a día el estar practicando, ensayando y haciendo cosas nuevas que para mí, bueno, me hacen muy feliz. Como decía aquí Don Tito, la música que estoy comenzando a cantar, ya que yo tenía muchos géneros metidos en mi playlist, es muy nueva para mí, pero estoy encantada de hacerlo, ya que yo sé que a la gente le gusta, sé que un proyecto hermoso, la canción que, bueno, estamos preparando es también como muy, muy de mí, muy de mi pasado musical. Estoy muy emocionada de hacerlo. Bueno, yo soy de aquí, del Quisco, y de Isla Negra específicamente, así que los proyectos también tienen mucho que ver con la comuna aquí y la cultura de acá.
2: Tito, ¿cómo ha andado la alumna?
4: Mira, yo creo que mucho mejor de lo que uno podría pensar. Para la corta edad que tiene, a mí me sorprendió. Yo, tú sabes, pues ya tengo 5 décadas de existencia y creo que una cualidad de Taira y una cualidad que debe tener un artista es la humildad, que es algo que tenemos que tenerlo siempre, porque tú sabes que esto es el mundo da vuelta y a veces estamos arriba, a veces estamos abajo.
2: Así es.
4: Pero Taira tiene ese ángel, ese carisma, esa alegría, esa fortaleza que los artistas talentosos carecen. Uno ve muchos cantantes talentosos, muchos, y yo creo que tú, Ramón, también has visto muchos cantantes talentosos que lamentablemente carecen de disciplina y caen fácilmente en exceso y cosas así. Taira es nuevita, está ingresando a este medio, pero sí vaticino que por la formación que tiene, por su familia y por ella misma, ella tiene condiciones y rasgos que extrapolan lo musical y que tiene que ver con disciplina, tiene que ver con esa entrega y esa obediencia, ¿cierto?, que tiene que tener los artistas. Yo estoy produciendo música prácticamente todos los días y me enfrento con compositores, con músicos, con cantantes y convivo con ellos y yo veo la diferencia y creo que Taira, ese es su punto fuerte. Ya su punto fuerte es que ella está ávida a trabajar en equipo y a obedecer también las instrucciones de los que somos más viejos y también queremos que le vaya bien.
2: Tito, yo estaba recién, antes de entrar a la entrevista, yo siempre hago estudios de mercado viendo artistas y estuve haciendo un sondeo de 3 agrupaciones que realmente me sorprendió, porque por eso en la música, como todo, hiciste mención, hoy pues estás arriba y mañana estás abajo.
4: Sí.
2: Y estaba viendo artistas que tenían sobre 20 millones, 22 millones de reproducciones digitales, y veo ahora que los últimos 3 singles no sobrepasan las 35 o 30 mil reproducciones. Y lo he visto ya con 3 agrupaciones, y realmente a veces es preocupante, porque muchas veces el artista piensa que va a tener el éxito siempre, y no es así. Entonces siempre eso hay que estudiarlo, sobre todo que Tayra está dando estos primeros pasos, y la estamos preparando para que salga al mundo y sea un artista internacional. ¿Cuáles son los proyectos futuros que tiene usted, aparte de dedicarse a la música? ¿Tiene pensado estudiar una carrera porque ya sale de cuarto medio este año?
3: Mi preferencia es seguir con la música, es lo que me apasiona, lo que amo, y también veo que a la gente le gusta lo que hago, y eso es lo que más me hace feliz también. Y sí, estoy a punto, a mitad de año, de salir de cuarto medio. Mi decisión es estudiar algo relacionado con la música, algo que obviamente me deje un título de por medio, que ya que igual es importante, por si tengo que trabajar en algo mientras no esté trabajando en la música. Tengo que estar en constante movimiento, ya que el esfuerzo en la vida es muy importante.
2: Fantástico. Tito, ¿cuáles son tus hitos más importantes de tu carrera como director artístico, como compositor y también como músico? Tú has tenido una participación muy destacada en el programa de Morandé con Compañía, que tuviste muchos años, y también has desarrollado muchas producciones con muchos artistas nacionales.
4: Sí, bueno, otro día justamente reflexionaba en eso, en que cuando uno parte la edad de Tayra, bueno, yo partí a los 14 años ya grabando, produciendo. Cuando tú partes tan chiquitito, o sea, yo era menor que Tayra, imagínate, y me subí a escenarios como en Europa, en Suecia, Finlandia, Noruega, en grandes escenarios, y en el Festival de Olmué debuté yo con 16 años. Y de ahí, bueno, no paré, trabajé con una infinidad de artistas hasta que llegó la televisión a Morandé con Compañía, pero antes trabajé con el Rafa Araneda en la red de Televisión Nacional. Ahí conocí a Willy Sabor, que hicimos un programa de música tropical y en Chilevisión, donde ahí conocí al Américo, conocí a los Garras de Amor. Yo produje con Carlos González, que es papá de Willy, muchos discos tropicales, entre ellos también el primer disco de Diego Rodríguez, que fue un exitazo, y yo estuve ahí, digamos, colaborando en la coproducción de eso. Y después, bueno, Willy Sabor, cuando ya está en la Radio Corazón, llega Carlito González con unos cassettes, y hicimos el Illuvio León, que se lo produje yo, el Más Rica Que Tú, que me lo compusieron a mí. Y así, bueno, fue un trabajé con Rachel, con una canción que fue número uno en España, mucho más arriba de los rankings que Madonna, con la canción Quiero Que Estés a Mi Lado, que fue su gran hit de Rachel. Y así, la rancherita, cuando llega a mi estudio de grabación, y yo les comentaba por WhatsApp, y me dice: quiero sonar en Radio La Corazón. Y yo le di en el clavo cuando la invité a cantar el Solterita y Sin Nadie, que fue un hitazo que la llevó a México, a vivir a México. Y ella me llama de México, me dice: Tito, vente para acá. Le dije: no, yo acá estoy súper bien trabajando con el Quique, tengo mi escuela, tengo mis temas. Entonces, el Colales, que también yo soy coautor de esa canción, que fue el hitazo también, y que lo grabaron los H. Bahía, lo grabaron en Brasil. Y así, un sinnúmero de cosas. No voy a estar todo el rato hablando de los éxitos, pero le he achuntado un par de veces a la música, y creo que eso me da un poquitito de conocimiento para desarrollar, pero uno siempre parte de cero, todos los días uno parte de cero, y creo que uno no puede vivir del pasado, Ramón, uno tiene que vivir el presente. Y para mí Tayra es una oportunidad que me da Master Media, a través de Ramón Madrid, su equipo, de hacer algo importante con un artista emergente, pero que sin duda va a dar que hablar.
2: Cuéntanos esta primicia, este nuevo single que se viene, que va a ser un éxito.
4: Bueno, les cuento que Tayra ha tomado el desafío, el gran desafío, y yo también como productor, de producir, de regrabar o reproducir nuevamente un gran hit mundial que se llama El Hombre Que Yo Amo, y que es en versión cumbia ranchera. Y que es un desafío, pero que es un desafío bonito también, porque lleva a otro estilo, a otro esquema, una canción que ya la gente tiene, que está en el subconsciente colectivo. Esta es una balada que se lleva cumbia ranchera, pero la fórmula es llevarlo a otro terreno. Y creo que la comparación, Ramón, es imposible que la gente lo compare, porque es una canción que ya existe, pero sí llevarlo a un punto en donde la comparación no sea tan fácil, porque en realidad es otro terreno, pero realmente va a ser un éxito, sin duda, porque es una canción que ya tiene un piso importante.
2: Es una canción que promete, y yo no dudo que va a ser una de las canciones destacadas este año 2026 en la cumbia ranchera. Tayra, ¿cuáles son las redes sociales donde el público ya la puede conocer un poquito?
3: Mis redes sociales serían en Instagram, en Facebook, TikTok y nos falta solamente YouTube. En ellas me pueden encontrar como Taira y la Fuerza Ranchera, y esas serían donde estoy subiendo, bueno, lo nuevo de cada día, los avances y ahora el avance de la grabación del videoclip, que sería, que es lo que nos falta, aparte de, bueno, ver el final del audio, cómo quedó.
2: El tío Tito está trabajando ya en la última etapa.
4: Mira.
2: Estamos finalizando este capítulo tan especial el día de hoy con dos grandes invitados, y quiero que envíen un mensaje positivo a nuestros oyentes. ¿Por qué hay que escuchar música chilena?
3: Si bien vemos que muchos artistas son muy exitosos fuera del país, es porque hay talento, pero solamente falta el apoyo de Chile prácticamente. Porque si bien la música es un arte y muchos creen que de eso no se puede vivir, sí se puede vivir de música. La música es importante, es cultura, y en Chile sí hay mucha cultura, mucha música y mucho talento, porque más que solamente canciones, es sentimiento, es una terapia también, porque sé que a mucha gente la música es más que eso, y para mí lo es mucho más que solamente escuchar una canción, cantar una canción. Sé que cuando estoy triste o achacada, cuando escucho una canción o cuando canto una canción, eso para mí es mucho más que ir a una terapia o escuchar a alguien que me hable de cómo ser mejor o lo que sea. Para mí es mucho más importante, y sé que en Chile puede ser posible que recibamos esa ayuda y ese apoyo, como lo estoy recibiendo yo ahora con ustedes, que estoy más que agradecida, y sé que también de la gente lo recibo, y por lo mismo quiero trabajar para ellos, y como me hace feliz a mí, quiero hacer feliz a los demás con la música que yo pueda crear desde hoy en adelante, si Dios me lo permite.
2: Fantástico. Así que toda la suerte, el éxito, Taira y Tito, en esta carrera de la música nacional. Les envío un abrazo. Estamos de vuelta en nuestro programa. ¿Por qué está acá con tanto suspiro hoy, Karina?
1: Es que yo soy suspirona, soy una mujer muy apasionada. Eso pasa.
2: Y ahora vamos con una canción, yo diría, inmortal, que es parte del folclore porteño.
1: Por supuesto. ¿Y quién no conoce a Lucho Barrio? ¿Quién no ha escuchado alguna vez La Joya del Pacífico? Lo mejor para ustedes aquí en Aires de Chile.

0: Estamos finalizando este capítulo dedicado a los pescadores de Chile. Como país, Karina, nos hace falta reconocer más a lo nuestro. Por ejemplo, a los artesanos, a los artistas chilenos que dejaron un legado en nuestra música, a los agricultores, a los mineros, a los pescadores, que ha sido el tema de hoy, le hemos hecho un tributo. ¿Qué le pareció el programa de hoy?
1: Muy emotivo, Ramón. Yo creo que mientras más la gente nos vaya escuchando, y ahora también que los pescadores sepan que nos acordamos de ellos, también les llega y se dan cuenta que los consideramos y que los valoramos. Así que un saludo para todos nuestros pescadores a lo largo de nuestro hermoso país. Ha llegado el momento, Ramón, ese que no nos gusta, donde tenemos que irnos, pero nuestros amigos saben que esto significa que nosotros vamos a volver con otro programa de Aires de Chile, con más temas interesantes como el de el día de hoy, haciendo tributo a nuestra gente. No sin antes contarles, mis amigos, que pueden enviarnos sus comentarios, sus sugerencias y todo su cariño al correo electrónico mastermedia.radio@gmail.com y al fono WhatsApp +569 974 151 52. Muchísimas gracias por estar con nosotros siempre. Todo el cariño para ustedes.
0: Tengan una linda semana. Nos encontramos en un próximo capítulo.
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3: Radio Amiga le indica la hora.
4: 23 horas, 4 minutos.
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3: Radio Amiga le indica la hora.
4: 23 horas, 7 minutos.
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0: La hora en Amiga.
1: 23 horas, 20 minutos.
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2: Radio Amiga le indica la hora.
0: 23 horas, 30 minutos.
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2: Radio Amiga le indica la hora.
0: 23 horas, 34 minutos.
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1: Estimado radio oyente, esta semana comenzamos la novena de la fiesta de Nuestra Señora del Carmen, que se celebrará el próximo día 16 de este mes. La palabra novena viene precisamente de indicar los 9 días anteriores a la fiesta, y ella nos sirve para colocar nuestras almas, nuestras familias y nuestras necesidades más apremiantes a los pies de esta augusta madre. Para medir bien lo que significa esta fiesta para los chilenos, imagínese nuestro oyente que es hijo de la madre más rica del país, que además es la madre más misericordiosa y que está deseando atender todas las necesidades de sus hijos, en especial las de aquellos más necesitados de sus auxilios. ¿Dudaría usted un minuto siquiera para escribirle todas sus necesidades? Obviamente que no. Quizá ni perdería tiempo en escribirla, ya las iría formulando a medida que se vaya acordando de sus carencias de todo tipo. ¿Quién puede decir que no es carente? ¿Quién podrá creer que lo posee todo y que no necesita de la intercesión de nadie? Quien así pensara ya estaría dando muestras de una profunda carencia, la de estar ciego a las evidencias de los sufrimientos de este valle de lágrimas, o la de estar sordo a las solicitudes maternales de la Virgen. Puede ser que algún auditor nos objete que él se entiende directamente con Dios. A este objetante le respondemos que es verdad que es Jesucristo, nuestro Señor, nuestro principal intercesor. Sin embargo, él quiso disponer de su Santísima Madre para ser la tesorera de todas sus gracias y favores infinitos. Por eso, la liturgia católica la llama omnipotencia suplicante. Es decir, a la Madre de Dios le basta formular un pedido a su Hijo para que él se lo otorgue de inmediato. De ahí viene que ella sea omnipotente, o sea, todo lo puede, a través de su súplica al Divino Hijo. Es lo que nos muestran las Sagradas Escrituras al narrar el primer milagro que hizo nuestro Señor en su vida pública, la transformación del agua en precioso vino, atendiendo a los ruegos de su madre. Quizá una de las cosas más tristes de las consecuencias del terremoto en Venezuela sea el hecho de que más de 500.000 de niños han perdido a sus madres y erran por los escombros de lo que un día fue su hogar. ¿Cuántos son los huérfanos voluntarios en Chile y en el mundo entero que se cierran a la idea de tener una madre que desde el cielo los protege? Peor todavía, como decía el gran santo mariano Luis Griñón de Montfort, quien no tiene a María por madre, no tiene a Dios por padre. Son, por lo tanto, huérfanos de padre y madre. No era así cuando la imagen del Carmen fue coronada hace 100 años atrás. Si volvemos nuestras vistas a lo que fue esa coronación, veremos que ella fue uno de los acontecimientos religiosos más importantes de la historia de Chile durante el siglo XX. No fue simplemente una ceremonia litúrgica, sino una gran manifestación nacional de fe que reafirmó el vínculo histórico entre Chile y su patrona. Se congregaron decenas de miles de personas provenientes de todo el país. Las crónicas de la época describen una de las mayores concentraciones religiosas vistas hasta entonces en Chile. Muchos peregrinos viajaron durante días en tren, carreta o a caballo para participar en la celebración. Aunque Chile ya vivía bajo la separación entre la Iglesia y el Estado, asistieron a la ceremonia altas autoridades civiles y militares, lo que reflejaba la profunda identificación nacional con la Virgen del Carmen. Durante la ceremonia de coronación, realizada por el representante personal del Papa Pío XI, el que después fue cardenal Benedetto Aloisi Masella, entonces nuncio apostólico en Chile, se renovó la consagración de la nación a la Virgen del Carmen, recordando el voto realizado por Bernardo O'Higgins durante la independencia y su proclamación como patrona de Chile. Posteriormente, la imagen fue llevada en solemne procesión por las calles de Santiago entre manifestaciones de fervor popular con altares, flores, bandas militares y repiques de campanas. La corona que lució la imagen del Carmen en ese acto fue confeccionada gracias a numerosas donaciones de fieles. Muchas personas entregaron joyas familiares, alianzas matrimoniales y objetos de valor para su elaboración como expresión de gratitud y devoción. Entre los muchos actos de piedad multitudinaria se vieron confesiones masivas, comuniones generales, novenas preparatorias, peregrinaciones hasta el santuario de la Virgen, actos de reparación y consagración de las familias. En pocas palabras, la coronación de la imagen de la Virgen del Carmen fue un gran acontecimiento de renovación religiosa para el país. Recordamos estos hechos no por mera nostalgia, es por la certeza de que nuestros antepasados hicieron todo eso porque fueron hombres y mujeres de fe. Lo que nos corresponde a nosotros, sus continuadores, es ser también hijos devotos de tan buena madre. Una muy buena noticia para terminar este comentario. La Santa Sede concedió indulgencia plenaria por ocasión del centenario de la coronación de la Virgen del Carmen, reina y patrona de Chile, en este año de 2026. Ella consiste en la remisión total de la pena temporal debida por los pecados ya perdonados en la confesión. Ella borra completamente la pena temporal que permanece después del perdón sacramental y que se tendría que pagar en el purgatorio. Una ocasión para no desperdiciar. Se la deseamos a usted y a todas aquellas familias que nos acompañan en estos comentarios a través de esta emisora. Y recuerde que nos puede seguir a través de nuestra página web credochile.cl.
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0: La hora en Amiga. 23 horas, 55 minutos. 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
1: 0:14.
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2: 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Al comenzar el programa de hoy, lo hacemos con la música de nuestra tierra.

Hola, ¿qué tal, amigos? Les saludamos en este lunes, comenzando una nueva semana junto a usted en el 1020M Radio Amiga con este Amanecer en el Campo. Roberto Ramos en la sala máster para ponerle color, sabor y ritmo y buena música esta mañanita de lunes.

6 de la mañana, 8 minutos. 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

0: 6 de la mañana, 12 minutos.
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6 de la mañana, 16 minutos. 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

0: 6 de la mañana, 24 minutos. 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
0: 6 de la mañana. 26 minutos. 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
6: 6 de la mañana, 29 minutos. 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

6 de la mañana, 33 minutos. 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

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Me llamo...

6:41. 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

6:48. 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

6:56. 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
2: 7:00 a.m. en punto.
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2: 7:00 a.m. 3 minutos.
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1: En Bendiciones Victoria damos inicio al programa del Centro Botánico Alternativo de Juan Taramacura. Como todos los días, a la hora en punto, aquí está Juan Taramacura para llevarles un programa lleno de sabiduría, de conocimiento, un programa de muchos consejos para que usted, hijita, hijito de mi corazón, pueda saber lo que está pasando en este momento en su vida. Usted que en este momento quiere saber la verdad de lo que pasa, de lo que sucede en su hogar, de poder saber de lo que usted le está sucediendo con su salud. Acabamos de escuchar una cápsula donde estamos hablando de un tratamiento natural como es el tratamiento de la vena varice. ¿Cuántas damas, cuántas personas están en este momento padeciendo el problema de vena varice? Usted, mi querida hijita de mi corazón, que no se puede poner una minifalda, o usted que de pronto no puede entender por qué tanto dolor en sus piernas, por qué siente esa picazón, por qué siente usted que se le encalambran esas piernas. Recuerde que si usted tiene problemas de vena varice, esto ocurre cuando las válvulas de las venas dejan de funcionar correctamente, dificultando el retorno de la sangre hacia el corazón. Como consecuencia, la sangre se acumula en las venas y se agrandan. Entonces, usted que en este momento mantiene con muchos síntomas, usted encuentra un síntoma de una pesadez en las piernas, dolor, sensación de cansancio, hinchazón en los tobillos, calambres, y en la noche, sobre todo cuando usted ya está durmiendo, unos calambres que usted siente. Muchas personas creen que las varices son solamente un problema estético. No, no, hijita, hijito de mi corazón, no, señora, no, señor. Usted que sufre también de vena varice, porque hay caballeros que también tienen este problema. Piensan que esto es un problema estético. No. La realidad es que esto puede provocar complicaciones importantes. Hay peligros de las varices. Estos son unas úlceras en la piel. Vienen unos cambios de coloración, inflamación crónica, incluso la formación de coágulos sanguíneos. Tenga cuidado. Por eso es importante prestar atención a este problema de vena varice. 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Se lo envío por Chile Express para que le llegue ahí a Chile Express y usted va y lo reclama. Y deje de estar sufriendo y aguantándose las dolencias y las enfermedades, se nos convierten en enfermedades crónicas. Y cuando ya son crónicas, cuando ya no tenemos nada que hacer, entonces vienen los lloriqueos, vienen las lamentaciones y mantenemos como llorando como cocodrilos, y con eso no solucionamos nada. Por eso le invito, decídase a mejorar su salud. No le dé dolor a usted pagar por su salud. Es como cuando usted invierte en un negocio, usted está haciendo un emprendimiento, usted invierte en su negocio, usted está invirtiendo en su emprendimiento para que el negocio surja, para que el negocio le vaya bien, para que el negocio eche para arriba y así usted pueda mejorar su calidad de vida. La salud es igual, su cuerpo es un templo. Invierte en su salud, no le dé dolor. No sea tan apretado, tan apretada con la salud. Uno se muere y no se lleva nada. Eso sí, téngalo seguro. ¿Y usted qué hace aquí en este mundo, en la tierra, quejándose, lamentándose y teniendo las enfermedades y no buscando una curación, una sanación a tiempo? 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
1: Seguimos recibiendo los testimonios aquí en Serena, en nuestra casa consultorio. Tengo otro paciente más que me va a dar otro testimonio. Hijita de mi corazón, cuénteme primero de dónde viene y su nombre.
8: Del Trapiche, de la comuna de La Higuera.
1: De la comuna de La Higuera. Muchas personas me visitan de allá. ¿Cómo se enteró de Juan Taramacura?
8: Por una amiga que tengo desde Domeico.
1: Ya. Usted viene el día de hoy, hacemos una consulta, hacemos una sanación y vemos algo que no es normal en su cuerpo. ¿Qué piensa de lo que acaba de ver y cuál fue el motivo de venir a buscar a Juan Taramacura?
8: Sorprendente es lo que acabo de ver, sorprendente. Y que me llevó a verlo, mi desesperación, a mi...
1: A tu problema.
8: A mi problema.
1: ¿Qué te sucede?
8: Siento mucho cansancio, sin ganas de nada, de no hacer nada, mucha flojera, dolor por todo mi cuerpo.
1: Mala suerte.
8: Mala suerte, ¿no? Claro.
1: ¿El negocio, sí. ¿Qué pasa? Cuéntele a los oyentes.
8: Mi negocio no quiere surgir, hacia subir, hacia adelante, las ventas están estancadas. Y mi salud, mala.
1: Y hoy hacemos una curación y vemos algo que no es normal, ¿verdad?
8: Sí, correcto.
1: Consecuencia de una maldad. ¿Quedó agradecida de lo que vio?
8: Sí, correcto.
1: ¿Contenta?
8: Sí, agradecida. ¿Contenta
1: aguanta la macura?
8: 100%. 100%.
1: ¿Se le habla con la verdad o con mentiras?
8: Con la verdad.
1: ¿Usted recomendaría Juan Taramacura?
8: Sí, de todas maneras. Sí,
1: lo recomiendo. Muchas gracias por estas palabras. Continuamos con el programa. No deje que la duda eche raíces en su corazón y arruine su vida. No a la pereza mental. Usted que es una persona que sufre hasta de pereza mental. Porque muchas veces, ay, voy a ir, no voy a ir, ¿será que voy? ¿Será que no voy? Eso se llama tener una pereza mental y no acudir a tiempo a buscar una sanación que es para su propio bien, para su propio cuerpo, para su propia salud. Mucha atención. 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Hijita, hijito de mi corazón, tome el vasito de agua que usted puso encima de su radio durante este tiempo que transcurrió el programa. Agárrelo con la manito derecha porque vamos a hacer la oración de los enfermos. Si hay dolencias en su mismo cuerpo, usted que me está escuchando, caballero, señora, señor, si usted tiene un familiar en una cama de su hogar allá o en un hospital, tiene cáncer, son personas ya desahuciadas por la ciencia médica, usted tiene algún problema en este momento de amor, de económico, el problema que usted tenga, vamos a hacer la oración con mucha fe. Vamos a repetir, San Juditas Tadeo, patrón de los casos difíciles, camina por mi casa. Llévate mis enfermedades y mis preocupaciones. Aleja a mis enemigos, visibles o invisibles. Protege mi familia. En el nombre de Jesús, amén, amén. Tómese el vasito de agua. Mañana será otro día. Mañana va a estar nuevamente Juan Taramacura con ustedes.
9: La hora en Amiga. 7:00 a.m. 18 minutos. 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
0: 7 de la mañana, 30 minutos.
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Las 7 de la mañana, 32 minutos, titulares. Anuncian inversión de 1.000 millones de pesos en proyectos comunales de seguridad pública para la región del Maule. En masiva jornada, funcionarios del agro y municipios se capacitaron en gestión de riesgo agrícola. Búsqueda de Luis Escárate cumple 52 días con nuevos operativos en el río Maule. ¿Cómo están, amigas, amigos, auditores? Tengan todos ustedes muy, pero muy buenos días. Les saluda el periodista Alejandro Aguilera García. Mañana de lunes, semana corta, lunes 13 de julio del 2026, el santoral nos recuerda hoy a Santa Teresa de los Andes. Su nombre era Juana Enriqueta Josefina de los Sagrados Corazones Fernández Solar. Por eso hoy es San Enrique también, venerada por la Iglesia Católica como Santa Teresa de los Andes, ¿no es cierto? Una religiosa católica chilena perteneciente a las Carmelitas Descalzas, murió de tifus a los 19 años y su gran amor fue Jesús. Saludamos también a quienes están hoy de cumpleaños. Roberto Ramos, liderando los mandos técnicos. Saludamos a los integrantes de nuestro departamento de prensa. A ustedes, nuestros gentiles auditores, muy buenos días. Bienvenidos a las noticias. Una densa neblina en la capital de la región del Maule en amplios sectores, así que hay que manejar con bastante cautela, con bastante responsabilidad, con bastante cuidado. Tenemos 5 grados a esta hora en la capital de la región del Maule, la máxima va a ser de 15. No llueve hoy, comienzan las lluvias mañana. Se dice que por varios días, paulatinamente, ¿no es cierto?, gradualmente. Muy bien, las 7 de la mañana, 34 minutos. Bienvenidos a las noticias de este día. Con más de 200 adultos mayores practicando deporte, se llevó a cabo un evento masivo de Newcom. Con una importante convocatoria y un ambiente marcado por la actividad física y el compañerismo, la Municipalidad de Talca realizó con éxito el gran masivo de Newcom en el gimnasio regional. La instancia reunió a más de 200 personas mayores que pudieron conocer y practicar esta disciplina de la mano de profesores capacitados en esta área. La jornada permitió que vecinos aprendieran la técnica.

0: de este deporte adaptado, compartieran experiencias y disfrutaran de una entretenida mañana junto a su familia. La actividad fue organizada por la Municipalidad de Talca a través de su Corporación Municipal de Deportes y la Casa del Adulto Mayor. La convocatoria forma parte del trabajo que impulsa el municipio para promover un envejecimiento activo, fomentando espacios de recreación, integración y bienestar para las personas mayores. Así, durante la jornada, los asistentes participaron en ejercicios prácticos y demostraciones, descubriendo los múltiples beneficios físicos y sociales que entrega el Newcom. Estamos ya en las 7 de la mañana con 35 minutos. La Universidad Católica del Maule, a través de su Dirección de Extensión, Arte y Cultura, invitó a ilustradores, diseñadores, artistas visuales y creativos de todo Chile a participar en la convocatoria nacional para diseñar el afiche conmemorativo de Philip 2026. La Feria del Libro Infantil y Juvenil de Talca, Philip, cumple 20 años como espacio de encuentro en torno al libro, la lectura, las infancias, juventudes, la creación, la mediación lectora y la circulación editorial. Y en este contexto invita a creadores y creadoras a diseñar una propuesta gráfica original que represente visualmente esta conmemoración. El concurso tiene por objetivo seleccionar una propuesta gráfica original, inédita y pertinente que represente los 20 años de Philip, considerando su trayectoria, vínculo con la ciudad de Talca, las infancias, juventudes, la lectura y el encuentro comunitario en torno al libro. El diseño seleccionado se convertirá en la imagen oficial de la Philip 2026, siendo parte de toda la campaña de comunicación, afiches, banners y piezas digitales del evento. Su autor también recibirá un reconocimiento especial por parte de la Universidad Católica del Maule, consistente en un premio de 500.000 pesos. La elección estará a cargo de un jurado compuesto por profesionales del ámbito del diseño, las artes y la gestión cultural, vinculado a la Universidad Católica del Maule. 7 de la mañana, 36 minutos. A esta hora establecemos contacto noticioso con una de nuestras unidades móviles. La información a esta hora con Miguel García. ¿Cómo está, Miguel? Muy buenos días.
1: Alejandro Aguilera, Roberto Ramos Vega, las elecciones. Recién retornando desde las 2:30 de la madrugada, Alejandro, recién llegando ya hasta nuestro domicilio en el sector sur de la Talca por este fatal accidente de tránsito con varios despachos que entregamos desde la ruta 5 Sur, ya que se hablaba de una cantidad no determinada de lesionados. Dos buses interprovinciales, Iber Brand, uno de los buses involucrados que se desplazaba de norte a sur, un Pullman Tour, el primero de ellos en dirección hacia Leu, región del Biobío, el segundo hacia Pucón, y una camioneta donde lamentablemente se confirmó el fallecimiento de una persona de sexo masculino, aproximadamente 40 años, oriundo de Talca. Esto es antes de llegar al puente Lircay número 2 por la pista poniente. Tensa neblina en la ruta 5 Sur, en los informes que entregamos prácticamente era nula la visibilidad. Era bastante confuso con respecto al accidente, ya que cuando se entrega el reporte por parte de rescate del cuerpo bombero, se habla de una camioneta, un bus y un camión. Claro, se veían varios troncos de grandes dimensiones diseminados en la ruta 5 Sur, pero era por el arrastre de un segundo bus que impacta, en este caso, a los troncos y los arrastra hasta el puente Lircay, a pocos metros del ingreso Lircay norte de la capital de la región del Maule. El primero de los buses involucrados en este accidente lamentablemente impacta a esta camioneta, que lo hacía con varios troncos. Estamos hablando de varias toneladas en una pequeña camioneta que se desplazaba en dirección hacia la ciudad de Talca, y donde este bus, como habíamos señalado, se ve involucrado en este accidente de tránsito con cerca de 36 pasajeros que Ibergrama, estamos hablando, y el Pullman Tour, lograron los conductores poder evitar una tragedia mayor, vale decir, volcarse. El primero de ellos impacta la camioneta y se le va, diríamos, hasta la pista, casi a la pista oriente, choca con las medianas que separa la vía que iba en sentido contrario, con la camioneta completamente destruido y los troncos diseminados en la ruta 5 Sur. Un hombre de 40 años de edad aproximadamente fallecido, llegaron sus familiares hace poco rato hasta la ruta 5 Sur y el tránsito ya se está habilitando, Alejandro. Personas que lo hacían en el bus Pullman Tour que se pasaba en dirección Pucón resultaron lesionados, vale decir, un muerto y dos heridos con tacos kilométricos desde las 2:30 o antes de las 2 de la mañana ya el tránsito suspendido hasta hace poco rato en dirección hacia el sur, considerando el inicio de esta semana, y muchos escolares, personas que vienen desde Pelarco, de San Rafael, que vienen a Talca, se encontraron con este fatal accidente de tránsito. Así es que está la imagen asolojada con varios despachos. Conversamos con el oficial de la CIA de Carreros Talca y también conversamos con la segunda persona, en este caso con el segundo conductor del segundo vehículo involucrado que arrastró estos troncos y donde resultó uno de los integrantes de la tripulación lesionado en sus piernas y también un pasajero que fue atendido en la misma ruta sin cutur por el personal de la concesionaria, que ha sido uno de los hechos que ha marcado la pauta noticiosa, ha sido la noticia de carácter nacional junto con el accidente en Viña del Mar y este accidente acá en la ruta sin cutur, que estuvo siendo informado ampliamente a través del departamento de prensa de en línea maule.cl. Hay varios hechos policiales, un robo afecta a un colegio, estaremos informando el transcurso de esta mañana, y varios accidentes de tránsito se han registrado en distintos puntos. Ayer en la avenida Ircay, grave motorista a la altura de la 5 Oriente con la Circunvalación Norte, una colisión a alta energía y liberación entre una motocicleta, conductor que está gravísimo en el Hospital Regional de Talca, y un vehículo menor, como está en alguna imagen a través de el fanpage de linamaule.cl, que ha sido también uno de los hechos que ha marcado la pauta en las últimas horas. Otro accidente se produjo en el sector del cruce Mercedes, ruta Talca-San Clemente, con un lactante fallecido, donde se produce una colisión, todo generado por esta neblina, pavimento resbaladizo que han generado entonces estos lamentables accidentes de tránsito. Lamentablemente en la ruta 5 Sur hay un fallecido aún y está siendo retirado el cuerpo en estos instantes por el Servicio Médico Legal Alejandro Aguilera. Don Roberto Ramos Vega, tengan ustedes una buena semana, todo muy buenos días.
0: Muy bien, muchas gracias, un completo informe a esta hora con Miguel García desde una de nuestras unidades móviles. Bueno, a conducir, como él decía, con mucha razón, con bastante cautela, porque hay amplios bancos de niebla en esta capital de la región del Maule en este día lunes 13 de julio. Las 7 de la mañana, 41 minutos, anuncian inversión de 1.000 millones de pesos en proyectos comunales de seguridad pública para el Maule. El delegado presidencial regional Juan Eduardo Prieto, junto al Seremi de Seguridad Pública Germán Parra, destacaron los recursos a través del Sistema Nacional de Seguridad Municipal de la Subsecretaría de Prevención del Delito. Las autoridades señalaron que en total son casi 1.000 millones de pesos destinados a programas, cámaras, vehículos y una serie de medidas adicionales en las 30 comunas que conforman la región del Maule. El Sistema Nacional de Seguridad Municipal es un mecanismo que entrega recursos técnicos, financieros e innovadores a los municipios para fortalecer sus capacidades locales. Todo ello a partir de las necesidades de cada comuna y de manera transparente para avanzar en equidad territorial en materia de prevención del delito y seguridad pública. Las autoridades explicaron que los recursos permitirán financiar la adquisición de vehículos destinados a reforzar las labores preventivas y de patrullaje, además de impulsar programas sociales. Los programas están orientados a la prevención del delito, la recuperación de espacios públicos y el fortalecimiento del trabajo comunitario con municipios y organizaciones sociales. Se informó que a la fecha en Talca se realizó el hito en los proyectos del programa Somos Barrio en las poblaciones José Miguel Carrera y Las Américas. Además, en Curicó se inauguraron cámaras en sectores estratégicos de la comuna con una inversión de 110 millones de pesos. Se espera que próximamente Peyúgue, Cauquienes, Longaví, Romeral y San Clemente inauguren sus proyectos asociados a televigilancia, barrios y adquisición de vehículos, entre otros. Estamos ya en las 7 de la mañana con 42 minutos. Nos trasladamos hasta nuestro departamento de prensa. A esta hora la información con el periodista Óscar Castillo. Muy buenos días, Óscar.
2: Buenos días, Alejandro. Este martes y miércoles se jugarán los partidos de semifinales de la Copa del Mundo México-Canadá-Estados Unidos 2026. El martes, desde las 15 horas, jugarán Francia ante España. Y el miércoles, en igual horario, lo harán Argentina con Inglaterra. La final de la cita planetaria se disputará el próximo domingo desde las 15 horas de Chile. Sumando empates como visitantes, los equipos maulinos que militan en la tercera división iniciaron la segunda rueda en sus torneos. En tercera división A, por la fecha 14, Constitución Unido igualó 2-2 con Imperial Unido. Por su parte, por la fecha 14 de la tercera B, el equipo de Buenos Aires de Parral empató 4-4 con Deportes Valdivia y sigue liderando su zona con 37 unidades. Luego de un receso mundialista, el próximo sábado 18, domingo 19 de julio, se volverá a disputar el campeonato de la Liga de Ascenso, desarrollándose la primera fecha de la segunda rueda. El equipo de Rangers deberá enfrentar el próximo domingo 19 de julio, desde las 12 horas, a Deportes Antofagasta, en el Estadio Calmo y Bascuñán. En las últimas horas, los rojinegros habrían cerrado su cuarta incorporación, siendo el elegido el extremo Ignacio Mesías, quien llegaría desde Conce, sumándose al defensor Lautaro Rigazzi, al volante Iván Rosas y al delantero uruguayo Junior Arias. El próximo jueves 16 de julio, Deportivo Español de Talca volverá a jugar como local en el Campeonato de Clausura de Básquetbol de la Liga Nacional de Baloncesto. En su primer duelo como anfitrión, los hispanos cayeron el sábado en el gimnasio El Sendir Sur ante la Universidad Católica por 81-93. Ahora deberán recibir a Municipal Puente Alto. El equipo de Deportes Linares derrotó como local por 4-0 a Deportes Colchagua y logró clasificar a la Liguilla del Ascenso en la competencia del fútbol de la segunda división profesional. En Linares marcaron René Meléndez en los 42 minutos, Cristian Arruel los 64, Bastián Gómez en los 69 y Hugo Toro los 84. Hasta ahora están clasificados 6 de los 7 equipos que buscarán el único cupo disponible para ascender a la primera B en el 2027. Junto a los albirrojos jugarán esta liguilla Osorno, Deportes Colchagua, Brujas de Salamanca, Concón Nacional y Santiago City. El último clasificado saldrá entre General Velázquez y Trasandino de los Andes. Desde la sala de prensa para Noticias en Línea, informó el periodista Óscar Castillo Araya.
0: Muy bien, muchas gracias Óscar Castillo, desde el Departamento de Prensa con la información del ámbito deportivo. Las 7 de la mañana con 45 minutos, nos separamos tan solo un instante y ya volvemos con más noticias.
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0: Muy bien, amigas, amigos, auditores, ya estamos de regreso con las noticias en esta mañana de lunes 13 de julio del 2026. La unidad de fomento hoy, 40.844 pesos. La UTM para este mes de julio, 71.649 pesos. 6 grados es la temperatura a esta hora en la capital de la región del Maule. Recordarles que estamos revisando las noticias de Talca y la región, preparadas por nuestro departamento de prensa, en este horario de lunes a viernes y también a las 13.30 horas y posteriormente a las 21 horas, 9 de la noche, un completo resumen informativo de lo que ocurre cada día en Talca y en la región del Maule. Son las 7 de la mañana con 47 minutos. Centro Oftalmológico de la Universidad Católica del Maule se posiciona como referente en el Maule con más de 400 atenciones durante el presente año. Un comienzo de año positivo para la salud visual del Maule. 5 meses han pasado de este 2026. Yo diría que 6, ¿no es cierto? Vamos para el séptimo mes, estamos en el séptimo mes, ¿no es cierto? Y el Centro Oftalmológico UCM se posiciona como referente en la región y una alternativa de calidad para personas de todas las edades. En lo que va del año ya son más de 400 las prestaciones oftalmológicas realizadas por el equipo de profesionales de tecnología médica de este centro ubicado al interior del campus San Miguel de la Universidad Católica del Maule. Se trata de una cifra que cobra aún más relevancia, pues no se trata de atenciones rápidas, sino de consultas con un enfoque integral y exámenes de apoyo, diagnóstico de alta complejidad con equipos de última tecnología y precisión. Aunque no son las únicas características diferenciadoras del Centro Oftalmológico de la UCM. La decana de la Facultad de Ciencias de la Salud, la doctora Paula Ceballos, afirmó ver la respuesta de la gente hacia nuestro centro oftalmológico, ampliar nuestras alianzas para disminuir las listas de espera en municipios aledaños y poner nuestras capacidades al servicio de las personas, no solo nos llena de orgullo, sino que evidencia nuestro compromiso con la salud del Maule, manifestó. Por su parte, la directora del Centro Oftalmológico Belén López explicó que al tratarse de una unidad que recientemente se ha instalado, alcanzar este volumen de atenciones evidencia una excelente recepción por parte de los usuarios. El Centro Oftalmológico UCM ha establecido un valor preferencial para estos pacientes derivados que resulta un 35% más económico que los valores observados en el mercado privado y los copagos habituales de Fonasa. Esto asegura que las familias vulnerables de la región accedan a equipamiento especializado y a atención profesional de la más alta calidad, enfatizó la directora del centro. 7:49 a.m, volvemos al departamento de prensa. A esta hora la información con el periodista Ricardo Jara. Muy buenos días, Ricardo.
5: Muchas gracias, don Alejandro Aguilera. Le contamos más noticias porque el gobierno del Maule rechaza el proyecto de interconexión eléctrica y llama al gobierno de Chile a no aprobar esta iniciativa. Con un pronunciamiento unánime, el Consejo Regional del Maule aprobó durante su sesión ordinaria una declaración pública en rechazo al proyecto de interconexión eléctrica internacional que contempla obras en el Alto Maule. La postura fue respaldada por el gobernador regional y presidente del cuerpo colegiado, Pedro Pablo Álvarez Salamanca, y los 20 consejeros regionales, quienes además acordaron presentar observaciones formales en el marco de la evaluación ambiental de la iniciativa, argumentando que su desarrollo es incompatible con la estrategia de protección y puesta en valor que impulsa la región para este territorio. La declaración advierte que la iniciativa podría generar impactos en el Alto Maule, un territorio de alto valor ambiental, turístico y patrimonial de nuestra región, además de ser incompatible con el Geoparque Aspirante UNESCO, proyecto liderado por el gobierno regional para proteger y poner en valor este importante patrimonio natural. Cabe destacar que la decisión de aprobar o rechazar este proyecto no corresponde al gobierno regional, sino que es una atribución exclusiva de los organismos competentes del gobierno de Chile en el marco del sistema de evaluación de impacto ambiental. Eso quiere decir que está a cargo del delegado presidencial regional y cada uno de sus seremis. Para Noticias en Línea informó Ricardo Jara Herrera.
0: Muy bien, muchas gracias, Ricardo. 7:51 a.m. Senador Cristian Vial impulsa proyecto de ley de indulto general para las fuerzas de orden y seguridad tras el 18 de octubre del 2019. El senador por la región del Maule, Cristian Vial, junto a la senadora Vanessa Kaiser, presentaron un proyecto de ley de indulto general para las Fuerzas Armadas, Carabineros, la Policía de Investigaciones y Gendarmería por hechos ocurridos a partir del 18 de octubre del 2019. La iniciativa busca, según explicó el senador, otorgar justicia a quienes en el cumplimiento de la ley y por mandato del Estado protegieron a Chile durante el estallido social. El parlamentario enfatizó que el objetivo es hacer justicia y devolver la certeza jurídica a quienes bajo mandato del Estado protegieron a los ciudadanos en un periodo de crisis. Queremos que se haga justicia con nuestras Fuerzas Armadas, nuestras policías y también con Gendarmería. Por eso hemos presentado este proyecto de ley de indulto general para los hechos ocurridos a partir del 18 de octubre del 2019, señaló el senador Vial. Este proyecto no busca impunidad por ningún motivo, busca solo hacer justicia y restablecimiento porque necesitamos cerrar las heridas de una crisis que Chile no mereció y devolver la certeza jurídica a quienes fueron el último escudo del Estado en un momento de máxima vulnerabilidad, agregó el legislador. 7:52 a.m. En masiva jornada, funcionarios del agro y municipios se capacitaron en gestión del riesgo agrícola. Más de 100 funcionarios de las 30 municipalidades de la región del Maule y profesionales de los servicios del agro participaron en un seminario de capacitación en gestión de riesgo agrícola y levantamiento de catastros de afectación. La jornada fue organizada por la Seremi de Agricultura del Maule y contó con la participación de Óscar Bustamante, quien es jefe de la Unidad de Gestión de Riesgo de Desastres Agrícolas de la Subsecretaría de Agricultura. La instancia teórico-práctico permitió a los equipos municipales de PRODESAL, Oficina Agrícola, Desarrollo Comunitario, Fomento Productivo, Emergencia, conocer el proceso de declaración de emergencia agrícola por parte de Agricultura. También para aprender o repasar la construcción de un catastro de daños a través de la ficha de afectación silvoagropecuaria FAS y practicar el llenado de datos. Además, los asistentes conocieron el nuevo sistema de información de gestión de riesgo de desastre del sector silvoagropecuario portal donde se aloja información sistematizada sobre cambio climático, monitoreo de amenazas, pronósticos y alertas tempranas, entre otros temas que facilitan el trabajo con los agricultores. El Seremi de Agricultura del Maule, Alejandro Muñoz, destacó el carácter preventivo de la actividad. Queremos enviar un mensaje al mundo rural del Maule, señalando que estamos preparados para una emergencia agrícola que pueda ocurrir a partir del fenómeno del Niño u otros eventos, manifestó la autoridad regional. 7:54 a.m. El gobierno regional inaugura moderno cuartel para la quinta compañía de bomberos de Los Marcos en Longaví. Con el objetivo de fortalecer la respuesta ante emergencias y mejorar las condiciones de trabajo de los voluntarios, el gobierno regional del Maule inauguró la nueva sala de máquinas de la quinta compañía de bomberos del sector Los Marcos en la comuna de Longaví. La obra representó una inversión superior a los 219 millones de pesos por parte del gobierno regional y beneficiará directamente a más de 11.000 habitantes, fortaleciendo la seguridad pública y mejorando la capacidad operativa de bomberos en la zona oriente de Longaví. 7:55 a.m. Búsqueda de Luis Escárate cumple 52 días con nuevos operativos en el río Maule. Se cumplen 54 días desde el inicio de la búsqueda de Luis Escárate, pescador deportivo desaparecido en el río Maule, sin que hasta ahora existan antecedentes que permitan establecer su paradero. Pese al tiempo transcurrido, las labores de rastreo se mantienen activas gracias al trabajo coordinado de los equipos de emergencia que participan en este operativo. Durante esta nueva jornada, las tareas de búsqueda son desarrolladas por voluntarios y especialistas de Área y Constitución, el equipo de buceo BRAS y la Oficina Municipal de Gestión de Riesgo de Desastre, quienes continúan desplegando recursos humanos y técnicos en distintos puntos del río Maule. Muy bien, y cuando ya estamos en las 7:55 a.m, estamos ya finalizando la revisión de las noticias correspondientes a esta mañana. Gracias por informarse con nosotros. No olvide, ya viene el Gigante Deportivo. Que tengan buena semana. Felicidades.
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7: 7:56 a.m.
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16: 8 de la mañana, en punto.
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20: ¿Qué tal? ¿Cómo les va? Tengan todos ustedes muy buenos días y sean bienvenidos y bienvenidas hasta la entrega informativa del Gigante, edición matinal de hoy lunes 13 de julio del año 2026. Estamos por Amiga 1020 AM y también en todas nuestras plataformas en la www.gigantedeportivo.cl y por supuesto saludando a quienes interactúan a diario en el tablón virtual. Junto a don Roberto Ramos en la sala de sonido como es habitual, la dirección y producción de Víctor Díaz, y cuando son las 8 de la mañana con 3 minutos, les invitamos a quedarse con la entrega con la revista del deporte en esta jornada día lunes 13 de julio del año 2026, que aquí comienza. El fin de semana se disputaron partidos no solo de la Copa del Mundo, México-Canadá, Estados Unidos 2026, sino que también hubo fútbol en las distintas competencias a nivel local. Por ejemplo, se jugó parcializada la última fecha en la fase de grupos de la Copa Chile. Son un total de 16 partidos y se disputaron el fin de semana un total de 8 entre sábado y domingo, resolviéndose ya de manera definitiva los grupos B, el grupo C, el grupo G y el grupo H. Con los partidos disputados este fin de semana. Reiterar que Rangers está en receso en la Copa Chile y la va a retomar el martes 4 de agosto, cuando juegue como visitante frente a Ñublense de Chillán, que está en otra competencia, como es la Copa de la Liga, que también se desarrolló este fin de semana. Y va a jugar contra Ñublense el martes 4 de agosto a las 19:30. Mientras que a las 7:30 de aquel mismo día se va a enfrentar la U de Conce contra Curicó Unido. Estos fueron los resultados en el marco de la Copa Chile en la fecha 6. El sábado se comenzó a definir el grupo G, donde Palestino derrotó a Santa Cruz por 3-2 en la capital. Mientras que por la misma llave, el grupo G, Magallanes perdió ante el Audax Italiano por la cuenta mínima. En el grupo B, el sábado, Deportes Copiapó perdió como local ante Everton de Viña del Mar por 1-0. Y en el Lucio Fariña Fernández en Quillota por el grupo B, lo ganó San Luis de manera categórica el equipo del Chupete Humberto Suazo a la Universidad Católica por 4-0. 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También se jugó el día domingo, en jornada de ayer, la Copa Chile. Al mediodía con 30 minutos se jugó en simultáneo por el grupo C. En la altura de Calama, Cobreloa derrotó a Deportes La Serena por 1-0. Mientras que en el Municipal de Mejillones, cancha sintética, sigue ganando el equipo de Deportes Antofagasta, que dirige técnicamente el profesor Luis Marcoleta, que será el primer rival de Ringer. Ya el próximo domingo, desde el mediodía en el Calvo y Bascuñán por la primera fecha de la segunda rueda de la Liga de Ascenso. Antofagasta derrotó a Cobresal por 1-0. Y ayer domingo por la tarde se resolvió el grupo H. Conce le ganó a Deportes Puerto Montt por 2-0, mientras que en Temuco el local cayó ante Huachipato por la cuenta mínima. 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Con estos resultados, las tablas de posiciones en cada uno de estos grupos quedaron estructuradas de la siguiente manera. En el grupo G, primer lugar ganó el grupo Santa Cruz, el equipo de la Liga de Ascenso, el equipo de Dalce Giovanoli con 3 unidades. Segundo, Audax Italiano. Ambos avanzan a la fase de los octavos de final de la Copa Chile. Tercer lugar para Palestino con 10. Y último, en el cuarto lugar, Magallanes sin puntos. En el grupo B lo ganó Universidad Católica, 15 puntos. Segundo clasifica a octavo de final Everton de Viña del Mar con 8. Tercero San Luis de Quillota, pese a la goleada por 4-0 no le alcanzó, 6 puntos. Y cuarto el equipo de Copiapó con 4 puntos en la tabla de posiciones. En el grupo G lo ganó Antofagasta, otro equipo de la Liga de Ascenso, 16 puntos. 16 puntos de 18 que disputó en la Copa Chile. Líder invicto, ganó el grupo el equipo del CDA, Deportes Antofagasta con 16 unidades. Segundo Cobreloa, en este grupo pasaron los dos equipos de la Liga de Ascenso a la fase de octavo de final. Segundo Cobreloa con 8. En el tercer lugar, Deportes La Serena con 7 y último, Cobresal con 2 puntos. Y finalmente el grupo H también se resolvió. Primer lugar para Conce con 3 unidades. Segundo, Deportes Puerto Montt con 10, también avanza a octavo de final. Tercero Huachipato con 6 puntos y último Deportes Temuco con 5 unidades. 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Veamos qué pasa entonces en estos cuatro grupos. Los ocho clasificados: por el grupo G, Santa Cruz y Laurax Italiano; por el grupo B, Universidad Católica y Everton; por el grupo G, C, Antofagasta y Cobreloa; y por el grupo H, Conce y Deportes Puerto Montt. El grupo A ya tiene clasificado a Coquimbo Unido y eliminado a San Marcos de Arica. El grupo D está eliminado a Santiago Wander, no hay ningún clasificado. El grupo E está clasificado a Colo Colo y eliminado la Unión Española, y casi clasificado O'Higgins de Rancagua. Y en el grupo F está clasificado Ñublense con 10 puntos, y está eliminado la U de Conce, cuarto con 4. Van a disputar el segundo cupo a octavo de final Curicó Unido, que está segundo con 8 unidades, y tercero el equipo de Rangers de Talca con 6 puntos en la tabla de posiciones. Eso en cuanto a lo que tiene que ver con una nueva jornada de la Copa Chile. También se jugaron los partidos de vuelta de las semifinales de la Copa de la Liga. Hubo dos partidos, ambos en jornada de domingo, y ambas llaves se resolvieron en definición desde el punto penal. Ya están listos los finalistas que van a disputar el título en la Copa de la Liga en su primera edición el próximo sábado en el estadio Elías Figueroa Brander en Valparaíso, dependiendo eso sí de las condiciones climáticas. El equipo que logre el título de la Copa de la Liga clasificará como Chile 3 a la próxima versión 2027 de la Copa Libertadores de América. Ayer domingo, en el Sánchez Rumoroso, Coquimbo Unido perdió los 90 minutos de fútbol frente a La Calera por 1-0. Había ganado el equipo de Coquimbo como visitante por 1-0. Tuvieron que ir a los lanzamientos penales. En gran figura se transformó el mono Diego Sánchez, el portero de Coquimbo, y clasificó Coquimbo Unido por penales por 5-4. En tanto que anoche en Rancagua, O'Higgins le ganó a Ñublense por 1-0. Había ganado Ñublense de local en Chillán por 2-1. Por lo tanto, tuvieron que recurrir a la definición de lanzamiento desde el punto penal. Y O'Higgins derrotó a Ñublense en lanzamientos penales por 4-2. Por lo tanto, disputarán el título en su primera edición de la Copa de la Liga los equipos de Coquimbo Unido y O'Higgins de Rancagua. Y que ambos están ahora en órbita internacional. O'Higgins va a tener que jugar playoff para acceder a los octavos de final de la Copa Sudamericana post mundial contra Boca Juniors de Argentina, en tanto que Coquimbo Unido, el cuadro pirata, deberá jugar los octavos de final de la Copa Libertadores de América contra Platense de Argentina, también post mundial. Así que estos equipos continúan con una muy buena campaña. Así es que Coquimbo Unido y el equipo de O'Higgins de Rancagua jugarán la final de la Copa de la Liga el próximo sábado en Valparaíso, si el tiempo así lo permite. 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Se jugó la última fecha de la fase regular del campeonato de la segunda división profesional, donde está participando Deportes Linares. Hay que señalar que en una primera etapa la competencia se dividió en zona norte con 7 equipos y en la zona sur también con 7 elencos. Se jugaron 2 ruedas y los 3 primeros de cada grupo acceden automáticamente a disputar la liguilla por el ascenso en la segunda división, donde el equipo que logre el primer lugar ascenderá al campeonato de la primera B, liga de ascenso para la temporada 2027. Y los equipos que ocupen el cuarto lugar al término de esta primera fase, que culminó ayer, jugarán un partido de definición, ida y vuelta, y el equipo que logre ganar esta llave se va a meter en la liguilla del ascenso para ser el equipo número 7, y el que pierda va a quedar condenado a jugar la liguilla del descenso, la liguilla de la permanencia, también siendo el equipo número 7. 7 equipos van a jugar 2 ruedas ahora por un ascenso a la primera B, y 7 equipos van a jugar 2 ruedas por 2 descensos a la tercera división A. 2 equipos de esos 7 van a perder la categoría. Tendrán que jugar el repechaje, la definición, los equipos de Trasandino de los Andes y General Velázquez. Y se clasificó, hizo la tarea ayer de local ante 1099 espectadores el equipo de Deportes Linares. Le ganó por 4-0 a Deportes Colchagua. Linares, si ganaba el partido, clasificaba automáticamente sin depender de otros resultados. Y eso es que este equipo perdió 3 puntos por una situación administrativa, el no pago de las cotizaciones provisionales de manera oportuna. Ganó Linares a un Colchagua que estaba clasificado por 4-0. El equipo de de Calule Rodrigo Meléndez. Marcó a propósito René Meléndez en minuto 42. Cristiana Rué, el ex hombre de Juvenil Seminario, de varios equipos del fútbol amateur, jugó en Conce, también en Rangers. En los 64, Cristiana Rué el 2-0. En los 69, Bastián Gómez el 3-0. Y ya cuando el partido entraba a la recta final, minuto 84, Hugo Toro el 4-0 y la clasificación para Deportes Linares, que va a jugar la liguilla de el ascenso. 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Importante además, sobre todo para Deportes Linares, que tuvo un inicio de temporada bien complejo desde el punto de vista de la propiedad del club. Porque ya el quedar arriba en la liguilla del ascenso te asegura la permanencia para la temporada 2027. Ya no corres el riesgo de sufrir el segundo semestre por un eventual descenso. Dos equipos pierden la categoría y se van a la tercera división A. ¿Quiénes van a jugar la liguilla del ascenso? Brujas de Salamanca, Concón Nacional, Santiago City, Provincial Osorno, Deportes Colchagua, Deportes Linares y el ganador de la pareja entre Trasandino y General Velázquez. Jugarán la liguilla del descenso Real San Joaquín, Atlético Colina, Provincial Ovalle, Santiago Morning, el equipo autobusero que dirige técnicamente Esteban Paredes, Deportes Rengo y Lota, y quien pierda la definición entre Trasandino y General Velázquez. De hecho, como Linares perdió 3 puntos, ganó los 3 últimos partidos. El equipo albirrojo sumó 9 de los últimos 9 puntos disputados. Al final, solo por diferencia de goles, clasificó a la liguilla del ascenso de manera directa, porque ayer General Velázquez ganó su partido y quedaron ambos con 16 puntos. Pero Linares tiene una diferencia de gol de más 4 y General Velázquez una diferencia de gol de menos 4, por eso clasificó automáticamente el equipo de Linares a la liguilla del ascenso y asegura su permanencia para jugar entonces en la segunda división en la temporada 2027. En el fútbol de la tercera división, los equipos maulinos que militan en esta competencia iniciaron la segunda rueda de sus campeonatos jugando en condición de visitante y ambos empataron. En tercera división A, por la fecha 14, Constitución Unido igualó 2-2 con Imperial Unido, equipo que dirige técnicamente ahora el ex técnico de Constitución Unido, Nelson Tapia. Y por su parte, por la fecha 14, en la tercera división B, zona sur, Buenos Aires de Parral empató de visitante 4-4 con Deportes Valdivia. Lo perdía el partido de visita por 4-2 y lo terminó empatando en los descuentos. 4 para Valdivia, 4 para el equipo de Buenos Aires de Parral, que sigue siendo el líder de la zona sur en la tercera división B con 37 puntos. Fíjese que en la primera rueda jugó 13 partidos el equipo de Buenos Aires de Parral. Perdió 1 en el estreno como local contra el Deportes Valdivia, los descuentos por 1-0. Y ganó 12 partidos consecutivos. Y ahora empató de visita con Deportes Valdivia, que en todo caso es el único rival al cual no ha podido superar en esta temporada, pero a lo menos pudo rescatar un punto jugando en condición de visitante. Así que importante resultado para el equipo de Buenos Aires de Parral, que va a seguir en competencia en el campeonato de la tercera división zona sur. Anticipamos lo que se viene para el fin de semana. Ya vamos a estar en el segundo bloque con las novedades de Rangers. ¿Qué pasa con Ignacio Mesías? Un extremo que podría llegar desde Conce, siendo la cuarta incorporación para el equipo que dirige técnicamente Ivo Vasai Jatibovic. ¿En qué está esa situación? Se lo vamos a contar todo en el Gigante, en la previa de lo que va a ser el partido contra Deportes Santos Magata. Porque el fin de semana que se aproxima se va a iniciar, se va a retomar la competencia de la Liga de Ascenso con la disputa de la primera fecha de la segunda rueda. Sábado 18 y domingo 19 de julio. Se van a jugar 4 partidos el sábado y 4 partidos el domingo. Va a jugarse en horarios simultáneos, ¿eh? De 2 en 2. El sábado habrá 2 partidos a las 12:30. San Felipe va a recibir a Deportes Iquique. En la primera rueda ganó Iquique a San Felipe por 5-0. En un amanecer de Iquique que se pensaba iba a ser un rival de temer en la categoría. A las 12:30 Copiapó va a recibir a Deportes Puerto Montt. En la primera rueda lo ganó Deportes Puerto Montt por 2-0. A las 3 de la tarde otros 2 partidos. Deportes Temuco recibiendo a Cobreloa. En la primera rueda en Calama ganó Cobreloa por 3-0. 3-1. En Recoleta, el sábado a las 15 horas, Recoleta va a recibir a Santiago Wander. Fíjese que en la primera rueda lo ganó el cuadro recoletano de visita en Valparaíso por 2-0. El domingo habrá dos partidos. A las 12 horas, Magallanes recibiendo a Curicó Unido. En la primera rueda ganó Magallanes en Curicó por 2-1. Al mediodía, en el Calvo y Bascuñán en Antofagasta, Club Deportes Antofagasta recibirá a Rangers. En la primera rueda, en el Bicentenario Iván Azócar Bernales, lo ganó el equipo de Antofagasta por 2-0. A las 7 de la tarde del domingo va a jugar Santa Cruz contra San Marcos de Arica. En la primera rueda fue en empate en el norte 1-1. Mientras que en Quillota, a las 19 horas, San Luis va a recibir a la Unión Española. En la primera rueda fue victoria de la Unión Española por 2-0. Jugará Rangers el domingo a las 12 horas y jugará Santa Cruz el domingo a las 7 de la tarde. Por lo tanto, Santa Cruz saltará a la cancha para jugar contra San Marcos de Arica de local, ya con el resultado conocido del equipo rojinegro, que va a jugar al mediodía en el Calvo y Bascuñán contra Deportes Antofagasta. Esa es la transmisión del Gigante en Amiga y Mágica y todos sus medios asociados para este compromiso que va a marcar el arranque de la Liga de Ascenso para la segunda rueda, con un Deportes Antofagasta que viene empinado en la Copa Chile, que ganó los cuatro partidos de Copa Chile que se disputaron durante el receso mundialista. El equipo del profesor Luis Marcoleta le ganó de local 4-2 a La Serena, le ganó de visita 1-0 a Cobresal, le ganó de visita 4-2 a La Serena y ayer le ganó con gol de Brian Hurtado 1-0 a Cobresal jugando como dueño de casa en este receso del campeonato nacional. En este receso mundialista, Antofagasta ganó sus cuatro partidos de la Copa Chile que disputó ante equipos de la primera división. Y esa campaña le permitió ganar su grupo y avanzar de manera invicta a la fase de los octavos de final de la Copa Chile. 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Nos indica la hora en el Gigante. 8 de la mañana con 19 minutos. Ya volvemos con las novedades del equipo rojinegro antes de su reenganche en la competencia de la Liga de Ascenso.
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3: Seguimos avanzando en el Gigante en esta edición matinal a través de Amiga 1020 AM. Ring se mete en su semana competitiva, claro, porque es una semana ya compartido, el del día domingo a contar del mediodía en el Calvo y Bascuñán frente a Deportes Antofagasta. Digamos que el equipo rojinegro jugó su último partido la semana pasada en el marco de la Copa Chile en Coronel contra la UDE Conce, eso fue el domingo, lo perdió por 2-0. Posteriormente el lunes hubo descansos, el lunes se trabajó, se descansó el martes y se entrenó desde el miércoles hasta el sábado. En jornada matinal lo hicieron en el Estadio Municipal Norte, en la cancha Staburuaga, el sábado pasado. Están en proceso de recuperación Cristóbal Muñoz, el delantero, también el otro atacante José Tomás Herrera, y el canterano, que puede jugar como defensa central o lateral derecho, también lo han utilizado, como es el caso de Renato Valenzuela. Suspendido por acumulación de tarjetas amarillas, se perderá el debut de la segunda rueda de la Liga de Ascenso el volante Alejandro Márquez. El día sábado, en horas de la noche, surgió la noticia, la información, respecto a que Rangers estaría cerrando su cuarta incorporación de cara a la segunda rueda de la Liga de Ascenso. Lejos de lo que se pensaba de ser un 9 neto, o un extranjero, un argentino o un paraguayo, resultó parecer a ser el elegido Ignacio Sebastián Mesías González, un extremo que nació el 16 de octubre del año 2000, tiene 25 años, oriundo de los Andes, de la quinta región interior. Digamos que Ignacio Mesías debutó futbolísticamente en Unión San Felipe, mide 1,74 m de estatura, juega de extremo, luego tuvo pasos por San Antonio Unido, San Marcos de Arica, Deportes Melipilla, hasta que se destapa en el año 2024. Jugando para Concepción en la segunda división, equipo que logra, aunque sea por la parte administrativa, el ascenso a la primera B. Y esa temporada del 2024, Ignacio Mesías es el goleador de la segunda división con 19 goles en 25 partidos. Eso despierta el interés de Unión La Calera, que en el año 2025 lo contrata, lo ficha, el equipo cementero, para jugar en la primera división, donde jugó 19 partidos, anotó 3 goles. Y en la temporada 2026, en la presente, Unión La Calera lo cede a préstamo al equipo de Conce. Retorna al cuadro lila Ignacio Mesías. Digamos que él tiene contrato y pertenece al equipo cementero hasta el año 2027. Por lo tanto, debe necesariamente desvincularse de... tener... Primero, tiene que buscar su salida del equipo de Conce. Y segundo, tiene que haber un acuerdo entre Rangers y el equipo de Unión La Calera para que el jugador pueda venir a préstamo a Rangers y terminar de manera anticipada el préstamo que en este caso está vigente del equipo de La Calera ante Conce. El jugador ya tiene un acuerdo económico con Rangers y ya tiene un acuerdo en la propuesta futbolística de venir a Rangers en la conversación con el técnico Ivo Basay. Han señalado algunos medios de la región del Biobío que ya el futbolista incluso estaría negociando o pidiendo su salida del equipo de Conce, así que faltaría aquello entonces ahora de Unión La Calera y Ringer de Talca para poner anticipado el préstamo allá en el equipo lila y poder venir a el conjunto rojinegro. Así que Ignacio Mesías está ahí en tratativas, avanzadas gestiones como para transformarse en la cuarta incorporación de Ringer para la segunda rueda de la Liga de Ascenso, sumándose a Lautaro Ricasi, defensa central, el chileno argentino, al volante mixto que viene de Antofagasta, Iván Rosas, al delantero uruguayo Junior Arias, que viene de Aldo Civi, de la primera división del fútbol argentino. Incluso hemos sabido, a lo mejor, de que se podría reactivar la alternativa de hacer una devolución de préstamo de parte de Ringer de Talca. Digamos que hay dos jugadores a préstamo de Ringer. Uno es Matías Cortés, que pertenece a Deportes La Serena, y el otro es Diego Plaza, que pertenece a Coquimbo Unido. Esto es la idea, es la posibilidad de traer un quinto fichaje para el equipo talquino, que sería entonces poder cerrar de una vez por todas la traída de un 9 extranjero, porque le estaría quedando un cupo

0: al equipo de Rangers de extranjero. Incluso se supo o hemos tenido conocimiento de que había que responder rápidamente esta posibilidad de Ignacio Mesía. Y como las respuestas de algunos extranjeros con los cuales se ha estado conversando se han retrasado, no se han materializado, ni por un sí ni por un no, Rangers entonces habría tomado la opción de poder traer a Ignacio Mesías, con lo cual hay que cerrar un par de situaciones contractuales en que el jugador quede liberado del equipo de Conce en su préstamo y que Unión La Calera entonces llegue a un entendimiento con Rangers porque el jugador pertenece a La Calera y puede ser cedido a préstamo al equipo rojinegro. Eso es lo que hay en este minuto en la situación de Ignacio Sebastián Mesías González, un buen jugador, por lo menos lo hemos visto, y tiene esas características de ser un jugador extremo, rápido, de movilidad en todo el frente del ataque. 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Eso es en cuanto a lo que hay en el equipo rojinegro en materia de nuevas incorporaciones, ya preparándose para el partido del próximo día domingo a contar de las 19 horas 7 de, a contar de las 12 horas mediodía en el Calvo y Bascuñán frente al conjunto de Deportes Antofagasta. Es bueno refrescar la memoria. En la Liga de Ascenso, digamos que la primera rueda terminó con Cobreloa como puntero con 29 puntos. Segundo lugar, Santiago Wander con 26. Tercero, San Marcos de Arica con 25. Cuarto, Deportes Temuco 23. Quinto, el rival de Rangers, Deportes Antofagasta 23. Sexto, San Luis de Quillota 23. Séptimo, Deportes Puerto Montt 23. Octavo, Unión Española 22. Hasta ahí habría zona de liguilla. 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Noveno lugar para Deportes Recoleta con 22. Décimo, Magallanes 22 puntos. Undécimo, Copiapó 22. Décimo segundo, Curicó Unido 18. ¿Qué habrá pasado con Curicó y la eventual resta de puntos por el minutaje sub-20, sub-21? Oficialmente desde la NFP no se ha emitido alguna comunicación al respecto. Décimo segundo, Curicó Unido con 18, que podría bajar a 15 si pierde 3 puntos. Décimo tercero, San Felipe 16. Décimo cuarto, Iquique 13. Décimo quinto, Santa Cruz 12. Y décimo sexto, Renger 3 a 9 puntos de distancia, el equipo de Santa Cruz del conjunto de Rangers de Talca. En esta primera rueda así quedó la tabla de posiciones que marcaría el ascenso automático de Cobreloa al fútbol de la Liga de Primera. Sería semifinalista Santiago Wanderers para una liguilla que tendría como protagonistas a San Marcos de Arica contra la Unión Española, a Deportes Temuco contra el equipo de Deportes Puerto Montt y Antofagasta contra San Luis de Quillota. Y perdería la categoría y descendería la segunda división profesional, el equipo de Rangers de Talca con tan solo 3 unidades en la tabla de posiciones. 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Consignar que la hinchada Rangers está formalmente castigada para un partido de visita, por tanto estaría inhabilitada de poder acceder al partido entre Rangers y Deportes Antofagasta del próximo domingo, ahí en el Estadio Calvo y Bascuñán en Antofagasta. 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Fíjese que hasta el momento hay 22 fichajes, 22 incorporaciones. En 13 clubes de los 16 no han presentado fichajes Magallanes, Curicó Unido y Santiago Wanderers. 22 fichajes hasta el momento para 13 instituciones de 16 en la Liga de Ascenso. Revisemos a Luis de Quillota, el retorno del volante ofensivo argentino Facundo Juárez, quien jugó la temporada 2025 en el equipo de Quillota. Cobreloa, Juan Ignacio Duma, delantero ex Santiago Wanderers. Ayer debutó y marcó el gol La victoria de Cobreloa sobre Deportes La Serena, el gol, aunque hubo bastante polémica ahí, de Juan Ignacio Duma. Felipe Saavedra, lateral izquierdo, ex Curicó Unido con Recoleta. En el equipo Deportes Puerto Montt, tres incorporaciones: Fabián Espinosa, Brian Taiba, delantero ex Santiago City, Nicolás Mancilla, un experimentado defensa central. San Felipe, tres incorporaciones: Brian González, volante a préstamo Universidad Católica, Franco Lobos, el delantero a préstamo de Santiago Wanderers, y el retorno de Cristian Suárez, el defensa central que estaba jugando para el equipo de Conce. En Recoleta llegaron Roberto Riveros, el ex extremo de Curicó Unido, y Felipe Flores, FF, el ex delantero de San Luis de Quillota. Copiapó incorporó a Salvador Sánchez, un defensa central argentino. Iquique, dos incorporaciones: Tomás Jones, volante y extremo, buen jugador, viene de la primera división del fútbol de Kazajistán. Y Mario López, un defensa central paraguayo-chileno, también se incorpora al equipo de los Dragones Celestes, al cuadro de Deportes Iquique. 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Deportes Temuco. Llegó Diego Sánchez, un delantero uruguayo, ex Atlético Progreso. Ya había jugado en Temuco en la temporada 24-25. Santa Cruz marcó el retorno del volante que viene de O'Higgins de Rancagua, Cristóbal Castillo. Jugó en Santa Cruz en la temporada 2025 y había retornado O'Higgins, y ahora viene de nuevo al equipo de Santa Cruz. Cristóbal Castillo, un volante. Rangers de Talca, hasta el momento oficialmente tres incorporaciones: Lautaro Rigazzi, Iván Rosas y Junior Arias, pudiendo ser la cuarta Ignacio Mesías, llegando a préstamo de La Calera, aunque estaba jugando para el equipo de Conce. Unión Española, Franco Ratotti, delantero argentino, joven, jugó la temporada 2025 en el equipo de Unión Española. San Marcos de Arica, Andrés Barbosa, central uruguayo, rudo, fuerte, lo conocimos en Santiago Wanderers, al charrúa, Andrés Barbosa. Y Antofagasta, próximo rival de Rangers, ha oficializado ya el fichaje de Nelson Sepúlveda, el volante que subió con el equipo de Conce a la Liga de Primera y que tuvo problemas con Fernando Díaz y no sigue en Conce y se va para Deportes Antofagasta. Entonces, Nelson Sepúlveda, un buen volante de corte ahí para llegar al equipo de los Pumas. Esos son los 22 fichajes hasta el momento oficializados de un total de 3 equipos para la segunda rueda en la Liga del Ascenso. 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Nos indica la hora en el Gigante. 8 de la mañana con 43 minutos. Retornamos dentro de un instante.
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9: Lo que se veía tan lejano ya está muy cerca, muy próximo. Fíjese que eran 104 partidos de la Copa del Mundo México-Canadá-Estados Unidos 2026 y ya se han disputado 100 partidos. 100 de 104 quedan los últimos 4, que son los dos de semifinales, martes y miércoles, el tercer lugar, ese que nadie quiere jugar, el día sábado, y la final por el título el domingo a las 15 horas, hora de Chile. Quedan esos 4 partidos, partiditos diría alguien, claro, porque se viene, la verdad que 2 semifinales de miedo. Todo esto originado a partir de los partidos de cuarto de final que se disputaron entre viernes y sábado, donde Francia derrotó a Marruecos por 2-0, España dio cuenta de Bélgica por 2-1, Inglaterra empató con Noruega 1-1, fueron al tiempo de alargue y allí fue victoria de Inglaterra por 2-1, mientras que Argentina y Suiza empataron 1-1 y fueron a tiempo adicional y lo ganó Argentina por 3-1. En 100 partidos de la Copa del Mundo se han marcado 293 goles con un promedio de 2.93. 28 de los 100 partidos han terminado empatados, en lo que constituye un 28%. Y empate 0-0 solo 8 partidos. Por primera vez en la historia de las Copas del Mundo, los cuatro semifinalistas son los cuatro primeros lugares del ranking FIFA vigente. A saber, primero en el ranking FIFA Francia, segundo Argentina, tercero España y cuarto Inglaterra. Y los cuatro están clasificados para las semifinales. Lo otro es que esto es como la Eurocopa, la última 2024 más Argentina. Claro, porque las semifinales de la Euro 2024 las protagonizaron España con Francia. De hecho, ahí ganó España 2-1, se lo devuelto a los franceses. Ahora también semifinal de la Copa del Mundo. Inglaterra, Países Bajos, la otra semifinal. No está Países Bajos y está Argentina. Ahí están tres de los cuatro últimos semifinalistas de la Eurocopa. Todos los que llegan a esta instancia de semifinales están invictos. Francia ha ganado los 6 partidos que ha disputado. Esto es considerando los 90 minutos, no lo que ocurre después en tiempo adicional extra ni tampoco en lanzamientos penales. España ha jugado 6 partidos, ha ganado 5 los 90 minutos y ha empatado 1. Inglaterra ha jugado 6 partidos, en los 90 minutos ha ganado 4 y ha empatado 2. Lo mismo que Argentina, 6 partidos en 90 minutos, 4 ganados y 2 empatados. Todas las selecciones semifinalistas han sido campeonas del mundo. Claro, Francia, 2 títulos. España, por su parte, 1 título. Inglaterra tiene 1 título. Y Argentina tiene 3 títulos mundiales. Todas han ganado la Copa del Mundo. Todas las que han llegado a semifinales. La última vez, Francia, el 2018. España, el 2010. Inglaterra, hace tiempo, 1966. Y Argentina, el último mundial, el 2022. La defensa menos batida de los semifinalistas la tiene España, con 1 gol en contra. Y va a jugar contra Francia, que tiene 2 goles en contra. Y la delantera más efectiva de los semifinalistas la tiene Argentina con 17 goles a favor, segundo Francia con 16. Cuando se juega el martes a las 3 de la tarde, Francia-España. El miércoles a las 15 horas, 3 de la tarde, Inglaterra-Argentina. Un partido con morbo respecto a la situación política que en algún momento vio involucrado a ambos países, Argentina y Brasil y Inglaterra, con el tema de las Malvinas. Y con un recuerdo en cuarto de final de México 86, con aquella victoria de Argentina 2-1 sobre Inglaterra, con un gol con la mano de Diego Armando Maradona y el otro gol que fue para recordarlo por siempre, pasándose muchos hombres ingleses. Para el hincha argentino, para Argentina, sin duda que es un partido especial este que disputa frente a la selección de Inglaterra. 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Argentina con la camiseta oficial ha perdido 2 veces, me parece, con Inglaterra. Y con la camiseta alternativa le ha ganado. Y por tanto, en las últimas horas se ha elevado una solicitud, la delegación argentina, la FIFA, de jugar con la camiseta de alternativa al partido contra Inglaterra. Esa camiseta que es de color azul y no la albiceleste tradicional y oficial. Entonces, está a la espera de que responda a esta solicitud la gente de la FIFA a la petición de Argentina de jugar con camiseta de alternativa, como en México 86, el partido contra los ingleses. En el básquetbol, para el cierre del Gigante, perdió los 2 partidos que disputó en las primeras 2 fechas del campeonato de clausura de la Liga Nacional de Baloncesto, el Deportivo Español de Talca. El sábado perdió en el Sendir de local 81-93 con Universidad Católica, y ayer en la tarde en el Irene Velázquez en Puente Alto perdió ante Colo Colo Básquetbol por 90-71. Roberto Ramos en la sala de sonido. Será hasta las 14 horas, edición central del Gigante. Buenos días para todos.
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13: Radio Amiga le indica la hora.
14: 9:00 a.m. Un minuto.
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13: Radio Amiga le indica la hora.
14: 9:00 a.m. 4 minutos.
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2: 9 de la mañana, 29 minutos.
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8: 9:33. 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

¡Qué bonito, qué bonito, qué bonito, qué bonito! Mañanita correspondiente a hoy lunes. Estamos a lunes ya, 13 de julio de este 2026, con su programa Sansana y sus mariachis. 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
2: El programa a lo mero macho, como el Lomero México. Sí, estamos al lunes 13 de julio. Santa Teresita. Recuerda hoy el santoral para todas las Teresitas. Santa Teresita de los Andes. En este lunes 13 de julio de este 2026. 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Al llegar a la mitad del parque industrial, nos encontramos con don Nelson Ursúa Tello. Don Nelson Ursúa Tello. Con la atención de don Nelson Junior. Don Nelson Jr. en el trapecio. Vamos a los llamados porque tenemos un contacto acá con el príncipe, nuestro corresponsal estrella que tenemos allá en San Javier de Loncomilla. ¿Cómo le va, mi querido amigo?
3: Muy bien, don Oscar. ¿Y cómo están ustedes?
2: Lo encuentro un poco resfriado. Nos habían echado un poquito de menos.
3: Seguimos.
2: El viernes estuvimos... El esperado.
3: Sí, pero ya estábamos...
2: Estuvimos para el gato.
3: Sí, lo encuentro en los medios así.
2: Para el ratón.
3: La voz media...
2: El médico dijo ya que estábamos con un poquito de principio de autopsia, pero ya se va a mejorar.
3: No sea así, ¿no?
2: Hay que ponerle...
3: color a la cosa para que parezca un programa bonito.
2: Igual hay que transformarse.
3: Exactamente.
2: Dentro de lo que se pueda.
3: Claro, siempre ponerle uno de sus
2: cosas. A veces no se puede hablar, si ahí estamos mal.
3: No, sí.
2: Pero mientras
3: necesita tener podamos, su voz buena, sí.
2: Vamos a seguirle dando color.
3: Sí, pero parece que fue hasta ahí, parece que no hay, pero ¿es cierto?
2: ¿Ah?
3: Sí. Le va a dar hasta ahí nomás, pero ya no va a seguir nada.
2: No, y cuando da con tos es cuando se...
3: Sí, ahí no sé.
2: Se desgarra la voz, entonces ya me
3: claro,
2: da...
3: Claro, sí.
2: Si Malena no, canta el tango.
3: Para un locutor tiene que tener la voz muy... calita y sano también, sí.
2: Exactamente. Sí, también. Vamos con las canciones, mi querido amigo.
3: Vamos con las canciones, don Oscar. Y mire, si no sé si un reto me alcanzará, pero hay esa persona llamando también. Y quisiera probar una canción de la las tejanitas y las norteñitas, o sea, las tejanitas con el tema que se llama Dicen.
2: Las tejanitas. ¿Mm? Con el tema Dicen.
3: Dicen, sí.
2: Dicen. Uh-huh. Las tejanitas con el tema Dicen. ¿Y la, sí, la dos?
3: La norteñita sería con el tema que se llama Noches Eternas. Eternas son mis noches. Con las norteñitas, por favor.
2: Eternas noches son mis
3: noches.
2: Noches.
3: Exacto.
2: ¿Ya?
3: Eso sería, don Oscar, y no le quito nada más tiempo que la otra persona me llama.
2: Eternas son noches. Mis noches.
3: Y dicen.
2: De las tejanitas.
3: Exacto, don Oscar.
2: Las dos son don de las tejanitas.
3: No, una de tejanitas y otra de norteñitas.
2: Las norteñitas. Ya, por pues, favor, mi querido amigo. Ya,
3: que esté muy bien. Yo estoy también, don Roberto, que esté muy bien. Cuídense mucho. Ahí vayamos más ratito.
2: Ya, igualmente, ya, bendiciones.
3: Bendiciones, muchas, del cielo.

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1: 9:58 a.m.
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3: Con una importante convocatoria y un ambiente marcado por la actividad física y el compañerismo, la Municipalidad de Talca realizó con éxito el gran masivo de Newcom en el gimnasio regional. La instancia reunió a más de 200 personas mayores que pudieron conocer y practicar esta disciplina de la mano de profesores capacitados en el área. La actividad fue organizada por la Municipalidad de Talca a través de su Corporación Municipal de Deportes y la Casa del Adulto Mayor.
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3: La Universidad Católica del Maule, a través de su Dirección de Extensión, Arte y Cultura, invitó a ilustradores, diseñadores, artistas visuales y creativos de todo Chile a participar en la convocatoria nacional para diseñar el afiche conmemorativo de Philip 2026. La Feria del Libro Infantil y Juvenil de Talca, Philip, cumple 20 años como espacio de encuentro en torno al libro, la lectura, las infancias, juventudes, la creación, la mediación lectora y la circulación editorial. En ese contexto invita a creadores a diseñar una propuesta gráfica original que represente visualmente esta conmemoración.
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7: 10 de la mañana, 4 minutos. 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
10: Así es, llegamos a la hora de los momentos esperados de la mañana. Aquí en su programa Sanzana y sus mariachis. El programa a lo mero macho como lo mero México. Mañanita de lunes. Lunes 13 de julio de este 2026. 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Llegamos a la hora de las viejitas, pero bonitas.

0: 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Bonito ahí los cinco latinos con Estelita. Estelita Rabal en este martes, miércoles. No, hoy día es lunes a la vez. Estamos recién iniciando la semana. Es que estaba revisando el tiempo ahí del martes, del miércoles. En este lunes 13 vamos a tener una temperatura de 12 grados. Tenemos una mañana cubierta con harta niebla, harto frío durante la mañana de hoy, ¿eh? Se anuncia en este lunes 13 nublado por la tarde, nublado por la tarde. Para mañana martes 14, mínima de 7, máxima de 11, cubierto. Para el miércoles 15, mínima de 9, máxima de 11, cubierto. Y llega la lluvia de nuevo, ¿eh? Para el miércoles 15. Mínima de 9, máxima de 11, cubierto y chubascos con vientos entre 25 y 40 kilómetros por hora. Y ráfagas también, ¿eh? 40 kilómetros por hora y ráfagas de viento hasta 50 kilómetros por hora. Bueno, saber esto del tiempo, ¿eh? El otro día se puso a llover y andábamos sin paraguas. Ahí están los motivos de los resfríos, pues. ¿Quién lo iba a pensar? Le llega el frío, o sea, la lluvia, con la lluvia también usa. Se enferma. ¿Qué le vamos a hacer? Así es la vida, pues, mi amigo. ¡Aló!
1: ¡Aló, don Oscar! He vuelto.
0: ¡Ha vuelto el príncipe!
1: Sí, he vuelto otra vez para programar las visitas, para que quede tiempo para los demás.
0: Así como en la vida uno tiene que cuidarse, pero a veces lo imprevisto.
1: Sí.
0: Y a veces siempre uno sale a puro paseo el paraguas porque dicen que va a llover, pues no llueve.
1: Claro, sí. Es así, sí. Aquí a mi hermana le pasa así. ¿Vo?
0: Y lo imprevisto. Dicen que va a llover. Me tocó pegarme una mojada ese día y sin paraguas.
1: Ah,
0: eso fue el lunes.
1: Mal, pues, no.
0: ¿Qué día fue ese el que empezó a llover?
1: Llovió día jueves, parece.
0: Como que fue repentina. Claro, habían después anunciado el año.
1: Sí,
0: pero uno, a veces no le hace caso.
1: Sí, sí.
0: Ya, mi amigo, vamos con la número uno, número uno, número uno.
1: La número uno. Voy a programar a la canción de... La canción. Una canción de... ¿Cómo se llama? De Luz Eliana, o la canción que se llama C.
0: Aunque sé que tú... Aunque sé de...
1: Aunque sé, exacto.
0: Aunque sé que tú no eres para mí. Todavía queda algo de voz de mujer. Luz Eliana, entonces.
1: Sí, Luz Eliana. Y la otra sería con... a ver. Vamos a colocar ahí, a programar la canción con Patricio Renán. Con siempre la programo con... No, Pronto quiero que vuelvas.
0: Patricio Renán.
1: Sí.
0: Pronto quiero.
1: Por favor, que... don Roberto.
0: Patricio Renán. Uh-huh. La canción se llama
1: Pronto quiero que vuelva.
0: Pronto quiero que vuelvas.
1: Exacto. Ahí, y también un saludo para la señora María Elena de Corralones, que el viernes, o sea, ¿cuándo pasó? El jueves.
0: A mí la mía sí que me salió dura. No vuelve, no vuelve, no vuelve, no vuelve, no vuelve.
1: No vuelve, no vuelve, no vuelve. No vuelve.
0: Pero sí, ya la... llegará el momento, ya llegará el momento.
1: Claro. Y parece que había solo otra señora otro día. ¿Cómo que se llama? ¿Cómo se llama? Sonia parece que se llama. Sí, Sonia.
0: ¿Ya?
1: Sí, que también me salvó el otro día, y gracias para ellos. Yo le doy muchas gracias por su saludo. Y bueno, siempre muy agradecido cuando alguien me saluda, así que saludos para ellos también, que se cuiden también de la lluvia cuando viene. Y también aprovechando ¿sabes? Quería saludar también a don Héctor Salinas, si estuviera escuchando el programa, don Héctor Salinas Escobar.
0: Siempre nos escucha, don Héctor Salinas Escobar.
1: Sí, me dijo él, sí. Y que siempre lo escuchaste. Y así que un gran saludo para él si estoy escuchando, y que se cuide también.
0: A veces me lo encuentro por ahí en su moto en el parque industrial.
1: Claro, sí, dijo que él andaba en moto, sí.
0: Está más joven que él, este hombre.
1: Y a veces yo le decía, don Ernesto Salinas, no dijo, y Escobar, me decía. Ya, es un gran caballero también para su...
0: Vamos a la línea número 2, amigo mío, porque tenemos ya,
1: cuídense mucho, gracias, bendiciones, gracias.
0: Bendiciones, vamos a la línea 2, ¿quién está por ahí? ¿No será don Luchito Silva? No, es don Luchito
2: Juan Silva. Juanito Rojas de Los Almendros.
0: Juanito Rojas, el guitarrista.
2: Muy buenos días.
0: Muy buenos días. ¿Qué le pasó?
2: Estamos trabajando en el de opinión, por eso no había llamado antes, pero ahora estoy un ratito en dos minutos, entonces hoy dije llamar a mi amigo, saludar a mi amigo, a amigas por ahí, sobre todo al que está recién, Raulito, el enamorado, saludo para él.
0: A Raulito,
2: Negrito Sura, Negrito Sura, por acá de la Unión. La Patita sí. González, el de la corbata larga también.
0: Don Hugo Machu Vargas.
2: Silva. Para todos los radios escuchan.
0: El de la corbata larga. El de la...
2: Quiero escuchar una canción de Buddy Richard.
0: Bien.
2: Amor por ti.
0: Buddy Richard.
2: Sí, Amor por ti. Y la otra sería de José Alfredo Fuente, El amor no tiene olvido.
0: El amor no tiene olvido. José Alfredo Fuente.
2: Un saludo para don Roberto ahí también.
0: En su nombre.
2: Estamos siguiendo llamando. Siempre está escuchando la Radio Unida. Se escucha mucho por acá en Bella Unión.
0: Ah, qué bueno.
2: Todos los días, man, con el señor Sanzana y su mariachi.
0: ¡Ay, ay, ay! Ese es mi torito. ¡Arriba los corazones!
2: Ya, nos vemos.
0: ¡Bendiciones! Gracias.

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4: Viejitas, viejitas, viejitas, viejitas. Estamos de acuerdo que son viejitas. Estamos de acuerdo que son viejitas. 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
1: Radio Amiga le indica la hora.
2: 10:31 a.m.
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1: 10 de la mañana, 33 minutos. 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

¿Cómo es la cosa? Y vivimos con la risa del payaso. 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

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Bonito, bonito, bonito, ¿eh? Era la voz de Salito Reyes. Me salía bien la canción esta de Salito Reyes. Y la voz, por supuesto, con un estilo así como español agitanado. La, la, la, con una voz media carraspeada. Bien, bien, bien, bien. Salito Reyes. 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
1: 10 de la mañana, 58 minutos.
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3: El delegado presidencial regional Juan Eduardo Prieto junto al Seremi de Seguridad Pública Germán Parra destacaron los recursos a través del Sistema Nacional de Seguridad Municipal de la Subsecretaría de Prevención del Delito. Las autoridades señalaron que en total son casi 1.000 millones de pesos destinados a programas, cámaras, vehículos y una serie de medidas adicionales en las 30 comunas que conforman la región del Maule. El Sistema Nacional de Seguridad Municipal es un mecanismo que entrega recursos técnicos, financieros e innovadores a los municipios para fortalecer sus capacidades locales.
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3: Un comienzo de año positivo para la salud visual del Maule. 5 meses han pasado y el Centro Oftalmológico UCM se posiciona como referente en la región y una alternativa de calidad para personas de todas las edades. En lo que va del año ya son más de 400 las prestaciones oftalmológicas realizadas por el equipo de profesionales de tecnología médica de este centro ubicado al interior del campus San Miguel de la Universidad Católica del Maule.
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1: 11:03.
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5: Y llegamos a otro de los momentos esperados de la mañana. Edición de hoy, lunes 13 de julio de este 2026. 11:04. En vivo y en directo, porque la radio se vive en vivo. Así que llegamos a otro de los momentos esperados de la mañana. Lo que hacía falta en la radiotelefonía nacional e internacional. Señoras y señores, lady and gentlemen, madame y monsieur, con vos no sé hablar español, yo falo solamente portugués. Quiero danzar con vos. Llegó la hora de una cita con el tango.

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Los buenos whiskies para pasar el frío, el buen ron, ron dominicano, hay ron, ron dominicano, hay ron directamente desde Cuba, Habana Club se llamaba, ¿eh? Hay ron de Puerto Rico también, Bacardi se llama, el ron de Puerto Rico, ron Bacardi. Estamos a esta hora con una cita con el tango.

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Don Roberto Ramos Vega continúa junto a usted en la sala máster. Se despide desde las palabras un amigo y servidor, Oscar Rolando Sanzana. Muchas gracias por su sintonía. ¡Bendiciones!

0: Amiga 1030M presentó Sansán y sus mariachis, el programa a lo mero macho como el Lomero México, pues ni modo. Estuvo con ustedes en el micrófono el Torito Sansana, proveniente de Pénjamo, estado de Jalisco, México. Rápido con el gatillo, lento con el mostrador. ¡Feliz día, mis chamacos y chamaquitas!
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2: 11 de la mañana, 28 minutos.
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0: Bienvenidos a la programa Sanaciones y Curaciones con este indiecito Tupac Lagual, dando la bienvenida a todas las personas que en estos momentos sintonizan este programa de ayuda, de orientación. Porque ustedes saben, hermanos míos, que hoy en día la maldad, la envidia, el daño, la brujería está a flor de piel. Ser muchas las personas que hoy en día están destruyéndose a través de una brujería, de una maldad. No deje que esto le suceda, no deje que esto les pase, hermanos míos. Usted puede visitarme, usted puede ayudarse a través de este sanador espiritual, indiecito Tupac Lagual, porque ustedes saben o ustedes sienten que su casa está cargada. Si sienten que su parcela está cargada, si ve esa personita que por más que lucha, se esfuerza, por más que trabaja, más ruina. Si ve que su campo amoroso no está bien, o ve que esa parte de animalitos se le muere, las plantas se le secan, escucha ruido, golpes, cosas extrañas, usted puede visitarme. Usted puede en estos momentos llamarme y comunicarse conmigo a esta teléfona, a nuestra única teléfona. Usted puede comunicarse y puede saber lo que está pasando, lo que está sucediendo. Ser muchas las personas que en estos momentos han visto la cambio, han visto la solución a través de las secretas, de los indiecitos de la comunidad y con este indio, con este sanador espiritual, indiecito Tupac Lagual. Por eso no se olviden nuestra única la dirección, no se olviden nuestra única la dirección. Ya usted puede ya en estos momentos comunicarse con nosotros. Vamos con la primera, la llamadita de hoy día lunes. Acá en la radio estamos en vivo y en directo. ¿Aló?
2: ¿Aló?
0: ¿Aló?
2: ¿Aló?
0: ¿Cómo estás tú?
2: Más o menos nomás.
0: Más o menos nomás. ¿De dónde me llama?
2: De Puente Alto.
0: De la Puente la Alto. ¿Cuánto tiempo lleva usted escuchando a Indio?
2: Como 4 meses.
0: ¿Cuánto?
2: Como 4 meses.
0: 4 mesecitos. ¿Y qué es lo que más le ha gustado de la programita?
2: Que dice la verdad.
0: Que decir la verdad. Bueno, madre mía, vamos a ver qué está pasando con usted. Regáleme su fecha de la nacimiento.
2: El 1 de noviembre de 57.
0: El 1 de la noviembre
2: de 57.
0: Del año 1957.

0: Últimamente, hermana civilizada, usted la veo en la campo de la salud que no han dado para nada bien. ¿Me entienden?
1: Sí.
0: ¿Por qué se lo decía? Porque veo últimamente, hermana civilizada, que usted hay veces que se siente aburrida, se siente cansada, se siente agotada. Y me preocupa que usted últimamente anda con mucho dolor en la parte como de la cintura.
1: Sí.
0: Esto le agarra una pierna, hermana civilizada, y le cuesta mover, le cuesta caminar a usted últimamente.
1: Sí.
0: ¿Me entender? Y esto no viene de ahorita, hermana mía. Esto empezó a venir de tiempo atrás. Por eso que usted muchas veces toma las remedias, toma la pastilla, la hace bien por una momenta, pero después usted vuelve a lo mismo. Incluso, hermana mía, usted hay veces que se siente sola, se siente triste. Incluso la veo la llorar, la veo hasta botar lagrimitas. ¿Es así o no es así?
1: Sí, verdad.
0: Por algo se lo está diciendo, indiecito. Porque más exactamente, madrecita, a usted me le agarraron una etografía hace mucho tiempo atrás y me la tienen trabajada, hermana civilizada. Por eso que usted muchas veces ha sentido como esas doloras. Muchas veces, hermana mía, no poder movilizar bien la piernecita. ¿Me entender?
1: Sí.
0: Incluso hay veces, hermana mía, que guste estar en la camita y siente como una acalambramiento.
1: Sí.
0: ¿Lo ha notado?
1: Sí.
0: Ah, por algo se lo está diciendo, indiecito. Lo que usted va a tener que hacer va a venir a mi maloja. ¿Listo?
1: Ya.
0: ¿Usted ya tiene la dirección?
1: Sí, y mi hijo ha ido.
0: Va a venirse a visitarnos, madrecita, lo más rápido la posible.
1: Ya.
0: ¿Entendido?
1: Listo.
0: Tiene la dirección, tiene las cachovacas, llámenos, sí, hermana mía, y venga a visitarnos lo más pronta la posible. Tráiganos la orina del amanecer.
1: Ya.
0: ¿Me entenderá?
1: ¿Eh?
0: A nuestra malojita.
1: Ya.
0: Bueno, madre mía.
1: Yo esa consulta quiero hacerle, que no me ha llegado a la regla, me tiene preocupada también.
0: Véngase, mi malojita, que yo le voy a decir por qué ser.
1: Ya.
0: ¿Listo?
1: Listo.
0: Y la espero en malojita.
1: Listo.
0: Dele usted un mensaje a las personitas que en este momento escuchan la programa.
1: Que tengan fe y que lo llamen.
0: ¿Indio le dijo la verdad o le dijo la mentira?
1: La verdad.
0: La espero malojita, ¿listo?
1: Listo.
0: Que Dios la bendecir, Madre Santa.
1: Listo, gracias.
0: Hasta pronto.
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2: Así como ustedes escuchan esta llamada, usted también puede participar en este programa. Usted también puede participar, puede saber lo que le está pasando, lo que le está sucediendo. Usted puede en estos momentos comunicarse y saber lo que está pasando, lo que está sucediendo. Por eso no se olviden nuestra única dirección. Por eso no se olviden, hermanos míos, de que estamos ayudando a muchas personas a través de las secretas de plantas, de raíces, de cortezas, para que usted pueda salir adelante, para que usted pueda solucionar ese problema, esa dificultad que se le está presentando en su vida. Porque nosotros, a través de la fecha de nacimiento, a través de las manos, a través de los ojitos, podemos mirar, podemos saber qué es lo que a usted le está sucediendo. Por eso ustedes no se olviden, llámenos, comuníquese en estos momentos. Así como lo hicieron muchas personas, y hoy en día nos dan los mensajes de agradecimiento por la favor recibido, por la ayuda que este servidor, que este sanador espiritual, con este consejero espiritual Indio Tupac Lawal, ha hecho a través de sus vidas. Escuchemos con mucha atención mensajes de agradecimiento de personas que un día llegaron mal y hoy en día han solucionado su problema.
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7: Estamos aquí en Malojitas de Indiecito, donde un paciente nos quiere dar la testimonio de agradecimiento por el favor recibido. Hermano mío, buenos días.
8: Buenos días.
7: Cuéntele usted a todas las personitas, cuando usted vino acá, a donde nosotros, a donde el Indio, ¿cómo estaba su hija?
8: Estaba mal, muy mal. 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
7: Hermano mío, para que esta testimonia sea real y sincera, deme su nombre y su número de RUN.
8: Yo soy Sergio Catalán Pobletti. El número del RUN, ay, no me acuerdo, señor.
7: No se preocupe.
8: Lo voy a hacer.
7: No se preocupe. Esto para que, ¿qué mensaje tiene usted para todas las personitas que van a escuchar esta testimonio?
8: Que vengan con toda fe, porque aquí se encuentra la sanidad de los indiecitos, lo más lindo que hay en el mundo. Ellos los preparó mi Dios para esto. Estoy agradecido de ellos. Vengan, vengan, no tengan miedo. Aquí se encuentra la sanación.
7: Amén. Gracias, hermano mío.
9: Y a toda la gente que cree en el indiecito, que vengan por favor y se acerquen acá, porque él es un gran caballero y tiene un gran poder, y con la ayuda de Dios uno todo puede hacerlo salir adelante en la vida.
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2: Esta personita que nos llamaba, usted también lo puede hacer. Lo puede hacer a este teléfono para que usted se pueda comunicar con nosotros. Pero ya este programa está llegando al final. No se olviden volver a escucharnos nuevamente mañana en esta radio y en este mismo horario. Que tengan muy buena la tarde, muy buena la noche a todas las personas que en este momento escuchan este programa, esta conseja y esta programita, donde ustedes poder solucionar todos sus problemas.
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12: La hora en Amiga. 11 de la mañana, 48 minutos. 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
1: 11 de la mañana, 54 minutos.
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10: 12 horas en punto.
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12: El Ministerio de Agricultura y la Fundación de Comunicaciones, Capacitación y Cultura del Agro, FUCOA, anunciaron la extensión hasta el 17 de julio de la convocatoria 2026 del concurso Historias de Nuestra Tierra. La convocatoria busca rescatar, preservar y difundir los mitos, relatos y tradiciones del mundo rural de Chile, donde cada año la región del Maule tiene una importante participación con ganadores a nivel nacional, tal como ocurrió en la versión 2025.
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12: El senador por la región del Maule, Cristian Vial, junto a la senadora Vanessa Kaiser, presentaron un proyecto de ley de indulto general para las Fuerzas Armadas, Carabineros, la Policía de Investigaciones y Gendarmería por hechos ocurridos a partir del 18 de octubre del 2019. La iniciativa busca, según explicó el senador, otorgar justicia a quienes en el cumplimiento de la ley y por mandato del Estado protegieron a Chile durante el estallido social. El parlamentario enfatizó que el objetivo es hacer justicia y devolver la certeza jurídica a quienes bajo mandato del Estado protegieron a los ciudadanos en un periodo de crisis.
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¡Aló, aló, buena! ¡Primito! ¡Aloja! ¿Hay algo por aquí? ¿Hay algo por aquí? Vengo llegando ya. El ruiseñor del mediodía. El contento del mediodía, el hombre feliz, como dijo don Carlos Contreras. El hombre feliz. Yo estoy feliz. Le cuento que escuchábamos hoy a Esther Soleiro Vaqueano, Boquita y Guinda, esta cuequita ahí para bailarla medio tranquilito, ¿no? No meta faltos como los bailes de hoy día, ¿te has fijado? La cueca sigue vigente, gracias a Dios, y de los conjuntos folclóricos, y de los folcloristas, de los artistas. Qué bueno que la sigamos manteniendo en el tiempo, porque si no, con los años se va a terminar la cueca, que es nuestro baile, y sería horrible. Sería feo. Y esos bailes ahora, y con este ritmo de cumbia que cantan ahora, oiga, y los que bailan esas cumbias, patean para todos lados. Patean para todos lados y dicen que así se baile en el campo. Yo nací en el campo, viví mi niñez en el campo, crecí en el campo, me casé en el campo, seguí viviendo en el campo. Después me vino esta parte artística, gracias a Dios, recorrí el país y otros países, pero volví al campo, porque como que tira eso, como que tira, ¿cierto? Pero nunca había visto en mi juventud bailar de esa forma. A nadie. O sea, en el campo donde yo vivía, bailaban bonito, algunos lindos, porque en ese tiempo estaba ¿cómo se llamaba? Dingo Lontanco, algo así, no, se llamaba un cuento, que había baile, pero se bailaba normal, pues hoy día hacen programas de televisión, y ¿cuál baila con más ballet? No, en ese tiempo era normal, gente, el pueblo que iba a bailar, entonces se aprendía, se veía, se bailaba lindo. Hoy día, con ese ritmo, con todo el respeto a todos los que les gusta, porque son mucha gente que les gusta esa música y les gusta ese baile. Pero patás para allá, patás para acá, y este es el baile, hasta lo nombraron en la tele, así se baila en el sur o en la región. ¿A dónde la viste? Yo no veía que en el campo donde yo iba había alguien bailando haciendo el papel del weón. Nunca había nadie así, toda la pantalla, bailar lindo, ta na na na.

0: No, lindo, bailando, hermoso. Tenía un amigo, el Raúl Molina, el Pata Blanca. De aquí le digo Pata Blanca porque cuando uno le dice a frente a frente se enoja. Raúl Molina, el Pata Blanca, bailaba lindo. Yo lo miraba, ah, le aprendí unos pasos, ta, ta, ta, ta. Pero se bailaba lindo, con ritmo. Hoy día no. Bueno, esto fue a propósito de la cuequita, esa lentita que traía este Soleil Los Vaquianos, boquita y guinda, ¿no? Que se baila suave cuando ya está usted adulto mayor, no va a estar saltando y pegándose con la espuela en la oreja, coño. No, bueno, aquí se baila lentito. Escucharemos después a Jorge Yáñez y Los Moros, No Apure el Ganado Flaco, lindo ese tema. El conjunto Graneros, el sombrerito que tengo. Otilia, doña Otilia González, hojita por hojita. La Morenita, ¿hasta cuándo? Don Héctor Pavés, A la mar fui por naranja. Carmencita Ruiz, Pensando en ti, no te digo. Y el clavel, don Roberto Ramos, tiene tres temas preparados de este joven muchacho tranquilo, el clavel. Ranguerino, Pobre mi paire, Mi mujer no me dice nada y Deja que te diga. Tres temas que tiene preparado de ahí del clavel. Deja que te diga, deja que te cuente cómo me abrazaron ayer mi papá. Eso habla de cuando se dan los cabros de la casa y creyendo que la tienen toda. 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Nos vienen llegando mensajes ya de parte de nuestro amigo Raúl Torres. Me manda fotos de mis parientes. ¿Cuántos parientes hay por allá? Oiga, que no conozco. Ahora me mandó una foto con tres parientes. Parientes, puros burros. ¿Y caballo no hay allá? ¿Ah? No hay caballo allá. Hay puros parientes. ¿Qué cantan que de repente de caballo usted? Puro burro me manda fotos de burro, don Raúl, ahí de mis parientes. Dele saludo a mis parientes. Y vamos a escuchar la música. Oiga, a propósito de este tema, hoy día Enrique, ¿eh? Así que usted tiene un fuerte. Yo también, mi cuñado Enrique falleció ya, el que quería cambiar el chuzo. Papá de Ricardo Brito, mi oficial mayor de Carabineros, a mucha honra. Y yo me siento muy feliz de eso. Y ahora está estudiando leyes, mi sobrino, más encima quiere ser abogado. Primero los metía para adentro, ahora los quiere sacar de adentro. mi sobrino, ¿qué le será? Enrique hoy día, significado de Enrique, príncipe de origen germano, variante de Henry. Henry, mire, lindo nombre, Henry, ponele Henry, mucho bonito. De origen germano, eso es. Pero las características se las vamos a dar después. Por ahora vamos a escuchar este tema del clavel, que le digo yo, más o menos, es la historia de que uno ve en los hermanos cuando se dan de la casa creyéndose tenerlo todo, que saben hacerlo todo, y si se va un hermano de la casa cuando nosotros somos pobres, imagínense, 11 hermanos, sin profesión, sin plata, pero se cree en el hoyo cake y se enoja con los papás. Eso es lo que pasa en algunas casos. Aquí está el clavel, entonces, Deja que te diga, se llama este tema, y lo trae el mismo, el clavel.
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2: Me voy de la casa.
1: ¿Qué?
2: Ahí vienen, ya no lo pienso.
1: ¿Cómo tus papás?
2: Yo quiero ser libre, quiero ganar plata para mí.

0: Hola.
1: Hola.
0: ¿Cómo estás?
1: Más o menos.
0: ¿Por qué más o menos?
1: Eso es menos, los viejos, claro.
0: Ah, sabes de menos los viejos. ¿No te dije yo?
1: He tomado harto carta esta vez, últimamente.
0: Ya bueno, que lo pensé. Ya anda esto, los viejos, lo más lindo que tenemos nosotros.
1: Sí, voy a ir, claro. Te lo prometo. Voy a ir.
0: No te enojes nunca más con.

Tan, tan, tan, tacatacanán. Ahí estaba el clavel entonces con ese tema, deja que te diga, deja que te cuente cómo me abrazaron ayer mis papás. Entonces, mientras tú estás por allá haciendo no sé qué cosas, acá los papás tristes y ellos por allá. Lindo, yo tuve un hermano que todavía está en Santiago, así se fue a Santiago, así dejó a mi papá solo y no volvió más, de saco de pelota. Hizo el servicio militar y se fue al tiro dentro de ellos. Y después se perdió un tiempo, se enojó con mi papá en la casa, porque mi papá era muy mandoneado. Entonces mi papá le decía, por ejemplo, mi papá fue a la Ramá en Aurora. Y él, mi papá lo invitó, vamos lejos. Estaba con su señor y su hijo en la casa. Vamos, ya por lejos. Como los 15 minutos llegó la señora a buscarlo. Y mi papá le dijo, yo no te crié así. Se lo dijo antes que fuera a la casa. Yo no te crié así. ¿Has visto a tu madre que me andaba buscando alguna vez en algún lugar? Porque mi mamá siempre decía, si a mí me dicen que está allí en el canal, yo no lo voy a ir a buscar. Él salió solo. Y no lo voy a buscar. Y no lo voy a buscar. Estudiar donde estuviera mi mamá. No se me ocurrió en mi vida, en su vida, ir a buscar a mi papá. Y este otro lindo lo fue a buscar la mujer y se lo agarró del ala y lo llevó a la casa. Y ahí mi papá después llegó a la casa enojado, se vino después, se esperó un rato y se fueron. Se fueron con hijo y todo. Todo enojado. Todo enojado porque mi papá hizo eso. Que le dijo que él no lo crió así. Maldoneado. No volvió en 15 años. 15 años desapareció. ¿Usted puede creer a una persona así? Cuénteme, con todo respeto, dentro de su alma, ¿usted puede querer igual a un ser humano así, quererlo como hermano, como hijo? Dice, fue 15 años cuando se apareció, no estaba en una. Y después, como a los 15 años, llama así como que acabó la risa. Hola, ¿cómo estás, hermanito? Y este, dije, ¿qué se cree este? Lo más seguro que yo lo voy a invitar para acá y no voy a decir nada. Hola, regalón, dice mi sobrino Ricardo Brito, de que siempre presente en nuestro corazón mi papá, Enrique. Siempre, por supuesto, mi hijito, siempre. Mientras estemos lo vamos a recordar, porque un tremendo hombre, mi cuñado, era tremendísimo hombre. Ya, yeah. Don Carlos Contreras apareció. No estaba muerto, andaba de parranda. No creo que andaba de parranda tampoco, si no lo dejan. Yo creo que no lo dejan hablando. No confundamos las cosas, ¿ya? Hola, amigo Gael, yo por aquí reportándome, dice don Carlos Contreras. Claro, no muy bien de ánimo, ya que tengo a mi señora muy delicada de salud. Cuando la dueña de casa está enfermita, los ánimos no andan bien. ¿Ves? Jodí con mi predicción. Me voy a tener que cortar la bola de cristal. No sirvió. Escucha, don Carlos Contreras, una pena grande, le damos un saludo, pero con alegría, tiene que tirar para arriba. Ánimo, señora Cecilia, un abrazo, todo para arriba, todo fuerte, todo va a salir bien, todo bien, con ánimo, ¿no? Así que, don Carlos, lo entiendo que esté triste, lo entiendo. Le damos un abrazo de ánimo a usted, don Carlos Contreras, tire para arriba, ¿ya? Y lo quiero ver como mi toro, como siempre lo he visto, mi toro. Como mi potro que tengo yo, potrillo Santa Rita, mi potrillo de allá, él es de Santa Rita. El potro está acá. Don Raúl Torre me acaba de escribir, dice, buenas tardes amigo Clavel, gusto saludarle, escucharle, lindo día, saludos a todos los Enrique, me saludo yo mismo, Raúl Enrique. Ah, ahí le mando otras fotos de sus parientes y también vendo burro, gracias amigo Clavel. Ay, vende burro. Dicen que el charque burro es muy re bueno, hija. O sea, yo creo que he comido alguna vez, pero no me he dado cuenta. No sé, me dieron charque nomás. Pero dicen que el charque burro es mejor que el charque de caballo. Eso dicen. Porque la mayoría del charque es de caballo. Pues, ¿no? ¿Usted cree que van a matar vacuno para venderlo por charque? No, pues el vacuno vale la pena comérselo. Y al tiro ahí, lo que sea. Hola, amigo Clael, yo de onomástico y mañana de cumpleaños, Sebastián Busto. Ah, qué bien. Don Sebastián, un abrazo para usted, que esté súper, súper bien. ¿Vamos a la música o hablamos de nuestros auspiciadores? ¿Tenemos tiempo?
¿Dónde está la música por aquí? Tun, tun, tun. 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Vamos a la música. Y tenemos por aquí a un Jorge Yáñez y los Moros. No apure el ganado flaco, se llama este tema, y lo trae él, don Jorge Yáñez.

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Ahí estaba Jorge Yañez, los moros, no apure el ganado flaco. Después escucharíamos el sombrerito que tengo, lo traería al conjunto Graneros. Y dentro de nosotros por acá, hablarle de don Pablo Luna, un amigo en su comuna. 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No siempre puede escuchar don Gonzalo, por supuesto, y lo entiendo, porque me mande un mensaje y me diga, sí, mañana vamos a tener perniles, vamos a tener, no sé, lo que tenga que tener. ¿Ah? Porque los otros días me mandó ahí, cae ese chancho, pata de pollo, sopa y pilla, pata de chancho. Jodía, Raúl. El rector de mi vida, pata de chancho. Usted lo sabe. Y a él no le molesta que yo les cuente a ustedes que les gustan las patas de chancho, ¿eh? ¿Cómo a ti te gustan las patas de pollo? Me dice, no, si tiene toda la razón, si a mí me gustan las patas de pollo. Y a él le gustan las patas de chancho. 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Hoy día estamos a 13 de julio. Se celebra hoy día el santoral de Enrique. ¿Usted conoce algún Enrique? Le tenemos el, ¿cómo se llama? Ahí, el significado de Enrique. ¿Llegó Enrique? ¿Ya? Mire, escuche. Amigo Enrique, el significado. La señora tiene a su esposo, a él, voy a ver, creo que es Enrique, a él, que no sé qué es lo que es. Yo me enamoré de él nomás y me da lo mismo lo que signifique. Pero significado príncipe de origen germano, alemán, variante de Henry. Algunos le dirán Henry a los Enrique, no sé, pero yo, Enrique nomás. Y hay Enrique de apellido, ¿eh? Uno de los dos lleva H, parece que Enrique de apellido lleva H, al principio, Enrique. Significado príncipe de origen germano, variante de Henry. Y las características de Enrique se las vamos a dar inmediatamente. Pay attention, please. Su atención. Característica. Es independiente. Honesto. Y directo en sus opiniones. Es responsable. Y tiene facilidad para hacer amistades. En el amor, necesita encontrar el verdadero amor para abandonar su libertad. De lo contrario, adora su libertad. Claro, no quiere ser bandoneado, ya lo cachaba los Enrique, no quiere ser bandoneado. Tiene que enamorarse, pero al siente alguien, como para poder decir ya, aquí me quedo. Y usted sabe cuánto, amigo, el que se casa, casa quiere. ¿Ah? Así es cierto. Mi mamá, por lo menos, siempre decía, hijito, el que se casa, casa quiere. ¿Ah? O sea, usted se tiene que quedar en la casa.
aquí no tiene nada que seguir guayando todos los días, juntarse con los amiguitos, a jugar brisca, a jugar pula, a tomarse unos copetes, a ir a pescar, a ir a cazar, y toda la semana guayando.

Ya está. ¿Qué le pareció? Ahí estaba ese tema bien re bonito, el sombrerito que tengo, lo traía el conjunto canero. Don Ruperto González se hace presente y dice, hola amigo Clael, buenas tardes por aquí, escuchando como todos las semanas. Raúl Torres sigue en Tanguao, remojando el coche a Yuyo. Saludos cordiales para usted y también para todos los oyentes. Ay, oiga, no le diga eso a mi amigo Raúl Torres, que se puede enojar. Ligerito le va a contestar. Amigo Clael, los Muñoz vienen de San Clemente. Mi tatarabuelo se llamaba Cristino Muñoz Segovia. Cristino Muñoz Segovia. Bueno, mi abuelo se llamaba Semilio. Ah, mi abuelo se llamaba Semilio Muñoz. ¿De dónde venía? No sé. Mi mamá, mi abuela decía que mi abuelo salía cualquier día y no volvía en semanas y no iba a trabajar. No sabían para dónde iba. Y según dicen que se la pasaba pescando por los ríos, esteros, y no sé, pues vendería los pescados para comer, no sé. Y después aparecía otra vez, pum, pum,

0: Adiós, desaparecía.
1: Ahora faltaría algo por ahí, el viejo por el otro lado, y así, así, así, los abuelos nunca cacharon el mote. ¿Vos te crees que los abuelos eran todos tranquilitos? Mira al abuelo al lado, con la carita santa, y mirando carita santa, weón, ya la chucheta, pero diablo, si esto ha sido toda la vida. ¿Vos te crees que ahora nomás los cabros, nada? Lo que pasa es que ahora se casan menos nomás. Hola, Clavelito, la señora Sonia Zapata. Hola, Clavelito, espero que esté bien. Que haya sido un lindo fin de semana en familia. Clavelito, ¿me puedes saludar a mi esposo, por favor? Y a mi hijo, Claudio Enrique, Guillermo Enrique Espinosa. Gracias, bendiciones. Acá está el día más o menos nomás. Así que saludo a mi esposo y a mi hijo. Claudio Enrique y Guillermo Enrique. Los dos Enrique. ¿Escucharon ustedes el significado, queridos amigos auditores Enrique? ¿Escucharon el significado de Enrique o no? Señora Sonia, cuéntemelo firme. ¿Le pegó en algo el significado de Enrique? Príncipe de origen germano. Es independiente, honesto y directo en sus opiniones. Es responsable y tiene facilidad para hacer amistades. Y en el amor necesita encontrar el verdadero amor para abandonar su libertad. Después no importa que lo manden. Don Gonzalo Rojas dice: buenas tardes, amigo Cael, aquí escuchando su excelente programa como siempre. Salude por favor a la señora Berta Méndez, Rosita Méndez, María Méndez. La señora María viene todos los días a comprar, al igual que mucha gente de los diferentes sectores de Pecahue. Me parece muy bien que sepan elegir por Rosita. Ay, Rosa, baja la pierna que se te asoma la enagua. Mira que a los que te miran la boca se les... ¡Wow! Así es. Gusto saludarle a don Ruperto González. Parece que le estoy comiendo a la colora en tan guau. Saludo. No creo, no, a esta altura no hay ni una color, ni una color. No hay color. ¿Quién más? Si alguien nos escribió. Ah, la Charito. La Charito nos escribió. Sí. Ay, mi Dios. Medio Rosario. Si por algo es Rosario, medio Rosario. Dice: hola, Clavelito, que tenga un lindo día. La Bernardita Carte quiere mandar un gran beso al cielo, dice ella, parece. Hola, Clavelito, que tenga un lindo inicio de semana junto a cada auditor fiel a su programa. Clavelito, mire, expondré el tema que usted habla. Mis padres nunca fueron cariñosos con nosotros. Nunca hubo un abrazo, nunca hubo un beso por parte de ellos. Pero eran nuestros padres. Y el deber de nosotros fue cuidarlo hasta el final. Eran muy buenos con los golpes y los cinturones. Pero aún así le teníamos cariño y respeto. Yo tengo un hermano que se fue a Antofagasta y volvió a ver a mis padres 20 años después. A lo mejor, ese más la verdad, no me acuerdo. Se olvidó de toda la familia. Y cuando falleció mi madre, vino como obligado. Llegó, se fue donde mi hermana y no estuvo en el velatorio. Y fue al funeral. Y después inmediatamente al tiro se fue. Pero bueno, nada que hacer, con respeto lo digo, porque hay padres cariñosos, yo lo sé, hay padres cariñosos e hijos muy buenos con sus padres. Esa es mi opinión, caso cerrado. Pronta mejoría a la señora Cecilia. La Charito, su amor platónico. Tiene toda la razón, usted, Charito, sobre lo que decíamos de los cabros. Claro, algunos se van, como es la vida. Y los papás, bueno, todos vamos a ser igual siempre. Cuando usted nace su guagua y la quiere y la besa y a cada rato, y yo adoraba a mi hijo y lo sigo adorando, yo lo sigo besando. Yo creo que mi hijo no podrían decirle a usted, no, mi papá es descariñado. No, yo todo lo contrario, para mi hijito, mi hija hermosa, preciosa, cuando yo hablo con ella, ¿cómo está, hijita hermosa, preciosa? Y cuando llega, el abrazo, la beso, y a tú, mi hijo grande. Mi hijo mayor tiene 47 años y yo llega y lo abrazo. Y tengo un nieto de 21 años que es hijo de mi hijo mayor y lo beso como si fuera cabros chicos. Entonces no van a poder decir mi papá fue descariñado. Pero no entiendo, no entiendo si a los papás que fueron descariñados con su hijo, porque usted va a recibir lo que entrega. Si usted agarró a guasca al cabro todos los días, pues el cabro lo va a empezar a odiar, puño. Una cosa es que sea mi padre, pero déjeme callar. Pero entonces, pero, porque a mí me pasó. Y sabiendo que usted hacía cosas que no eran, pues no sé, no eran tanto como para que le pegaran. Porque antes era guasca para todo. No había otra forma de enseñar. No daban consejo, guasca. Cinturón, correa, cordel, varilla. ¿Qué tú ves? Hola amigo Clael, yo por Arrayanes con mucha neblina, pero para el frío un buen adinao. En buena compañía con mi señora Erika Valdebenito. Un abrazo, dice don Mauricio Villagra. Le hace un té una adinadito, amigo Mauricio. Cuéntela firme, no ande nada mintiendo tampoco. Porque lo mandan así. Lalo Ilse habla del trago que me curé, que me hablé, en las canciones, ¿no? Que yo soy borracho y no he tomado nunca, no ha tomado nunca, entonces por eso yo quiero que me diga la verdad, pues. Quiero que me diga la verdad, don Mauricio. ¿Todavía es capaz de echarse una buena proteína con la doctora? Saludos de su amigo Clavel. Bernardita Carter dice: Hola, Clavelito. Le quiero mandar un gran beso al cielo a mi amado hermano por su santoral, segundo Enrique Carter. Es su hermana que lo recuerda todos los días. Bernardita. Como él había Bernardita, yo conocí a Segundo. Lo conocí cabro chico. Yo debo haber tenido unos 7 años, yo creo. Cuando mi hermano mayor, el que se fue este que no volvió más, ese era amigo de él y lo llevaba a la casa. Y ahí, un caballero, ¿eh? Me caía súper bien el Segundo. Le digo Segundo porque así lo conocí yo como Segundo. Segundo Enrique Carter, su hermana lo recuerda, Bernardita. Un abrazo, Bernardita, que esté súper bien usted. Cariño a Clarito, saludo a todos los auditores, que sea una excelente, alegre, bendecida semana. Saludos a Emilio y Carmencita Flores, a seguir riendo con Clavelito. Abrazos. Gracias, señorita. Patita González. ¿Qué hermano escribe? Son las 12 con 46 minutitos. Ya la señora Sonia Zapata dice: Hola, Clarito, espero que esté bien. Ah, sí. Que haya sido un hito de semana. Sí, pues ya no había escrito, o está escribiendo de nuevo. Le estábamos dando salud a los Enrique. Para mí que estaba escribiendo algo nuevo, que la iba ahí como que me quería escribir. ¿Alcanzamos a tocar otra canción o será que no la vamos a poder tocar? Tarán, taranana. Son las 12 con 46, sí, alcanzamos a tocar otro tema antes que nos vayamos, puñera. La tenemos listo de nuestros auspiciadores, ya le hablé. Y aquí está Doña Otilia González. Hojita por hojita se llama este tema. Ahí está.

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Oiga, hojita por hojita, así se llama ese tema que escuchamos, y lo traía doña Otilia González. Yo creo, yo me creo, decía un amigo, yo me creo que no vamos a alcanzar a tocar las moneditas. ¿Cómo está la medida, Sabi tuyo? ¿Cómo andamos con el frío? A esta edad hay que cuidarse de todo, ya, de todos los dolores, de todas las cuestiones. Estamos ya en esa parada así de ir a jugar a la pelota, de hacer alguna cosita así. Pero de vez en cuando igual hay que hacer sus cosas. De vez en cuando no nos vamos a casi borrear como el otro todos los días que está. Ya no, pues ya, pues nosotros no estamos a ese nivel. Ya estamos, pasamos por ese nivel ya. Oiga, le dice por aquí que no me mete el saludo porque mi esposito no escuchó, dice la señora Sonia Zapata, Clavelito, ¿me puede repetir el saludo, por favor, porque mi esposito no escuchó? Ay, wiu, wiu, wiu, esposito. Hola, Clavelito, espero que esté bien, que haya sido un lindo fin de semana en familia. ¿Me puede hacer un favor? Cuénteme. ¿Me podría saludar a mi esposo y a mi hijo? Pero por supuesto. ¿Quiénes son? Claudio Enrique y Guillermo Enrique Espinosa. Gracias, dice don Claudio Enrique. Ahora, yo no sé quién es el esposo, don Claudio, o cuál es el hijo, no lo sé. Pero no importa, pues los saludamos a los dos. A mi hijo, dice, a mi esposo y a mi hijo. Claudio Enrique y Guillermo Enrique Espinosa. Gracias, bendiciones, que esté bien. Ya. ¿Estamos, señora Sonia? ¿Cómo llora, Sonia? Estamos, ya dimos su saludo. Y el más emotivo de los saludos hoy día, de la Bernardita Carter. Y los vamos a clasificar, ¿eh? Vamos a decir cuál gana de los más entretenidos. De los mensajes. Ahora, el de Raúl igual me gusta porque me mandó fotos de mis parientes. Y yo eso... Vende los burros, amigo. Puede que haya alguien que quiera comprar un burro. Tiene que decir en serio, porque yo sé que hay gente que quiere tener un burro. No sé si les da buena energía, les dará algo, pero quieren tener un burro en su campo, los que tienen campo, obviamente. Usted en la ciudad no va a ir a tener un burro ahí metido en el jardín del patio. Entonces, ese entretenido su mensaje, don Raúl. Nos vamos a ir. Le agradecemos mucho la paciencia que han tenido escucharnos. Tenemos del clavel dos temas nomás porque ya escuchamos, deja que te diga. Mi mujer no me dice nada y pobre mi padre. Como yo me acordaba de mi padre, tanto tiempo que dijo que no lo venían a ver sus hijos, pero la crianza de mi padre fue dura. Y él nos contaba que vivió un tiempo, no siempre, pero vivió algunos de sus tiempos y otros de sus hermanos, prestados a una familia que tenía más. Y ese prestado era a cambio de trabajo, comida. ¿Me entiendes? El cabro se lo prestaba al vecino y el vecino hacía trabajar el cabro, ahora ese le daba comida. Así trabajó mi padre su niñez, digamos, ¿no? Así que aquí está, pobre mi padre, un tema que nos trae el clavel y nos vemos mañana si Dios quiere. Que esté bien. Adiós. Chao.

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1: Porque qué lindo y qué bonito, si hay algo que celebrar, y todo con alta gana, nos venimos a cantar.
2: Radio Amiga le indica la hora.
3: 12 horas, 56 minutos.
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3: 13 horas en punto.
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1: En Bendiciones Victoria damos inicio al programa del Centro Botánico Alternativo de Juan Taramacura. Como todos los días, a la hora en punto, aquí está Juan Taramacura para llevarles un programa lleno de sabiduría, de conocimiento, un programa de muchos consejos para que usted, hijita, hijito de mi corazón, pueda saber lo que está pasando en este momento en su vida. Usted que en este momento quiere saber la verdad de lo que pasa, de lo que sucede en su hogar, de poder saber de lo que usted le está sucediendo con su salud. Acabamos de escuchar una cápsula donde estamos hablando de un tratamiento natural como es el tratamiento de la vena varice. ¿Cuántas damas, cuántas personas están en este momento padeciendo el problema de vena varice? Usted, mi querida hijita de mi corazón, que no se puede poner una minifalda, o usted que de pronto no puede entender por qué tanto dolor en sus piernas, por qué siente esa picazón, por qué siente usted que se le encalambran esas piernas. Recuerde que si usted tiene problemas de vena varice, esto ocurre cuando las válvulas de las venas dejan de funcionar correctamente, dificultando el retorno de la sangre hacia el corazón. Como consecuencia, la sangre se acumula en las venas y se agrandan. Entonces, usted que en este momento mantiene con muchos síntomas, usted encuentra un síntoma de una pesadez en las piernas, dolor, sensación de cansancio, hinchazón en los tobillos, calambres, y en la noche, sobre todo cuando usted ya está durmiendo, unos calambres que usted siente. Muchas personas creen que las varices son solamente un problema estético. No, no, hijita, hijito de mi corazón, no, señora, no, señor. Usted que sufre también de vena varice, porque hay caballeros que también tienen este problema. Piensan que esto es un problema estético. No. La realidad es que esto puede provocar complicaciones importantes. Hay peligros de las varices. Estos son unas úlceras en la piel. Vienen unos cambios de coloración, inflamación crónica, incluso la formación de coágulos sanguíneos. Tenga cuidado. Por eso es importante prestar atención a este problema de vena varice. Si usted lleva muchos años, mucho tiempo padeciendo, llame, pida información. 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Se lo envío por Chile Express para que le llegue ahí a Chile Express y usted va y lo reclama y deje de estar sufriendo y aguantándose las dolencias, y las enfermedades se nos convierten en enfermedades crónicas, y cuando ya son crónicas, cuando ya no tenemos nada que hacer, entonces vienen los lloriqueos, vienen las lamentaciones y mantenemos como llorando como cocodrilos, y con eso no solucionamos nada. Por eso le invito, decídase a mejorar su salud, No le dé dolor a usted pagar por su salud. Es como cuando usted invierte en un negocio, usted está haciendo un emprendimiento, usted invierte en su negocio, usted está invirtiendo en su emprendimiento para que el negocio surja, para que el negocio le vaya bien, para que el negocio eche para arriba y así usted pueda mejorar su calidad de vida. La salud es igual, su cuerpo es un templo. Invierte en su salud, no le dé dolor. No sea tan apretado, tan apretada con la salud. Uno se muere y no se lleva nada. Eso sí, téngalo seguro. ¿Y usted qué hace aquí en este mundo, en la tierra, quejándose, lamentándose y teniendo las enfermedades, sino buscando una curación, una sanación a tiempo? 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
1: Seguimos recibiendo los testimonios aquí en Serena, en nuestra casa consultorio. Tengo otro paciente más que me va a dar otro testimonio. Hijita de mi corazón, cuénteme primero de dónde viene y su nombre.
8: Del Trapiche, de la comuna de La Higuera.
1: De la comuna de La Higuera, muchas personas me visitan de allá. ¿Cómo se enteró de Juan Taramacura?
8: Por una amiga que tengo desde Domeico.
1: Ya, usted viene el día de hoy, hacemos una consulta, hacemos una sanación y vemos algo que no es normal en su cuerpo. ¿Qué piensa de lo que acaba de ver y cuál fue el motivo de venir a buscar a Juan Taramacura?
8: Sorprendente es lo que acabo de ver, sorprendente. Y que me llevó a verlo, mi desesperación, a mi...
1: A tu problema.
8: A mi problema.
1: ¿Qué te sucede?
8: Siento mucho cansancio, sin ganas de nada, de no hacer nada, mucha flojera, dolor por todo mi cuerpo.
1: Mala suerte.
8: Mala también, ¿no? Suerte, claro.
1: ¿El negocio, sí. ¿Qué pasa? Cuéntele a los oyentes.
8: Mi negocio no quiere surgir, hacia subir, hacia adelante, las ventas están estancadas. Y mi salud, mala.
1: Y hoy hacemos una curación y vemos algo que no es normal, ¿verdad?
8: Sí, correcto.
1: Consecuencia de una maldad.
8: Consecuencia de una maldad.
1: ¿Quedó agradecida de lo que vio?
8: Sí, correcto. ¿Contenta? Sí, agradecida.
1: ¿Recomienda a Juan Taramacura?
8: 100%. 100%.
1: ¿Se le habla con la verdad o con mentiras?
8: Con la verdad.
1: ¿Usted recomendaría Juan Taramacura?
8: Sí, de todas maneras. Sí, lo
1: bueno,
8: recomiendo.
1: Muchas gracias por estas palabras. Continuamos con el programa. No deje que la duda eche raíces en su corazón y arruine su vida. No a la pereza mental. Usted que es una persona que sufre hasta de pereza mental. Porque muchas veces, ay, voy a ir, no voy a ir, ¿será que voy? ¿Será que no voy? Eso se llama tener una pereza mental y no acudir a tiempo a buscar una sanación que es para su propio bien, para su propio cuerpo, para su propia salud. Mucha atención. Juan Taramacura, mucha atención. 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Hijita, hijito de mi corazón, tome el vasito de agua que usted puso encima de su radio durante este tiempo que transcurrió el programa. Agárrelo con la manito derecha porque vamos a hacer la oración de los enfermos. Si hay dolencias en su mismo cuerpo, usted que me está escuchando, caballero, señora, señor, si usted tiene un familiar en una cama de su hogar allá o en un hospital, tiene cáncer, son personas ya desahuciadas por la ciencia médica, usted tiene algún problema en este momento de amor, de económico, el problema que usted tenga, vamos a hacer la oración con mucha fe. Vamos a repetir, San Juditas Tadeo, patrón de los casos difíciles, camina por mi casa. Llévate mis enfermedades y mis preocupaciones. Aleja a mis enemigos, visibles o invisibles. Protege mi familia. En el nombre de Jesús, amén, amén. Tómese el vasito de agua. Mañana será otro día. Mañana va a estar nuevamente Juan Taramacura con ustedes.
9: La hora en Amiga. 13 horas, 15 minutos. 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
1: 13 horas, 28 minutos.
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1: 13 horas. 32 minutos.
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Las 13 horas 33 minutos, titulares. Anuncian inversión de 1.000 millones de pesos en proyectos comunales de seguridad pública para el Maule. En masiva jornada, funcionarios del agro y municipios se capacitaron en gestión de riesgo agrícola.

0: Auditores, muy buenas tardes, bienvenidos a las noticias. Vamos al detalle de las noticias. Con más de 200 adultos mayores practicando deporte, se llevó a cabo un evento masivo de Newcom en Talca. Con una importante convocatoria y un ambiente marcado por la actividad física y el compañerismo, la Municipalidad de Talca realizó con éxito el gran masivo de Newcom en el gimnasio regional. La instancia reunió a más de 200 personas mayores, muchas gracias, que pudieron conocer y practicar esta disciplina de la mano de profesores capacitados en el área. La jornada permitió que vecinos aprendieran la técnica de este deporte adaptado, compartieron experiencias y disfrutaron de una entretenida mañana junto a sus familiares. La actividad fue organizada por la Municipalidad de Talca a través de su Corporación Municipal de Deporte y la Casa del Adulto Mayor. La convocatoria forma parte del trabajo que impulsa el municipio para promover un envejecimiento activo, fomentando espacios de recreación, integración y bienestar para las personas mayores. Qué bonito, ¿eh? ¿No es cierto? Nuestros adultos mayores en la mira, ¿no es cierto?, de las actividades programadas en este caso por el municipio talquino. Son las 13 horas con 36 minutos y estamos revisando el quehacer noticioso de Talca y la región del Maule en este día. El alcalde de San Clemente, Juan Rojas, continúa impulsando importantes acciones para avanzar en el futuro habitacional y urbano de nuestra comuna. En esta oportunidad sostuvo una reunión de trabajo con el Seremi de la Vivienda y Urbanismo del Maule, Patricio Ponce, junto a equipos técnicos del municipio de San Clemente, con el objetivo de revisar el estado de importantes proyectos y coordinar nuevas iniciativas para los próximos años. Durante el encuentro se abordaron diversas propuestas destinadas a fortalecer el desarrollo urbano, ampliar las oportunidades habitacionales y mejorar la infraestructura comunal, proyectando un crecimiento planificado que beneficie a la familia sanclementina. Porque el desarrollo se construye con gestión, trabajo y compromiso, el municipio de San Clemente continúa fortaleciendo el vínculo con los distintos organismos del Estado para seguir impulsando proyectos que mejoren la calidad de vida y el bienestar de nuestros vecinos. Las 13 horas 37 minutos, vamos al departamento de prensa. Tenemos a esta hora un contacto noticioso con el periodista Óscar Castillo. ¿Cómo está, Óscar? Muy buenas tardes.
1: Buenas tardes, Alejandro. Este martes y miércoles se jugarán los partidos de semifinales de la Copa del Mundo México-Canadá-Estados Unidos 2026. El martes, desde las 15 horas, jugarán Francia ante España. Y el miércoles, en igual horario, lo harán Argentina con Inglaterra. La final de la cita planetaria se disputará el próximo domingo desde las 15 horas de Chile. Sumando empates como visitantes, los equipos maulinos que militan en la tercera división iniciaron la segunda rueda en sus torneos. En tercera división A, por la fecha 14, Constitución Unido igualó 2-2 con Imperial Unido. Por su parte, por la fecha 14 de la tercera B, el equipo de Buenos Aires de Parral empató 4-4 con Deportes Valdivia y sigue liderando su zona con 37 unidades. Luego de un receso mundialista, el próximo sábado 18, domingo 19 de julio, se volverá a disputar el campeonato de la Liga de Ascenso, desarrollándose la primera fecha de la segunda rueda. El equipo de Rangers deberá enfrentar el próximo domingo 19 de julio, desde las 12 horas, a Deportes Antofagasta, en el Estadio Calvo y Bascuñán. En las últimas horas, los rojinegros habrían cerrado su cuarta incorporación, siendo el elegido el extremo Ignacio Mesías, quien llegaría desde Conce, sumándose al defensor Lautaro Rigazzi, al volante Iván Rosas y al delantero uruguayo Junior Arias. El próximo jueves 16 de julio, Deportivo Español de Talca volverá a jugar como local en el campeonato de clausura de básquetbol de la Liga Nacional de Baloncesto. En su primer duelo como anfitrión, los hispanos cayeron el sábado en el gimnasio El Sendir Sur ante la Universidad Católica por 81-93. Ahora deberán recibir a Municipal Puente Alto. El equipo de Deportes Linares derrotó como local por 4-0 a Deportes Colchagua y logró clasificar a la Liguilla del Ascenso en la competencia del fútbol de la segunda división profesional. En Linares marcaron René Meléndez en los 42 minutos, Cristian Arruel los 64, Bastián Gómez en los 69 y Hugo Toro los 84. Hasta ahora están clasificados 6 de los 7 equipos que buscarán el único cupo disponible para ascender a la primera B en el 2027. Junto a los albirrojos jugarán esta liguilla Osorno,
2: Deportes Colchagua, Brujas de Salamanca, Concón

0: Nacional y Santiago City. El último clasificado saldrá entre General Velázquez y Trasandino de los Andes. Desde la sala de prensa para Noticias en Línea, informó el periodista Óscar Castillo Araya.
1: Muy bien, muchas gracias. Ahí estaba el periodista Óscar Castillo con la información desde el departamento de prensa. Las 13 horas con 40 minutos. Philip convoca a creadores de todo el país a diseñar el afiche de su vigésimo aniversario. La Universidad Católica del Maule, a través de su Dirección de Extensión y Articultura, invitó a ilustradores, diseñadores, artistas visuales y creativos de todo Chile a participar en la convocatoria nacional para diseñar el afiche conmemorativo de Philip 2026. La Feria del Libro Infantil y Juvenil de Talca, Philip, cumple 20 años como espacio de encuentro en torno al libro, la lectura, las infancias, juventudes, la creación, la mediación lectora y la circulación editorial. Y en este contexto invita a creadores a diseñar una propuesta gráfica original que represente visualmente esta conmemoración. 13 horas 41 minutos. A esta hora establecemos contacto noticioso con una de nuestras unidades móviles. La información a esta hora con Miguel García. Miguel, muy buenas tardes, bienvenido.
2: ¿Qué tal? Muy buenas tardes, doctor Alejandro Aguilera, Roberto Ramos Vega, en la sala de sonidos. Sin lugar a dudas que uno de los hechos que ha marcado la pauta en el ámbito policial ha sido este violento accidente, colisión múltiple en la Ruta 5 Sur, que se registró cerca de las 2:30 de la madrugada, ya un poco antes de la 3, y ya estábamos en la ruta, a la altura del puente Lincay número 12, en la pista poniente, Alejandro, donde se registraba todo confuso, porque cuando se reporta, cuando se pide la salida urgente de la unidad de emergencia, se habla de un camión, una camioneta y un bus. Desconociendo cantidad de lesionados, finalmente se confirma el fallecimiento de uno de los involucrados, que era el conductor de la camioneta Talquino, que se pasaba por la Ruta 5 Sur. Curiosamente, cargaba varios troncos, pesados troncos, toneladas, sobre una pequeña camioneta que es impactado por un bus de pasajeros que se pasaba en dirección hacia el sur, con destino a la zona de la región del Biobío, concretamente hasta Lehu. Y un segundo bus, ¿por qué aparecieron los troncos de árboles en unos 200 metros más al puente Lircay? Diríamos casi cercano al ingreso del Lircay, sector norte de Talca, era porque lo arrastró uno de los buses. Ibergrama es el que impacta el bus con destino Lehu, Biobío, con 36 pasajeros, con dos pisos, impacta la camioneta y ahí se produce el accidente, donde la camioneta termina tocando contra la barrera de contención y muere su conductor, y un Pullman Tour que arrastra los troncos de madera bajo el vehículo y afortunadamente logró controlar. Ahí resultaron una de las personas que lo hacía, como la tripulación, y también un pasajero resultan lesionados, serían dos leves, y la víctima fatal que fallece en la Ruta 5 Sur, generando tacos kilométricos desde prácticamente las 2 de la mañana hasta cerca de las 7, cuando se habilitó el tránsito hacia la zona sur del país. Y recordamos que también el segundo hecho lamentable se produjo en hora de esta mañana y estuvo a punto de transformarse en tragedia, aunque todos lograron ser rescatados. Recordamos que encontraron con vida este pescador artesanal que se encontraba desaparecido en las primeras horas de esta mañana en el puerto Maguillene, donde una embarcación llamada El Novato sufrió un accidente debido a un desperfecto técnico en la grúa. El muelle fracturó y cayó sobre esta barcaza, hundiéndola prácticamente y volcándola. Tripulantes fueron rescatados a los pocos minutos de lugar y trasladados rápidamente al hospital de Constitución, mientras que un cuarto había permanecido desaparecido durante varias horas. Finalmente, este último fue rescatado con vida por buzos de la ONG Anfibio y bomberos, generando alivio y agradecimiento en la comunidad de pescadores artesanales. Actualmente, los rescatados están siendo evaluados aún por personal médico. Se habría tenido una verdadera tragedia, Alejandro, que se suma también a los casos anteriores que recordamos han perdido la vida ya varios pescadores artesanales en el litoral de la provincia de Curicó por volcamiento de embarcaciones. Algunos lograron sobrevivir, otros murieron en las aguas por sumersión, rescatados sin vida, como también el más grave ocurrió no solamente en Conti, sino que también el de los 7 pescadores artesanales que mueren en la zona de Coronel a raíz de un accidente, ¿no es cierto?, en alta mar, protagonizado por otro buque pesquero que finalmente está siendo sometido a la investigación por parte del Ministerio Público, donde se piden altas penas por este accidente que incluso intentaron ocultarlo, pero sin embargo recordamos hay una investigación y ya hay responsables que están siendo investigados por el Ministerio Público en este accidente que ocurrió desgraciadamente en Coronel y que ha causado consternación dentro del mundo de la pesca artesanal de Constitución y todo lo que es el litoral de la región de Maule. Anoche, grave, un motorista 5 Oriente con circunvalación, motorista que impacta contra un vehículo menor, produce volcamiento del motorista y que termina gravemente herido en el hospital regional de letal que castigó los otros hechos, se que también marca hoy un homicidio en la población Nuevo Amanecer de una víctima que habría sido golpeado o apuñalado y que muere en la vía pública en hora de esta madrugada. Investigación que está en Linares, en la población Nuevo Amanecer de la Brigada de Homicidios de la Policía de Investigaciones de Linares y la CRIM de Talca para dar con los responsables. Hay otros hechos también, varios accidentes de tránsito y rescatados también en la zona del Radal, en la zona de Molina, que afortunadamente terminó con, diríamos, consecuencias favorables, es decir, no hubo víctimas fatales. Así que son varios los hechos del ámbito policial. No hemos parado desde esta madrugada, Alejandro, desde las 2:30, que prácticamente hemos seguido incluso cubriendo pauta durante esta mañana la fiesta de la Virgen del Carmen de Pelarco, ahí en el Consejo, en este caso del CORE, el Gobierno Regional del Maule. Así que hemos estado muy atentos a las informaciones que se han registrado en las últimas horas, cuando ya se avecina un temporal de viento y lluvia, Alejandro. A prepararse para este martes y a miércoles acá en la zona central y sur del país. Don Alejandro, Roberto, te conocéis. Una buena jornada, todo, buenas tardes.
1: Muy buenas tardes, un completísimo informe a cargo de Miguel García desde una de nuestras unidades móviles. Las 13 horas 45 minutos, nos separamos tan solo un instante y ya volvemos con más noticias.
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1: Muy bien, ya estamos de regreso con las noticias en esta tarde del lunes 13 de julio del 2026. A esta hora le indicamos la unidad de fomento hoy, 40.844 pesos. La UTM para este mes de julio, 71.649 pesos. 13 grados a esta hora en la capital de la región del Maule. Anuncian inversión de 1.000 millones de pesos en proyectos comunales de seguridad pública para el Maule. El delegado presidencial regional Juan Eduardo Prieto, junto al Seremi de Seguridad Pública Germán Parra, destacaron los recursos a través del Sistema Nacional de Seguridad Municipal de la Subsecretaría de Prevención del Delito. Las autoridades señalaron que en total son casi 1.000 millones de pesos destinados a programas, cámaras, vehículos y una serie de medidas adicionales en las 30 comunas que conforman la región del Maule. El Sistema Nacional de Seguridad Municipal es un mecanismo que entrega recursos técnicos, financieros e innovadores a los municipios para fortalecer sus capacidades locales. Todo ello a partir de las necesidades de cada comuna y de manera transparente para avanzar en equidad territorial en materia de prevención del delito y seguridad pública. Las autoridades explicaron que los recursos permitirán financiar la adquisición de vehículos destinados a reforzar las labores preventivas y de patrullaje, además de impulsar programas sociales. Los programas estarán orientados a la prevención del delito, la recuperación de espacios públicos y el fortalecimiento del trabajo comunitario con municipios y organizaciones sociales. 13 horas 48 minutos, nos trasladamos al departamento de prensa. A esta hora la información con Elena Roja. Buenas tardes, Elena.
5: Alejandro, muchas gracias por el pase. Vamos de inmediato con la información en el día de hoy. Modo empleo, gobernador del Maule participó en reunión y anuncio presidencial en La Moneda. Hasta el Palacio de La Moneda fue convocado el gobernador regional del Maule, Pedro Álvarez Salamanca, para participar en una reunión y posterior anuncio presidencial asociado a la crisis del empleo que se vive a nivel país. Fue la última medición del trimestre marzo-mayo cuando el INE reveló que la región del Maule alcanzó un 10% en la tasa de desocupación, esto es superior al promedio nacional del 9,4%, y con ello entre las 5 de mayor aumento de la cesantía en el país. El gobernador fue crítico con el nivel central del gobierno, acusando a la dirección de presupuesto del Ministerio de Hacienda de demorar en exceso la tramitación de proyectos como el proempleo, que permitirán activar 1.800 puestos de trabajo. En La Moneda, el gobernador del Maule participó en una convocatoria a nivel nacional con gobernadores regionales y ministros del área económica, donde el presidente José Antonio Kast dio a conocer tres medidas para afrontar la emergencia laboral. subsidio a la contratación, empleo de ejecución directa y obras de mejoramiento urbano de barrios ya adjudicadas que se transformarán en el trabajo local. CAS anunció la activación del modo empleo con el fin de crear miles de puestos de trabajo y atender así una de las principales prioridades de la ciudadanía. Para Noticias en Línea, informó Elena Rojas.
1: Muy bien, muy buenas tardes. 13 horas con 50 minutos. El Ministerio de Agricultura y la Fundación de Comunicaciones, Capacitación y Cultura del Agro, FUCOA, anunciaron la extensión hasta el 17 de julio de la convocatoria 2026 del concurso Historias de Nuestra Tierra. La convocatoria busca rescatar, preservar y difundir los mitos, relatos y tradiciones del mundo rural de Chile, donde cada año la región del Maule tiene una importante participación con ganadores a nivel nacional, como ocurrió en la versión 2025. A esta hora, el periodista Ricardo Jara nos entrega la información desde el Departamento de Prensa. ¿Cómo está, Ricardo?
6: Muchas gracias, don Alejandro Aguilera. Le contamos más noticias porque Autoridad Ambiental inspeccionó la chatarrización de antiguos calefactores. Esto ocurrió en la comuna de Curicó, donde el Seremi del Medio Ambiente, Felipe Mazardo, encabezó la jornada inspectiva para el proceso de chatarrización de artefactos a leña retirados bajo el programa de recambio de calefactores, subsidio medioambiental ejecutado por el Ministerio del Medio Ambiente. En la instancia, la Autoridad Medioambiental supervisó los antiguos calefactores a leña que provienen de las viviendas donde se instalaron nuevos calefactores de pellet y aires acondicionados para así fomentar la calefacción sustentable y reducir las emisiones de contaminantes, como también mejorar la calidad del aire de las ciudades que fueron destruidos por completo. Es importante destacar que estos principales requisitos para obtener el subsidio medioambiental se encuentra en que los beneficiarios deben hacer entrega del artefacto a leña que se recambie al Ministerio del Medio Ambiente para proceder con la chatarrización de estos antiguos equipos para posteriormente reciclar el metal y que el material vuelva a la virtuosa cadena de la economía circular que promueve la institución. Para Noticias en Línea, informó Ricardo Jara Herrera.
1: Muy bien, muchas gracias, Ricardo. 13 horas 52 minutos. El senador por la región del Maule, Cristian Vial, junto a la senadora Vanessa Kaiser, presentaron un proyecto de ley de indulto general para las Fuerzas Armadas, Carabineros, la Policía, Investigaciones y Gendarmería, por hechos ocurridos a partir del 18 de octubre del 2019. La iniciativa busca, según explicó el senador, otorgar justicia a quienes en el cumplimiento de la ley y por mandato del Estado protegieron a Chile durante el estallido social. El parlamentario enfatizó que el objetivo es hacer justicia y devolver la certeza jurídica a quienes bajo mandato del Estado protegieron a los ciudadanos en un periodo de crisis. En masivas jornadas, funcionarios del agro y municipios se capacitaron en gestión del riesgo agrícola. Más de 100 funcionarios de las 30 municipalidades de la región del Maule y profesionales de los servicios del agro participaron en un seminario de capacitación en gestión de riesgo agrícola y levantamiento de catastro de afectación. La jornada fue organizada por la Seremía de Agricultura del Maule y contó con la participación de Óscar Bustamante, jefe de la Unidad de Gestión de Riesgo de Desastres Agrícola de la Subsecretaría de Agricultura. La instancia técnico-práctica se permitió a los equipos municipales de PRODESAL, Oficina Agrícola, Desarrollo Comunitario, Fomento Productivo o Emergencia, conocer el proceso de declaración de emergencia agrícola por parte de Agricultura. Las 13 horas con 53 minutos. Con el objetivo de fortalecer la respuesta ante emergencias y mejorar las condiciones de trabajo de los voluntarios, el Gobierno Regional del Maule inauguró la nueva sala de máquinas de la Quinta Compañía de Bomberos del sector Los Marcos, en la comuna de Longaví. La obra representó una inversión superior a los 219 millones de pesos por parte del gobierno regional y beneficiará directamente a más de 11.000 habitantes, fortaleciendo la seguridad pública y mejorando la capacidad operativa de bomberos en la zona oriente de la comuna de Longaví. Las 13 horas 54 minutos, nos trasladamos nuevamente al Departamento de Prensa. La información a esta hora con Óscar Rolando Sanzana. Buenas tardes, Óscar.
7: Gracias, Alejandro. Se llevó a cabo una fiscalización relámpago que buscó verificar que se encuentren a la venta productos que cuenten con el sello de Superintendencia de Electricidad y Combustibles SEC. Este sello está compuesto de un código QR que puede ser escaneado con un teléfono celular y que informa al consumidor sobre los datos del producto, ficha técnica y datos de certificación y autorización de comercialización. Cabe recordar que aquellos comercios que tengan a la venta productos eléctricos sin certificación se les exigirá por parte de SEC el retiro de los productos y arriesga multas de hasta 1.000 UTM. Las estufas eléctricas a gas y parafina también deben contar con el sello SEC, además de estufas a leña y pellet. Es indispensable que las familias, al momento de realizar la compra de cualquier artefacto de calefacción, verifiquen que el producto está certificado por la superintendencia, por lo que cumple con las normas de seguridad. Con esto buscamos proteger a las familias. El director SEC Maule, Vicente Marinkovic, indicó que una de nuestras principales labores es fiscalizar que aquellos productos eléctricos que se estén vendiendo en la región del Maule tengan el sello de la Superintendencia de Electricidad y Combustible. Hemos encontrado comercio que vende productos sin el sello SEC. Por lo tanto, nosotros ahora iniciaremos un proceso de formular cargos y, por tanto, no descartamos la aplicación de multas, sobre todo aquellos comercios que son reincidentes en esta práctica, añadió. Desde la sala de prensa para Noticias en Línea, informó Óscar Rolando Sanzana.
1: Muy bien, gracias Óscar. Las 13 horas con 56 minutos, ya viene el gigante deportivo. Gracias por informarse con nosotros. Que tengan una muy buena tarde. Felicidades.
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9: 13 horas, 56 minutos.
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9: 14 horas en punto.
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0: ¿Qué tal? Sean todos bienvenidos a la edición central de Gigante Deportivo, jornada de día lunes 13 de julio. Recta final para el retorno de la competencia de la Primera B. Recta final para comenzar a vivir el desenlace de esta película de terror que ha afrontado Rangers durante la campaña 2026. Y a ver si tiene un final al menos pasable o si se consuma una tragedia deportiva que por supuesto no queremos, pero que es probable lamentablemente, porque Rangers está muy muy abajo en la tabla de posiciones, es colista absoluto, ya lo hemos analizado largamente, no ha ganado ningún partido y en 15 fechas va a tratar de revertir todo lo malo que se hizo durante la primera rueda. Saludamos a esta hora a don Roberto Ramos Vega, que se encuentra en los controles de Amiga y Mágica, a Víctor Tomás Díaz González en la dirección y producción general del programa, también por supuesto a Juan Carlos Cortés en la sala de edición, a los que ya se pronuncian a través del muro ahí en Facebook, a quienes se unen a través de las diversas plataformas también, y al periodista Félix Rodrigo Ruiz, quien nos va a acompañar también en esta hora y cuarto de entrega informativa, con un fichaje que está ahí muy, muy, muy, muy, muy, muy, muy, muy cerca de ser el delantero, el centro delantero que tanto se espera en Rangers de Talca. ¿Cómo le va, Félix?
1: ¿Qué tal, Pablo? El saludo a toda nuestra audiencia que ya se está conectando por las distintas plataformas. El saludo para Roberto Ramos y para nuestro director Víctor Tomás Díaz González. El Gigante Deportivo, más de 31 años en la cancha siguiendo al rojinegro, y este próximo domingo, cuando comience esta segunda rueda, estaremos como Gigante para dar a conocer todo lo que estará pasando ahí en el norte del país. Estaremos desde el día viernes ya informando de lo que ocurra con el rival, con el adversario, que viene bien. Y en Rangers, tal como lo decía Pablo, han estado buscando alternativas en la zona ofensiva y les ha ido ahí nomás. ¿Por qué? Porque buscaban un referente de ataque, un jugador espigado, un pepero, ese jugador que tenía que venir del extranjero, pero al final no ha ocurrido nada de aquello. Fue corriendo la lista y aparece esta posibilidad de que pueda venir Ignacio Mesías, este delantero que no ha tenido regularidad en Deportes Concepción, y ahora solamente falta que Unión La Calera, el dueño de su pase, dé el ok. Vamos a esperar si van a cobrar lucas, no van a cobrar, pero no se han pronunciado respecto al tema, y de acuerdo a la última información que manejamos hoy por la tarde, ya debería ser el ultimátum para saber si es o no el jugador. De lo contrario, ya va a tener que correr la lista porque quieren que llegue luego. Comienza el domingo el campeonato. Ya debería estar acá esa cuarta incorporación.
0: A ver, lo que yo manejo, Félix, es que está todo acordado, salvo, claro, lo que tú decías de ese dedito para arriba de La Calera, que en realidad es el dueño del pase. Lo que pude averiguar hoy en la mañana es que está la pequeña duda, pero todo indica que debiese venir a Rangers, salvo una novedad muy grande, porque estaría con algún problema físico Sebastián Sáez y le estarían realizando algunos exámenes. Todo apunta a que no es grave y bajo esa lógica Mesías saldría. Esa es la información que yo pude recopilar ya durante la mañana, pero el resto está todo acordado y debiese ser jugador de Rangers si es que se da ese ok. Ahora, lo concreto es que con el futbolista por lo menos ya hay acuerdo. Falta que llegue el visto bueno de La Calera y pueda ser jugador de Rangers de Talca para la segunda.
1: ¿Pero es el jugador la característica que necesitaba Rangers?
0: O sea, por el apellido, yo creo que sí.
1: Es un jugador que mide 1.74. Es otro el perfil de que a mí me habían dicho que andaban buscando, de otras características, y que en su momento el técnico le había bajado el pulgar por eso, por el porte, al chiquito Escalante igual, porque la edad, habían varios delanteros que no habían sido considerados o que no habían sido avalados por el técnico, pero ya después la necesidad tiene cara de hereje, y al final fue corriendo a la lista y aparece este chico Ignacio Mesías, que sería entonces el hombre elegido, y aún quedaría un cupo de extranjero en el Rangers de Talca.
0: Sí, a ver, para los que preguntan, Mesías sí es centro delantero, ¿eh? Puede jugar por fuera, pero él incluso lo ha dicho, que se acomoda mucho más por el centro del ataque. Tuvo una temporada muy goleadora en Deportes Concepción en segunda división. hace un par de años que emergió y ahí
1: fue lo único bueno que
0: después
1: tuvo.
0: Claro, es que después fue a primera división y ahí
1: tres goles.
0: No quizás no tuvo la relevancia que se esperaba, por eso también préstamos de la Calera, pero a mí no me parece un mal jugador. Ahora, claro, concuerdo contigo en el hecho, o la pregunta está instalada en respecto de si es el 9 que necesita Rangers por la forma en que juega el equipo de partida, que tiene dos extremos, y tú ahí irías, en teoría uno iría por un jugador que sea más alto quizás y que pueda destacar por el juego aéreo.
1: Es que esos perfiles buscaban, Pablo. Para muestra un botón, los jugadores, los Pons, los Gonzalo Sosa, todos los que ya hemos mencionado.
0: Pero no se llegó a ello, no se llegó a acuerdo, y hoy el mercado está en lo que está. Yo insisto, a mí me parece un buen jugador, pero tengo la duda, pero tendría la duda con cualquiera que llegue hoy día, dada la circunstancia y la situación en la que está Rangers, porque va a necesitar un futbolista que haga 10, 12 goles. En segunda división hizo muchos goles en Deportes Concepción, es segunda división. Va a quedar también planteada la duda. Ahora, puede que traiga un futbolista de alto calibre desde el punto de vista del mercado y del nombre, y no se acomoda y tampoco te da. Así que aquí, al final, yo no estoy ni defendiendo la situación ni o la decisión de traerlo, ni tampoco cuestionándola a priori, porque todo va a estar escrito ahí en estas 15 fechas. Puede que se acople muy bien al sistema de Rangers y puede que sea ese Mesías que Rangers necesita para quedarse en la primera B. Lo dirá el tiempo. Yo lo único que quiero confiar en que los jugadores que llegaron le van a cambiar la cara a este equipo, porque si no, la historia ya está prácticamente sentenciada. Y si llega Mesías, que sea también un aporte, que sea realmente un aporte al equipo y pueda traer esos 10, 12 goles que necesita Rangers para quedarse en la primera B y no irse a la segunda.
1: Sí, esperemos que si llega, que sea un aporte. El comentario iba ahí apuntando a que los otros jugadores que Rangers fue a buscar y que ofertó eran totalmente distintos. Y ahora, la posibilidad de una quinta incorporación, eso se ve algo más lejano. ¿Por qué? Porque lo de Matías Cortés es muy dificilísimo que vaya a Deportes La Serena.
0: Y él sería el que podría salir, pero no, claro, ahí estaba esa idea de un quinto cupo, pero se ve lejos por lo que tú planteas.
1: Pero el cuadro Granate no, al parecer no lo quieren. Sí. Pero al principio como que no querían soltarlo, ahora ya ahí está. Pero no, a pesar de que en Rangers le pagarían hasta el sueldo.
0: Sí, lo que pasa es que al final los equipos también buscan cierta cantidad de gente para trabajar, porque tener 25, 28 jugadores y tener a 3, 4 ahí afuera en cada entrenamiento con caras largas no es agradable para nadie. Y el que es dueño del pase, en este caso ya lo vimos con Sosa, lo querían, le dijeron no. Ahora lo de Mesías está todo acordado, falta que la Calera diga que sí, porque en realidad en realidad el que es el dueño del pase tiene ahí el sartén por el mango. Yo vi jugar a Mesías, ¿sabes? Yo creo que es un jugador que te puede servir. Sí, a mí lo que me inquieta es la urgencia del momento, eso, pero creo que puede ser un jugador que ojalá venga con esos goles. Era un jugador que se había ganado el respeto de la hinchada de Deportes Concepción también, por lo mismo, porque convirtió, insisto, en una categoría menor a la que está hoy Rangers, pero también si uno ve el vaso medio lleno, a lo mejor es un jugador que ya tiene experiencia en jugar en un equipo que lleva harta gente, como es el Conce, y eso también le podría ayudar a en definitiva a acomodarse acá rápidamente, porque aquí no hay tiempo, si ese es el punto mayor, el tiempo se agotó. 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Vamos a escuchar a Fernando Díaz. ¿Qué tendrá que ver el Nano Díaz con Rangers? Se preguntará usted. Bueno, él es el técnico de Deportes Concepción actualmente. Tuvo a Ignacio Mesías en la tienda Lila, y anoche tras el partido frente a Deportes Puerto Montt por Copa Chile, Grupo H, donde ganó Deportes Concepción, le consultaron por el futuro del futbolista. Esta fue la respuesta del técnico Lila.
2: Ignacio Mesías también buscó la salida para poder tener más opción de jugar. En este momento nosotros estábamos con Larribey y Escobar, prefiriéndolo. Luego llegan dos jugadores, o de ahí llegarían dos jugadores más de diferentes características. Por lo que me informaron, Ignacio iría a otro equipo.
0: No dice el equipo, pero el equipo es, insistimos, de no mediar una sorpresa, pero dantesca, Rangers de Talca. Está todo ahí ya acordado con el futbolista para que venga.
1: Falta y Deportes Concepción igual.
0: Lo de, claro.
1: Ellos ya están...
0: No, ellos ya están delegados, sí. O sea,
1: no lo van a ocupar.
0: Se lo entregan a la Calera.
1: El jugador quiere buscar una chance de tener regularidad y además le atrae lo otro, que es lo económico. Y ahora solamente resta entonces que la Calera diga ya, que no lo vamos a ocupar nosotros tampoco. Que vaya entonces a Rangers, y ahí la forma, se va a ir por 6 meses, porque le quedaba un contrato vigente con el cuadro calerano a sí, Ignacio
0: no,
1: Mesías.
0: No, yo creo que lo más probable ahí es que sea un préstamo por los 6 meses, porque si no, se desliga, llegan a un acuerdo y viene a Rangers. Me imagino yo que va a ser por ahí la fórmula, no ha ampliado por lo menos en esa materia la investigación. 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Vamos a ir al muro de Gigante Deportivo porque hay mucha gente que ya comenta respecto de esta altamente probable llegada de Ignacio Mesías a Rangers de Talca. Alan Vázquez Poblete dice que está molesto con estos nefastos de dirigentes. Lo único que saben es mentir. ¿Dónde está el pepero número 9? Pregunta Juan Carlos Cortés. Ignacio Mesías, que se supone llega a Rangers, ¿es centro delantero o extremo? ¿Es centro delantero? ¿Puede jugar también por fuera, amigo Juan Carlos? Diego Campos también plantea, ¿es centro delantero? ¿Es rápido y puede jugar de 9 y por fuera? Igual que Junior Arias. Juan Saldía pregunta, ¿cuándo firma el Mesías de Rangerito? Alan Vázquez dice que no es 9. Ahí le responden en 9, por fiable. Rubén Tapia, buenas tardes. Por fin, modo campeonato de verdad. Tengo fe que Rangers va a revertir esta situación. Y ustedes, por favor, más ánimo, mejoren la actitud. Tienen el equipo para arriba, vamos que se puede. Juan Carlos, con el cuarto refuerzo, han dado más vueltas que teleserie turca. Osvaldo Quesada, no es el 9, no es el pepero. Juan Carlos, hay buenos comentarios, aunque no es el típico centro delantero, alto y fortachón. Diego Campos dice, dejen que jueguen, y ahí hablan, que después andan haciéndole cariñitos a los jugadores. Seguro el Kun Agüero era grande, dice. Alejandro Chamorro, es el mismo que estuvo en San Felipe. Si es ese, es bueno para Rangers. Sí, es el mismo. De él estamos hablando, de Ignacio Mesías. Formado en la cantera de Unión San Felipe. Y ese año que hizo hartos goles en Deportes Concepción fue precisamente cuando Deportes Concepción estaba complicado con un descenso de regreso a tercera división. Salir nuevamente del profesionalismo. Mesías tiene 25 años, jugó en Unión San Felipe desde la temporada 2017 hasta el 2023. También tiene un paso por San Antonio Unido, por San Marcos de Arica. Creo que fue campeón en San Marcos de Arica en segunda división. Deportes Melipilla, Deportes Concepción y también ahí aparece, por supuesto,
1: es como Rigassi,
0: Unión La Calera.
1: Su trayectoria más importante en la segunda división.
0: Sí.
1: Chile es lo mismo, los dos.
0: Claro, y también tiene experiencia en primera, pero más integrando un plantel que sumando minutos. Este año tenía 3 goles, eso logró convertir en primera división, y como no entra en los planes de Fernando Díaz, busca salir. Rangers se entera, se negocia, y ahora falta que la Calera diga, listo, vaya nomás, señor, porque nosotros no lo vamos a ocupar, que es lo más probable, me lo decían por todos lados, que eso va a pasar, pero ya se han caído tantos nombres también, que mejor dejamos ese punto ahí suspensivo y esa interrogante.
1: Le cambia el viento a la Calera y se acaba el cuento.
0: Claro.
1: Eso es lo que me decían, de que puede variar la Calera de aquí a la tarde.
0: Sí. Sí, es el
1: y
0: dueño del
1: tendré que
0: pase.
1: correr
0: Y
1: la lista. Hay dos paraguas ahí esperando.
0: a mí,
1: Dos
0: sí,
1: paraguayos.
0: a mí me habían hablado de paraguayos porque fíjate que el otro día, sin tener antecedentes de que podía ser Mesías el que llegaba o no manejaba en ese momento, ni siquiera que estuviese en conversaciones, leí por ahí que no estaba siendo utilizado. Y dije, a lo mejor es un nombre que puede interesar a Rangers. Finalmente no averigüé más porque lo vi un poco lejano. Y después ahí algunas fuentes comentaron que sí, que él debería llegar.
1: Yo por eso te decía que pregunté por Mesías y por el chiquito en ese momento, porque me hablaban, pero eran totalmente distintos. Entonces dije, lo de Mesías no creo que sea tal, porque me decían de que el hueso lo encontraba un poco algo bajo para ser el 9, y chiquito que estaba un poco pasadito en edad.
0: 1,75 creo que mide.
1: 1,74.
0: 1,74. Sí, 1,74. Claro, no es un
1: Entonces por
0: centro
1: eso yo
0: delantero
1: decía, no
0: que.
1: creo que sea el
0: Es
1: elegido
0: que
1: por lo que hablaba.
0: también
1: El mercado está complicado.
0: sí, aquí esto quedó mal de comienzo de año y ahora hay que desearle todo el éxito y todos los parabienes a los que vienen y a los que tienen también la
1: Sí,
0: valentía,
1: las ganas, el
0: más allá
1: coraje de vida.
0: de que hay una remuneración y esto es un trabajo, pero también hay un tema que es netamente deportivo y que uno mira la tabla y Rangers está muy abajo.
1: Hay varios que le cerraron la
0: Entonces,
1: puerta en la cara a Rangers.
0: claro. Mira, fíjate, yo no estoy diciendo que debería haber venido él, pero yo por lo que pude averiguar, el que si hubiese visto con buenos ojos llegar a Rangers era Chiquito Escalante. Yo sé que ahí van a aparecer comentarios quizás en contra y todo. No estoy diciendo que era el delantero que necesitaba
1: Es que ahora
0: Rangers.
1: último ya no quedaban opciones. Y no era un mal nombre. Yo tampoco encontraba que estaba en Acasuso él.
0: O sea, por la experiencia que tiene Escalante de jugar partidos bravos, de jugar partidos importantes, del liderazgo que
1: Y
0: pudo haber
1: quería venir.
0: tenido,
1: Quería venir. Yo
0: sí.
1: hablé con una persona que habló con él
0: No.
1: y que quería venir sí o sí a Rangers, que tenía las ganas y que habló, incluso que se comunicó él
0: Sí,
1: propio, él, el
0: él,
1: jugador. Trató de hablar
0: directamente.
1: con directivos y no lo quisieron.
0: No, Temuco tampoco lo quiso finalmente, estaba muy cerca de Temuco, en su momento a comienzo de año Puerto Montt, pero finalmente se queda ahí en Acassuso Chiquito Escalante, que tiene ascensos con Ñublense, que tiene ascensos con Cobreloa, títulos
1: Conoce
0: de la
1: acá,
0: primera
1: del
0: vez.
1: medio.
0: Sí, ¿no? Sí, conoce el medio y hubiese sido un jugador que probablemente se hubiese adaptado rápido a la primera vez porque ha jugado hartos años acá en Chile. Finalmente las cartas indican que va a ser Mesías, pero falta todavía ahí
1: Mientras no
0: eso
1: está la
0: que
1: firma.
0: el lápiz
1: Hoy es el
0: raya el
1: día.
0: contrato
1: Porque
0: y
1: yo hacía la pregunta
0: estamos.
1: de que hasta cuándo esperan, porque si Galera sigue y no da la respuesta, ¿hasta cuándo
0: Ahora,
1: espera?
0: sí, porque me comentaban, hay plan B, hay plan B, tienen que tener plan B si. Ya, pero si hay un plan B, yo deduzco, esto es una interpretación, que les llena más el paladar Ignacio Mesías que estos plan B que podrían activar, porque finalmente si no, por lo
1: Llenar
0: que
1: el
0: dices,
1: paraguas.
0: claro, por lo que tú,
1: Hay dos
0: y
1: paraguas.
0: además por lo que tú dices de que se acaba el tiempo. Entonces, si van a esperar un ratito más allá y que la
1: No,
0: calera les
1: Rangers no está
0: diga,
1: para eso.
0: pero es porque Mesías, en el análisis que hacen,
1: Es más que los otros dos.
0: exacto,
1: Sí, porque hay tres, me
0: es
1: dicen.
0: bajo esa lógica. Esperemos que se cierre totalmente lo de Mesías y no lo de y no que se
1: Y
0: caiga.
1: ganó terreno en los últimos días, me decía, porque por lo que te comentaba, de que me hablaban de que el hueso quería un grandote ahí, en ese puesto.
0: O sea, de hecho, tú los nombres que diste son todos más grandes que este jugador que viene de Deportes Concepción, que pertenece a la Calera. En el año 2024 jugó 29 partidos e hizo 19 goles.
1: Sí, esa fue la mejor campaña
0: Sí. Ese fue
1: con el Conce.
0: su gran
1: Y ahí estuvo con
0: año.
1: Rigassi.
0: Y este año tiene 14 partidos, 3 goles con Deportes Concepción. En La Calera, el 2025, jugó 38 partidos e hizo 6 goles.
1: Ojalá que
0: Tampoco
1: ahora.
0: para ser primera división, su año de debut. Tampoco es que tú digas, son tan malos sus números. En primera estoy hablando, en primera.
1: Que haga goles, o sea, es el que venga, que haga goles. Eso es lo único que quiero yo. Si es del perfil, como lo decía un auditor, como el Kun Agüero, o como Gonzalo Sosa, un referente de área, lo que sea, que marque goles.
0: El 2020 tuvo 11 participaciones en un San Felipe que te acuerdas que peleó el campeonato, 2 goles. Y el 2021 estoy buscando sus años más goleadores, 21 partidos, 4 goles. Ahí se quedó hasta el 2023 en San Felipe, después va San Antonio Unido, donde hizo 2 goles con 14 participaciones. En San Marcos de Arica tuvo 11 partidos, 2 goles. Y por ahí van más o menos sus números. Pero claramente el 2024 fue el año donde se destapó. 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Algunos mensajitos más. Sergio Marcelo Muñoz Venegas, yo creo que lo eligieron porque está jugando en Chile y conoce la primera B. Puede ser un argumento a considerar que se... coloque rápidamente el short y pueda jugar por Rangers y la camiseta. Sergio Marcelo Muñoz Venegas, yo creo, perdón, eso ya lo leí. Claudio Marcelo Araya, el plan B se cayó hace rato, ya estamos en plan E, F o G. No, pero estamos hablando ya en este escenario, si ya se han caído varios. Si se cae Mesías, habría otro jugador ahí que tú dices que es de nacionalidad paraguaya. José Javier Garrido Serpa dice: Muñoz y Castro son grandes y han dado la hora.
1: Herrera arriba. Todos los delanteros.
0: ¿Es verdad eso?
1: Ahora hay que buscar
0: el alternativo. Rodolfo Albornojara dice: Rangers, si llega Mesías, liberó un cupo para nada. Por el tema del extranjero y la salida de Mauro. 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En El Gigante nos indica que son las 14:24. Primer corte y regresamos.
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1: De regreso ya para el segundo bloque de Gigante Deportivo. Sigue escribiendo la gente, lo agradecemos por supuesto. Sigue ahí opinando el hincha rojinegro respecto de esta vuelta de competencia que se viene para Rangers en la segunda rueda del campeonato y que lo va a tener compitiendo en Antofagasta frente a Deportes Antofagasta, frente al equipo de Marcoleta, que hizo una gran primera fase de Copa Chile, de zona de grupo. Ganó su zona con 16 puntos, campañón, incluso le ganó a Cobresal este fin de semana. ¿Qué nos indica la programación de esta fecha, la 16 del campeonato? A dar vuelta a todos los santitos, todo lo que usted crea, porque Rangers no tiene margen, tiene que sumar. Yo te escuchaba, 4 mínimo en las dos primeras fechas, estoy totalmente de acuerdo contigo, por lo menos 4, si no, esto se complica ya está complicado de sobremanera, ya comenzaría a ser lapidario si no se suman en estas primeras dos fechas, y con rivales bravos. Deportes de Antofagasta anda bien. 12:30 del sábado van a jugar en Luis Valenzuela Hermosilla, Deportes Copiapó y Deportes Puerto Montt. Nos interesa cero este partido, cero. Algunos dirán que este puede tener algún valor. Municipal de San Felipe, Unión San Felipe con Deportes Iquique, 12:30. Pero San Felipe igual se arrancó harto. A las 3 de la tarde del día sábado, Deportes Recoleta con Santiago Wanderers. Nos importa cero el partido desde el punto de vista de Rangers. Deportes Temuco con Cobreloa, partidazo a las 3 de la tarde en el Germán Becker, pero ese de uno lejos lo va a ver porque es pelea por arriba, pero no pasa nada en la tabla para Rangers. Municipal de San Bernardo, día ya domingo a las 12. Magallanes con Curicó Unido. Está ahí todavía pendiente el tema de Curicó, de los tres puntos. Se ha demorado, se ha dilatado esa situación. Y Curicó, que no podía fichar, ahora sí puede fichar, que lo explicó Pablo Milad. Una explicación ahí nomás. No fue muy, muy clara la explicación. En respecto de que sí puede fichar y que cambiaron algo en el Consejo de Presidente y puede fichar Curicó. 12 del día también para lo que realmente importa a todo el pueblo rojinegro, a todo Talca y a toda la región del Maule. Deportes Antofagasta versus Rangers de Talca en el Calvo y Bascuñán se juega este partido. Todavía Antofagasta va a contar con ese estadio, probablemente se mueva a Mejillones o al Juan López ya avanzada la segunda rueda. ¿Usted va?
2: Vamos, sí, usted ahí va, vamos a estar día viernes ya, sí, estamos allá.
1: Equipo... día viernes.
2: Sí, vamos a despachar desde allá. O sea, desde el entrenamiento de Deportes Antofagasta.
1: Con chalita y con toalla y traje de baño desde la playa va a estar despachando don Félix.
2: Ahí en el complejo deportivo antofagastino vamos a estar.
1: Muy bien. Viernes. A las 7 de la tarde del domingo, San Luis de Quillota con Unión Española. Y este partido sí interesa. A las 7 de la tarde, Deportes Santa Cruz versus San Marcos de Arica. Pero claramente con transmisión de Gigante Deportivo, lo más importante al mediodía del domingo, Deportes Antofagasta versus Rangers de Talca, sumar sí o sí, ojalá ganar, ojalá arrancar con el pie derecho, pero hay que sumar allá y esperar ahí que San Marcos de Arica algo le saque a Deportes Santa Cruz para comenzar a recortar esos 9 puntos de distancia, Félix, que uno mira y es aterrador el panorama, pero bueno, hay que jugarse las chances, hay que, si se va a morir, hay que morir con las botas puestas.
2: Sí, y ahora a la espera de que pueda llegar Mesías u otro jugador en esa zona, pero va a ser difícil de que pueda ser considerado para el partido del fin de semana. El que sí va a estar sí o sí es Junior Arias junto a Lautaro Rigazzi y Iván Rosa, que fueron las 3 incorporaciones que permite el reglamento de la competencia de la ANFP. Muchos hinchas, auditores me consultan por interno qué va a pasar con el cupo de extranjeros si llega Mesías. Se están haciendo todos los esfuerzos para poder contar con un quinto fichaje, pero lo que hemos hablado, de que Matías Cortés no sería recibido en la Serena, o sea que ya tienen gente en esa zona, le costó salir a principio de año porque era el capricho de Erwin Durán y poco ha servido el jugador acá en Rangers. Se han hecho las tratativas, pero se ve muy complicado

0: Así que ese es el contexto por ahora. Los tres que ya están listos, que van a jugar el fin de semana. Y además lo de Ignacio Mesías, que ya debería quedar cerrado este día martes. La Calera solamente está esperando lo del Sacha Sáez, la magnitud de esa lesión, para poder ya decirle a Ranger, vaya.
1: Pero me comentaron que
0: juegue,
1: que la probabilidad era que alta de que fuese algo muy menor.
0: Así que ahí muy quedaría bien ya la puerta abierta, sí, para que pudiera llegar.
1: Y ante los que, la consulta que nos hacen respecto de que si se abre un quinto cupo, ¿podría llegar a otro centro delantero?
0: No.
1: No, porque ya, o sea, ¿para qué va a traer tres?
0: No, no van a jugar, ahí, ¿no? Yo creo que podría ser un volante
1: creativo. Sí.
0: O un seis. Sí. Pero yo creo que iría por un volante creativo.
1: Sí, porque tiene...
0: Que alimente a los otros jugadores.
1: Sí.
0: Es que ahí que ha demostrado Pablo el plantel, a mí no me gustó. Y sobre todo, donde más tienes que tener alternativas, que es la columna vertebral. Otro central, otro volante de corte, porque para mí ninguno de los jugadores que tiene el plantel hoy es el 6 que me gusta a mí, las características. Y lo del 10, la deuda pendiente, porque se fue Mauro González, ¿para qué vamos a decir lo de Garimoya, Diego Plaza?
1: Javier Araya.
0: Ninguno ha sido el aporte que se esperaba.
1: Te ha pasado de todo también, ¿eh?
0: De todo en este
1: en al margen temporada. De que se han tomado decisiones que lamentablemente no fueron acertadas, pero también te han pasado situaciones que quizás ya escapan un poco, por ejemplo, la situación de Araya. ¿Qué más puedes hacer tú? Si eso ya pasa por un tema personal. Pero
0: sí,
1: bueno.
0: Ahora esperemos que los jugadores estén a la altura, sí, Pablo, porque ahora ya no queda margen de error. Estos dos partidos para mí son fundamentales, contra Antofagasta y contra Copiapó, porque de inmediato va a marcar el trámite de un Ranger que está desesperado, urgido de puntos. Pero eso ya borrón y cuenta nueva para atrás. Ahora los jugadores que hoy pertenecen a este plantel quisieron mantenerse en el equipo y ahora tienen que sacar la cara, defender estos colores a muerte. Y además por la hinchada, que no les dé, porque a muchos les da vergüenza decir que Ranger es el último. ¿Y cómo les va a dar vergüenza a este grupo de jugadores que nadie más los va a contratar si no sacan esta cuestión adelante? Esperemos que este grupo de jugadores, de futbolistas profesionales, puedan hacerlo por todo ese pueblo rojinegro que a esta hora no se escucha.
1: 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Con los jugadores que tiene hoy Rangers, Félix, con los tres fichajes y los que quedaron, ¿qué equipo pararía usted el día domingo allá en Antofagasta, donde va a estar don Félix Rodrigo y el equipo del Gigante?
0: Vamos a estar ahí con la posibilidad de llevarles todas las alternativas de lo que va a ocurrir en la previa, todo este panorama que vive Rangers, la actualidad. Campestrini, me gusta a mí, sí, en el arco,
1: ya,
0: entre uno y otro, porque el otro es Gamonal. En la última línea yo utilizaría como lateral para este partido contra Antofagasta a Kevin Vázquez.
1: Lateral derecho.
0: Centrales, Rigazzi y Cervetti. Y por izquierda, Agustín Mora. En el medio campo, lo que yo pondría,
1: esto es lo que yo alinearía.
0: Sí. En el medio campo, Tomás Gómez, porque no está Márquez. Me gusta más que Alonso Rodríguez. Tomás Gómez, Iván Rosas. Los dos ahí juntos. Y aquí donde, como no hay volante creativo, yo jugaría con dos jugadores por fuera, por banda. Le daría la última chance al Rayo Báñez. Por izquierda, Damián González, y arriba Junior Arias con el chico de O'Higgins, porque no está, y Mesías sería el, pero
1: o sea, si yo ya creo que llegado, si Mesías llega esta semana, yo creo que va a viajar.
0: O sea, si llega mañana o el miércoles viajaría, pero para ser titular no creo. Yo creo que iría al banco, me imagino.
1: No, sí, pero yo creo que va a viajar, no sé si va a ser titular.
0: Claro,
1: pero
0: si llega martes o miércoles, porque si no entra ningún día en la semana, no creo que ya vaya. No a esta sé. Altura, cualquier cuestión puede pasar.
1: Yo creo
0: año.
1: Que hoy día, como está el panorama, le dicen el viernes y lo pasan a buscar a Santiago y lo arriban en el avión que se vaya con.
0: ¿Y tú?
1: Si los nueve de Rangers.
0: ¿Cuál? No, pasa nada.
1: La línea defensiva es la misma. Exactamente la misma. En el medio tengo un montón de dudas. Pues, sí jugaría con Tomás Gómez ahí en la contención. Lo que no haría, y que tengo claro que no haría, sería exponer al chico Renato Valenzuela de lateral. ¿Y por qué? Porque él tiene todas las condiciones para ser un central, espero que se siga desarrollando. ¿Y qué tiene bueno Antofagasta, aunque está cambiando Marcoleta y todo? Pero por las puntas es un equipo peligroso, un equipo fuerte, entonces es complejo colocar a alguien que no maneje bien el puesto. Yo ahí iría con gente que tenga algo de recorrido, Vázquez maneja la posición bien, mal, más o menos, es donde él juega. Y
0: tendrá que aparecer en algún momento, por eso te digo.
1: Mora
0: que
1: tiene por lo menos kilometraje ahí. En el medio, al lado de Tomás Gómez, tengo la duda, porque tendría que ser Rosas, pero ¿tiene tanto kit de Rosas?
0: No tiene, pero es lo que va a colocar el técnico.
1: Y en la salida, no, yo ahí tendría que colocar a Gary Moya y arriba, no se enoje conmigo, si es lo que yo haría en este momento. Ahí arriba juego Junior Arias, se va Félix, se fue, me dejó hablando solo. Pero si hay que tomar decisiones. Gary Moya, por izquierda Damián González, en el medio Junior Arias y arriba por la derecha el Rayo Ibañez. Ese sería el equipo.
0: ¿Tú jugarías con el 4-3?
1: ¿Sí? No, yo no cambiaría el
0: equipo. Yo jugaría 4-4-2.
1: No cambiaría eso.
0: Si ya el tema por fuera no resultó, trataría de buscar otra alternativa, otras variantes.
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0: No, porque varios amigos ya empezaron a hacer su equipo, claro, y ahí nos mandan su mensaje. Un amigo me dice Rosa Plaza Gómez al medio y arriba Ibáñez Arias Damián, mantendría el 4-3-3. Otro amigo me dice que no, que como está la casa, el 4-4-2 es lo que viene bien, proteges tu arco y ya buscas el juego directo y salida de contra con gente rápida por fuera, lo que estábamos hablando de utilizar eso en el medio campo. Y otro amigo me dice que el peladito Torres, Acuña, Gómez, Rosa en el medio, me dice. Así
1: Acuña,
0: que varios comentarios
1: Gómez, Rosas.
0: De amigos.
1: Acuña.
0: Hinchas. Del rojinegro, que ahí quieren lo mejor para el piucano, obvio. Y ahí, sí. Tirando lápiz para cuáles son las alternativas que más nos ayuda.
1: Acuérdense que Vasaya, falta de Márquez para Antofagasta, va a insistir con Vicuña, dice José Lucas.
0: El regalón que tiene,
1: Figueroa.
0: Sí, el regalón. ¿Qué tiene? Que ahí podría aparecer Vicuña en el medio con, bueno, Tomás Gómez, Iván Rosa.
1: Nadie
0: Vicuña.
1: Menciona a Alonso Rodríguez. Ni tú, no. Ni yo, ni los hinchas.
0: Es que...
1: Bueno, él maneja ese puesto.
0: Sí,
1: o sea,
0: sí, pero...
1: Es que debiese ser él.
0: Es claro, yo también
1: sí,
0: lo vi lo mismo, Roberto, pero lo ha sacado la vez que lo ha puesto, no lo convencí y termina colocando otros jugadores. Y de acuerdo a lo que uno maneja, la información es que no aprobó en el ensayo.
1: Y por lo que yo sé, tampoco aprueba mucho o aprobaría mucho Plaza. Tampoco.
0: Es que entre todo eso, entre Plaza, los Moya, Rodríguez... Mal Ranger. Ojalá que aparezca en Pablo en algún momento. Pero con Moya puede ser la solución en Antofa. Ojalá. El que sea, me da lo mismo. Pero que gane Ranger.
1: 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Sí, el problema que deduzco de esta situación que estamos haciendo aquí de jugar un poquitito con una probable, una ficticia alineación, de acuerdo a lo que uno ha visto de Ranger, uno no los ve entrenar todos los días... Pero fíjate que ni siquiera metiendo tres jugadores, porque está ocupando los tres, logras dar con un equipo que tú digas, sí, es el fijo.
0: Hay dudas.
1: Tienes problemas igual. ¿Y dónde están los problemas principales? En el mediocampo.
0: Entonces, claro, o sea, ¿quién alimenta a los
1: Araña,
0: delanteros?
1: ¿Sí?
0: ¿Quién es el 6 en este equipo?
1: Falta
0: 6, el 10.
1: Sí.
0: No hay.
1: Sí.
0: Y yo creo que Márquez tampoco es el 6 que uno quiere, que uno espera. Físicamente no ha sido el Márquez que esperaban. Porque ahí uno quiere un jugador guapo, que marque, que quite,
1: ha jugado poco,
0: que dé
1: además.
0: El primer pase. Entonces, es ahí donde uno dice dónde están los que conformaron este plantel.
1: José Lucas Lepe Figueroa, y no había negociaciones con dos paraguayos y un argentino, pensé que de ahí saldría el cuarto refuerzo.
0: Yo también, y aún están ahí en veremos los paraguas.
1: Diego Yáñez dice a lo Argentina nomás, que Muñoz meta mano en sus equipos, Antofagasta y Copiapó a favor nuestro. José Lucas Lepe dice que jugaría con un 3-5-2. Juan Carlos, no nos queda, yo no jugaría con una línea de 3. No, en Calama fue un desastre.
0: No.
1: Aparte que no
0: primero
1: tenemos
0: aguantar.
1: Laterales volantes que sean especialistas. Yo por lo menos no jugaría así. Juan Carlos, no nos queda más que rogar y encomendarnos a nuestra fe para que nos podamos salvar. José Lucas Lepe, Campestrini, Acuña, Cervetti, Rigazzi, Rayo, Gómez, Márquez, Rosas, Bala. Chuta, no le entendí mucho, a ver, Campestrini. Ah, jugaría con línea de 3, claro. Acuña, Cervetti, Rigazzi. Rayo abierto por derecha, me imagino. Gómez, Márquez, Rosas. Pero tú decías que Márquez no está.
0: No, está suspendido.
1: Tiene
0: amarillas.
1: Sí. 5 amarillas. Bala, Arias, Mesías. Lo está contando a Mesías. Nosotros no lo contamos porque no ha llegado. Son algunas de las opiniones. 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En el Gigante nos marca 14:52. Segundo corte y regresamos.
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9: De regreso ya en Gigante Deportivo para el tercer bloque. Saludamos a don Víctor Avendaño y don Roberto Ramos Vega, que no anduvo también, ya va rumbo a su hogar. Guatió en la parte final.
10: Anduvo no, ahí bien,
9: siempre pero... anda bien, pero bueno, a veces no. Cosas que pasan. La música nos indica que es tiempo de ir con las efemérides rojinegras.
10: Siempre hay alguna tallita que ocurre. Y nos vamos a la historia, al baúl de los recuerdos, porque un día como hoy, pero el 13 de julio del año 1958, Rangers derrotaba por 1-0 a Ferro Badminton por la primera división del fútbol chileno. Este partido se jugó en el Estadio San Eugenio, árbitro Domingo Santos. El gol Luis Cabezas en los 30 minutos. Estadio San Eugenio. La formación de Rangers, Óscar Andrade era el estratega, con Walter Behrens en el arco, Nemesio Romero, Hugo Badilla, Juan Pérez, Andrés Catalán, Antolín Sepúlveda, Nelson Gaete, Víctor Álvarez, Luis Cesareo, Daniel Rosales y Luis Cabezas. Fuente de esta información, el diario La Mañana y el Centro de Documentación Patrimonial de la Universidad de Talca, y como siempre, la agrupación Soñadores Rojinegros, rescatando el patrimonio histórico de Rangers de Talca.
9: 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Son 9 puntos de distancia. 3 partidos los que tiene que remontar Rangers para darle casa a Deportes Santa Cruz. Un Santa Cruz que se especuló nuevamente con que se podía ir Diego Arias, su goleador, pero no aconteció tal situación. En un campeonato de la Primera B que, por lo demás, ya totalmente ratificado, desde la fecha 17 va a tener VAR. En la 16 va a ser un periodo de marcha blanca. Está interesante averiguar eso, ¿ah? ¿Eh? Mira, saber cómo va a funcionar esa marcha blanca, si va a ser en algún partido realmente específico, o que no sea como el del Mundial, que incluso el balón pega arriba en un cable, no se da cuenta nadie, termina en gol. Jugadores que expulsan por una simulación, pero otros que tienen manga ancha para hacer lo que quieran. Bueno, ya a veces pienso que estamos viendo el post fútbol, no el fútbol como tal, un deporte totalmente distinto y cada vez más controlado. Esperemos que el VAR en la Primera vez sí traiga lo que anhelan los protagonistas, técnicos, jugadores y dirigentes, respecto de impartir verdadera justicia y no se utilice o mal utilice, como por lo menos desde mi perspectiva se ha visto en el Mundial, que revisan lo que quieren, dejan pasar lo que quieren, y no, que sea justo para todos y que todo se defina como corresponde por los méritos y las atribuciones y capacidades deportivas que pueda tener cada equipo en esta segunda rueda, en la que Rangers va a tener que jugar final tras final, estar muy fuertes de cabeza y tratar de remontar estos 9 puntos que te decía yo tiene en contra.
10: Y que ya retomamos la normalidad, porque esta es una semana ya previa a lo que va a ser un partido decisivo, una final para Rangers de Talca, y el plantel ya viaja el sábado. El partido es el domingo, pero el sábado por la mañana ya comienza el periplo hasta la capital y luego hasta suelo antofagastino para esperar este compromiso. Así que va a tener toda esta semana el técnico para ir preparando ahí en el complejo La Fortaleza Rojinegra la idea que quiere implementar y que ya ha venido probando durante la semana pasada, porque si bien no jugó un partido amistoso durante el fin de semana, sí realizaron algunas prácticas internas donde el técnico ya ha podido ver la magnitud y la totalidad del plantel, los jugadores de casa, así que ahora ya tiene un panorama más amplio y ya puede ir definiendo cuáles van a ser los jugadores que le van a servir, que están en óptimas condiciones desde lo actitudinal primero, si quieren jugar, si están bien psicológicamente, primero partir con aquello, que el que esté convencido, el que quiere correr los 90 minutos, no el que va a estar jugando 45 minutos y si el equipo va perdiendo no va a correr más, no, acá se necesitan jugadores comprometidos y que hay que ir a buscar los resultados. Así que esperemos que lo que está planeando el técnico le pueda resultar partiendo en Antofagasta. En Rangers no hay otra posibilidad. Comenzar desde el primer partido sumando y ojalá un triunfo.
9: Sí, se viene harta lluvia esta semana, ¿eh? Lo comento porque quizás puede ser también un tema para los entrenamientos. Sí, porque bueno, acá en Talca hay canchas sintéticas y todo, pero no es lo ideal por temas de lesiones y todo eso. Es de esperar que el plantel, dentro de las condiciones que tiene, que la acumulación de amarillas, por ejemplo, de Marque ya lo deja al margen, pero que pueda estar lo mejor que tiene Rangers para tratar de sumar puntos en Antofagasta y comenzar a darle la vuelta este año que ha sido horrendo.
10: Sí, un saludo para Alan Vázquez Poblete, que siempre nos escucha y nos dice que su hijo Mateo cumple 7 añitos, así que el saludo para Mateo, rangerino de tomo y lomo, y quiere alguna alegría. Mateo tiene 7 añitos, pero ha visto Rangers solamente con resultados adversos.
9: No me diga, porque conozco hartas historias que son muy, muy similares, lamentablemente, y este año ya ha sido, pero Increíble todo lo que ha acontecido con el rojinegro. Nos vamos al tercer y último corte. 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En el Gigante nos marca 15:09. Vamos y regresamos.
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9: Último bloque de Gigante Deportivo. No hubo fútbol en las copas regionales en seniors de 35 años por situación atmosférica, climática.
10: Se colocaron el parche antes de la herida en ANFA, porque varios directivos no estuvieron conforme, Pablo, con la determinación. Algunos dijeron que la semana pasada se jugó igual con lluvia y ahora otros decían de que ni sábado ni domingo iban a existir precipitaciones. Pero en definitiva, el directorio regional, encabezado por Iván Muñoz, tomó la decisión anticipadamente de que no había fútbol, no se jugaba ninguna de las dos semifinales de la competencia regional en 35 años.
9: El tema es que viene más agua, se supone.
10: Es el tema. De hecho, hoy yo tuve contacto con el principal directivo de ANFA, Oliva Muñoz, y me decía de que este día martes ya se tiene que corroborar si se va a jugar o no los partidos de vuelta. Recordar que tienen que enfrentarse el 18 de septiembre contra el cuadro de Curicó Unido Amateur e Independiente La Mancilla de Teno ante el cuadro del Deportivo Pelarco.
17: Yo apostaría que no se juega.
10: Yo creo que, a no sorprenderse de que pueda ocurrir aquello. De hecho, estaban viendo la opción de poder jugar el día feriado, el día jueves.
9: Es el día que más,
10: va a llover. Sí, entonces está difícil.
9: De hecho, la Liga San Agustín también tiene programado partido para el jueves, pero yo no veo por dónde se pueda jugar.
10: Claro, o sea, y si se suspendió este fin de semana,
9: 31 milímetros, según el pronóstico,
10: va a ocurrir lo propio
9: el jueves, 31 milímetros.
10: ¿Y hasta cuándo llueve?
9: Y comienza a llover, según lo que estoy viendo ahora, fuerte ya el miércoles. Hoy caería muy poquitita agua, muy, prácticamente nada. Mañana un poquitito también, y el miércoles 90 milímetros. Jueves 31 milímetros. El viernes 14, el sábado 17, el domingo 24.
10: No, está difícil que se juegue entonces la Copa Regional al menos. Sí,
9: no, todos no van a jugar nada.
10: Ninguna de las competencias. No, es que estábamos hablando de que a nivel regional es la máxima cita que hoy está en juego, en los 35 años, y difícil entonces que pueda existir la posibilidad de jugar. Pero este día martes ya queda confirmado si se juega o no este torneo, que ya busca al campeón y que va a tener un nuevo Monarca, porque el 18 se comió 7 en Curicó.
9: ¿No cree usted en los milagros?
10: No.
9: Ni aunque le traigan un Mesías.
10: No, cero posibilidad. Y de hecho hablaba de este tema, de que buscando la respuesta. ¿Te acuerdas que hablamos con el Pepe y Moreira, con gente de Curicó? Y además hablé con algunos jugadores del 18 de septiembre. Me lo encontré el otro día, andaba reporteando en la piscina fiscal, acá, unos nadadores, y me encontré con un par de jugadores del 18 de septiembre y me comentaban de que habían llegado como 25 minutos, 20 minutos antes del partido. Así que con suerte habían hecho el trabajo precompetitivo para poder encarar un partido.
9: ¿Y qué les pasó? ¿Le pasó lo de Temuco?
10: Se confiaron, yo creo, o sea. Pero me dijeron que habían llegado 20, 25 minutos antes de el compromiso.
17: Bueno, y es Copa, se paga caro.
10: Claro, y ante un rival que es competente, sí, que tiene varios exprofesionales.
9: Sí, y era el equipo llamado a votar al 18.
10: El equipo llamado.
9: O sea, todavía queda la llave. Pero, no, yo no creo que eso se vaya a dar vuelta. O sea, yo creo que 18 tiene que apelar a ganar el partido para demostrar que fue un paso en falso y que si hubiese planteado la llave de otra manera, hubiese pasado otras situaciones, pudo haber sido mucho más competitivo, pero de ahí a que pueda ganar 7-0 e ir a unos penales, no lo veo. O sea, por algo te hicieron 7, porque por mucho que llegues tarde, igual habla de un equipo que tiene la capacidad de hacerte. O sea, el equipo del 18 se para con 50 equipos de 35 años en Talca y llega 10 minutos antes y les gana igual. Porque sí, tiene un equipazo.
10: Pero es que esto es Copa. Por eso, no sé, le digo, yo lo quiero ver de la forma ordenada y planificada.
9: Sí, pero a lo que voy es que el rival al frente también, más allá de que haya llegado sobre la hora, tenía un mérito, claro, tenía buenos jugadores y aprovechó nomás. Te descuidaste en algo y aprovechó y te pasó por
10: ahí. Y ocurrió lo que decía Carlos, Pepe y Moreira, de que ellos tuvieron el tremendo partido, que le salió todo en ofensiva, y por el otro lado al 18 no le salió nada.
9: Además que me imagino yo, no sé, eso lo tendrán más claro en la interna de 18, pero un equipo que está tan acostumbrado a ganar como es la 35 del decano del fútbol amateur acá en Talca, que ya cuando te vas 3-0 perdiendo, como que te descoloca, no tiene a lo mejor un plan, porque ¿cuántas veces se ha visto en esa circunstancia el 18? Y perdiendo terminado el primer tiempo 3-0. Es complejo, se te hace dudar de muchas situaciones y no tuvieron la respuesta y está muy complicado que puedan dar vuelta la llave. Yo diría imposible, pero bueno, en el fútbol una vez Brasil le ganó 9-1 a Colombia y le dio tremenda mano a Chile.
10: Lo que sí se jugó, Pablo, fue la finalísima de la Liga Andaba, que le puso punto final al campeonato adulto ahí en la cancha de Villa San Antonio. Los primeros en entrar a la cancha fue la categoría de segunda, donde Villa San Antonio se impuso a los Trotamundos en la tanda de penales. Igualaron 0-0 en el tiempo reglamentario y desde los 12 pasos entonces ganó el equipo de San Antonio por 4-2. En tanto, en primera, Daniel Rebolledo superó por 2-0 a Star Carlos Trupp con goles de Sebastián Buritaca y de Anthony Rojas, quedándose con el título. Y la última final de la jornada fue en Honor, donde el equipo del Daniel Rebolledo, el sargento, volvió a celebrar con un ajustado partido, venció a Faustino González. Golazo, ¿sabes de quién? Del Nacho Carrasco, ex jugador de Rangers, formado en la Universidad de Chile. Está marcando diferencias en el fútbol amateur. Defiende los colores de Racing Club de San Clemente. Y en esta oportunidad, jugando para Daniel Rebolledo, le da la alegría a toda esa hinchada. Así que punto final a lo que fue esta competencia. El saludo a don Sergio Torres, que estuvo ahí gestionando todo lo que fue la planificación del certamen, que terminó entonces con los Monarcas ahí celebrando y festejando. Y al último, en el polideportivo, Español no le fue bien, perdió con Católica, se jugaba el día sábado, hubo problemas ahí en el gimnasio regional Manuel Herrera Blanco, se tuvo que terminar el partido el día sábado, estaba húmeda la cancha, algo resbaladiza, y así que se terminó el sábado, perdió ante la Católica, y luego este domingo jugó ante el cuadro de Colo-Colo. Así que sendas derrotas en el comienzo de esta competencia de la Liga Nacional del torneo de clausura. 90-71 perdió frente a Colo-Colo en la capital. Y antes había perdido 81-93 ante la Católica el sábado 11 de julio. Es la información del Polideportivo en el Gigante.
9: Nos vamos, ha sido un gusto compartir contigo, Félix, Víctor, y a todos los que hicieron posible también, por supuesto, la realización de Gigante Deportivo en esta jornada de día lunes. Un abrazo grande, póngase chaquetita, esta semana va a estar con mucha, mucha agua. Chau, chau.
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21: 15 horas, 25 minutos.
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2: Radio Amiga le indica la hora.
0: 15 horas, 30 minutos.
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0: 15 horas, 32 minutos.
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11: Bienvenidos a la programa Sanaciones y Curaciones con este indiecito Tupac Lagual, dando la bienvenida a todas las personas que en estos momentos sintonizan este programa de ayuda, de orientación. Porque ustedes saben, hermanos míos, que hoy en día la maldad, la envidia, el daño, la brujería está a flor de piel. Ser muchas las personas que hoy en día están destruyéndose a través de una brujería, de una maldad. No deje que esto le suceda. No deje que esto les pase, hermanos míos. Usted puede visitarme. Usted puede ayudarse a través de este sanador espiritual, Indiecito Tupac Lahual, porque ustedes saben o ustedes sienten que su casa está cargada. Si sienten que su parcela está cargada, si ve esa personita que por más que lucha, se esfuerza, por más que trabaja, más ruina. Si ve que su campo

0: a través de las secretas de los indiecitos de la comunidad. Y con este indio, con este sanador espiritual, indiecito Tupac Lawal. Por eso, no se olviden, nuestra única la dirección. No se olviden nuestra única la dirección. ¿Ya? Usted puede ya en estos momentos comunicarse con nosotros. Vamos con la primera, la llamadita de hoy día lunes. Acá en la radio estamos en vivo y en directo. ¿Aló, ah?
1: ¿Aló?
0: ¿Aló, ah?
1: ¿Aló?
0: ¿Cómo estás tú?
1: Más o menos nomás.
0: Más o menos nomás. ¿De dónde me llama?
1: De Puente Alto.
0: De la Puente la Alto. ¿Cuánto tiempo lleva usted escuchando a Indio?
1: Como 4 meses.
0: ¿Cuánto?
1: Como 4 meses.
0: 4 mesecitos. ¿Y qué es lo que más le ha gustado de la programita?
1: Que dice la verdad.
0: Que decir la verdad. Bueno, madre mía, vamos a ver qué está pasando con usted. Regáleme su fecha de la nacimiento.
1: El 1 de noviembre de 57.
0: El 1 de la noviembre
1: de 57.
0: Del año 1957. Última lamenta, hermana civilizada, usted la veo en la campo de la salud que no han dado para nada bien. ¿Me entender?
1: Sí.
0: ¿Por qué se lo decía? Porque veo últimamente, hermana civilizada, que usted hay veces que se siente aburrida, se siente cansada, se siente agotada. Y me preocupa que usted últimamente anda con mucho dolor en la parte como de la cintura.
1: Sí.
0: Esto le agarra una pierna, hermana civilizada, y le cuesta mover, le cuesta caminar a usted últimamente.
1: Sí.
0: ¿Me entender? Y esto no viene de ahorita, hermana mía. Esto empezó a venir de tiempo atrás. Por eso que usted muchas veces toma las remedias, toma la pastilla, la hace bien por una momenta, pero después usted vuelve a lo mismo. Incluso, hermana mía, usted hay veces que se siente sola, se siente triste. Incluso la veo la llorar, la veo hasta botar lagrimitas. ¿Es así o no es así?
1: Sí, verdad.
0: Por algo se lo estar diciendo, indiecito. Porque más exactamente, madrecita, a usted me la agarraron una etografía hace mucho tiempo atrás y me la tienen trabajada, hermana civilizada. Por eso que usted muchas veces ha sentido como esas doloras, muchas veces, hermana mía, no poder movilizar bien la piernecita. ¿Me entendés?
1: Sí.
0: Incluso hay veces, hermana mía, que usted estar en la camita y siente como una acalambramiento.
1: Sí.
0: ¿Lo ha notado?
1: Sí.
0: Ah, por algo se lo está diciendo, indiecito. Lo que usted va a tener que hacer va a venir a mi maloja. ¿Listo?
1: Ya.
0: ¿Usted ya tiene la dirección?
1: Sí, y mi hijo ha ido.
0: Va a venirse a visitarnos, madrecita, lo más rápido la posible. Yeah. ¿Entendido?
1: Listo.
0: Tiene la dirección, tiene las cachovacas, llámenos, sí, hermana mía, y venga a visitarnos lo más pronta la posible. Tráiganos la orina del amanecer.
1: Ya.
0: Yeah. ¿Me entenderá?
1: ¿Eh?
0: A nuestra malojita.
1: Ya. Yeah.
0: Bueno, madre mía.
1: Yo esa consulta quiero hacerle, que no me ha llegado a la regla, me tiene preocupada también.
0: Véngase, mi malojita, que yo le voy a decir por qué ser.
1: Ya. Yeah.
0: ¿Listo?
1: Listo.
0: Y la espero en malojita.
1: Listo.
0: Dele usted un mensaje a las personitas que en este momento escuchan la programa.
1: Que tengan fe y que lo llamen.
0: ¿Indio le dijo la verdad o le dijo la mentira?
1: La verdad.
0: La espero en malojita, ¿listo?
1: Listo.
0: Que Dios la bendecir, Madre Santa.
1: Listo, gracias.
0: Hasta pronto.
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0: así como ustedes escuchan esta llamada, usted también puede participar en este programa. Usted también puede participar, puede saber lo que le está pasando, lo que le está sucediendo. Usted puede en estos momentos comunicarse y saber lo que está pasando, lo que está sucediendo. Por eso no se olviden nuestra única dirección. Por eso no se olviden, hermanos míos, de que estamos ayudando a muchas personas a través de las secretas de plantas, de raíces, de cortezas, para que usted pueda salir adelante, para que usted pueda solucionar ese problema, esa dificultad que se le está presentando en su vida. Porque nosotros, a través de la fecha de nacimiento, a través de las manos, a través de los ojitos, podemos mirar, podemos saber qué es lo que a usted le está sucediendo. Por eso ustedes no se olviden, llámenos, comuníquese en estos momentos. Así como lo hicieron muchas personas, y hoy en día nos dan los mensajes de agradecimiento por la favor recibido, por la ayuda que este servidor, que este sanador espiritual, con este consejero espiritual Indio Tupac Lawal, ha hecho a través de sus vidas. Escuchemos con mucha atención mensajes de agradecimiento de personas que un día llegaron mal y hoy en día han solucionado su problema.
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0: Estamos aquí en Malojitas de Indiecito, donde un paciente nos quiere dar la testimonio de agradecimiento por el favor recibido. Hermano mío, buenos días.
2: Buenos días.
0: Cuéntele usted a todas las personitas, cuando usted vino acá, a donde nosotros, a donde el Indio, ¿cómo estaba su hija?
2: Estaba mal, muy mal. Así que por eso me acudí a los Indiecitos. Y gracias a Dios, estamos en buen camino, estamos bien. 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
0: Hermano mío, para que esta testimonia sea real y sincera, deme su nombre y su número de RUT.
2: Yo soy Sergio Catalán Pobletti. El número del RUN, ay, no me acuerdo, señor.
0: No se preocupe.
2: Lo voy a hacer.
0: No se preocupe. Esto para que, ¿qué mensaje tiene usted para todas las personitas que van a escuchar esta testimonio?
2: Que vengan con toda fe, porque aquí se encuentra la sanidad entre los indiecitos, lo más lindo que hay en el mundo. 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Vengan, no tengan miedo. 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
0: Amén. Gracias, hermano mío.
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0: Esta personita que nos llamaba, usted también lo puede hacer. Lo puede hacer a este teléfono para que usted se pueda comunicar con nosotros. Pero ya este programa está llegando al final. No se olviden volver a escucharnos nuevamente mañana en esta radio y en este mismo horario. Que tengan muy buena la tarde, muy buena la noche a todas las personas que en este momento escuchan este programa, esta conseja y esta programita donde ustedes poder solucionar todos sus problemas.
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9: La hora en Amiga. 15 horas, 47 minutos. 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
1: 15 horas, 55 minutos.
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0: Radio Amiga le indica la hora.
1: 15 horas, 59 minutos.
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8: Más de 30 funcionarios de los 30 municipios de la región del Maule y profesionales de los servicios del agro participaron en un seminario de capacitación en gestión del riesgo agrícola y levantamiento de catastros de afectación. La jornada fue organizada por la Seremía de Agricultura del Maule y contó con la participación de Óscar Bustamante, quien es jefe de la unidad de gestión del riesgo de desastres agrícolas de la Subsecretaría de Agricultura. La instancia teórico-práctica permitió a los equipos municipales de PRODESAL, Oficina Agrícola, Desarrollo Comunitario, Fomento Productivo, Emergencia, conocer el proceso de declaración de emergencia agrícola por parte de Agricultura.
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8: Gobierno regional inaugura moderno cuartel para la 5ª Compañía de Bomberos de Los Marcos en Longaví. con el objetivo de fortalecer la respuesta ante emergencias y mejorar las condiciones de trabajo de los voluntarios. El gobierno regional del Maule inauguró la nueva sala de máquinas de la quinta compañía de bomberos del sector Los Marcos en la comuna de Longaví. La obra representó una inversión superior a los 219 millones de pesos por parte del gobierno regional y beneficiará directamente a más de 11.000 habitantes, fortaleciendo la seguridad pública y mejorando la capacidad operativa de bomberos en la zona oriente de Longaví.
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12: Hola, hola, ¿cómo está, señora? ¿Cómo está, señor? Muy buenas tardes. Bienvenido a nuestro Prevenir de Salud del día de hoy. Aquí estamos desde la comuna de San Clemente retomando nuevamente este espacio que va a ir todos los días, de lunes a viernes, desde las 4 a las 5 de la tarde. Esperamos contar con usted para que nos ayude a compartir la información del Departamento de Salud para poder llegar a todos los rinconcitos de nuestra comuna de San Clemente, porque la Radio Amiga está en todos los lugares, sobre todo aquellos con acceso difícil. Ahí está nuestra Radio Amiga. Vamos a saludar en los estudios, los controles, a Víctor Avendaño, y por supuesto dar las gracias también por el apoyo en este transmitir desde la comuna de San Clemente a la región del Maule, al país y al mundo a través de la Radio Amiga. Esperamos que usted reciba bien nuestro programa, que nos cuente qué temas le gustaría conversar, con qué profesionales quizás usted quiere profundizar más, alguna enfermedad, quiere conversar con nosotros, bienvenido. Y para iniciar, recordarle que todavía estamos en campaña invierno, que esta semana tenemos un frente de mal tiempo bastante complicado, por lo tanto, debemos ocuparnos. ¿Qué significa ocuparnos? Estar atentos si cortó el pastito, si limpió los canales que están cerca de su casa, las protecciones que necesita, porque ya sabemos cómo nos va a perjudicar el frente de mal tiempo, ¿cierto? Cada uno ya conoce su sector, su área, las mejoras que necesita realizar. Y lo otro es que nos gustaría saber si usted ya habló con un maestro, el dueño de casa, la dueña de casa, limpió las hojas de las canaletas de su techo, ¿sí? ¿Había alguna gotera? ¿Trató de arreglarla? Todo eso es muy, pero muy importante. Pero también tenemos que estar atentos a las enfermedades respiratorias. Y para ello vamos a iniciar con nuestras kinesiólogas del CESFAM, doctor Juan Carlos Baeza, las kines que están atentas a todas las enfermedades respiratorias, a atender a los más pequeñitos y también a los adultos. Vamos a escucharlas a ellas con estas primeras recomendaciones de la campaña invierno.
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12: Ahí estaban nuestras kinesiólogas de la Sala Ira y también de la Sala Ira dándonos estas recomendaciones que son fundamentales. Siempre les cuento yo acá en el programa que si usted quiere ver, ¿verdad?, estas cápsulas informativas, puede hacerlo en nuestras redes sociales. En el Facebook puede buscar Departamento Salud San Clemente. ¿Ya? Ahí estamos en Facebook. En Instagram, APS San Clemente. En Instagram, APS San Clemente. Y también estamos en YouTube, Salud San Clemente Informa. Y nuestro circuito cerrado de televisión, saludsanclementeinforma.cl. Y tenemos gente monitoreando por ahí, así que le vamos a pedir a Cristi que nos envíe un WhatsApp y nos cuente si estamos ok en el circuito cerrado, saludsanclementeinforma.cl, si se está escuchando el programa allí, y también en el Face y en el YouTube. YouTube es igual, Salud San Clemente Informa. Así nos vamos a estar conectando a través del programa con el apoyo de don Víctor Avendaño, de la Radio Amiga y de cada uno de ustedes, que me pueden escribir acá al 972-15-45-69. Le repito el número, 972-15-45-69. Nos escribe a ese número y yo voy a saber de dónde nos está escuchando y también cómo llegamos hasta su sector, ¿ya? Sí, pues, esa es la idea, que nos podamos comunicar de verdad. Vamos a escuchar ahora a Francisca Mestre. Ella es enfermera del Departamento de Salud, enfermera encargada de epidemiología. Está todo el año atenta ella a los virus, las enfermedades que nos pueden atacar. Están revisando todas las situaciones. Y además, Francisca está trabajando con los eventos centinela y los eventos adversos, que son situaciones que a veces suceden en los centros de salud, pero que no debieran suceder. Y nosotros, como usuarios, como usuarias de la salud, debemos estar atentos y avisar cuando suceda algo que uno dice, no, esto no tenía que ser así, ¿ya? ¿Y dónde podemos avisar? La oficina de OIRS, por ejemplo, siempre es efectivo que usted se acerque a la oficina de informaciones, reclamos y sugerencias, y allí usted le diga a las trabajadoras sociales que están atendiendo, oiga, ¿sabe qué? Mire, quiero hacer una sugerencia, o quiero dar las gracias, o también quiero poner un reclamo, y ahí usted lo estampa. Lo puede hacer también online, oirs.cl, y allí deja su sugerencia, felicitación o reclamo. Vamos a escuchar a Francisca Mestre, enfermera encargada de epidemiología, que ella nos cuente y nos deja clarito cuáles son los eventos centinela o eventos adversos en los que nosotros podemos ayudar denunciándolo para mejorar la atención de salud.
18: En el CESFAM Juan Carlos Baeza, la seguridad del paciente es nuestra prioridad. Por eso contamos con un sistema de vigilancia de eventos adversos y centinela que nos permite identificar, analizar y prevenir situaciones que puedan afectar la calidad de la atención que entregamos. Un evento adverso ocurre cuando algo no esperado durante la atención de salud afecta al usuario sin ser parte de su enfermedad. En cambio, un evento centinela es algo más grave, que puede producir lesión permanente, discapacidad o incluso la muerte. Ambos deben reportarse para aprender de ellos y evitar que se repitan. Todos los funcionarios, independientes de su calidad contractual, pueden reportar o notificar un evento a través del formulario de notificación de eventos adversos y centinela. Esta notificación es confidencial y no punitiva, o sea, no castigadora. Lo importante es identificar y reportar. El reporte o notificación debe realizarse en no más de 24 horas de identificado sucedido el evento y se analiza en conjunto con un equipo interdisciplinario conformado por unidad de calidad, dirección de CESFAM, jefe de unidad, expertise técnico y encargada del sistema de vigilancia de evento adverso y Sentinel. Una vez recibido el reporte o la notificación, la encargada del sistema de vigilancia analiza el caso y corrobora si corresponde a un evento adverso, evento centinela o lo descarta. Si cumple, este caso es analizado por un equipo multidisciplinario, quienes determinan las causas y elaboran un plan de mejora. Este plan de mejora tiene responsables, plazos definidos y seguimiento hasta su cumplimiento. Además, la dirección de CESFAM se contactará con el usuario afectado para evidenciar o mostrarle cuáles son las acciones implementadas. La meta es fortalecer una cultura de aprendizaje y seguridad del paciente. Todos los funcionarios, independiente de su cargo o unidad, son parte fundamental de este sistema. Reportar no es señalar culpables, sino identificar oportunidades de mejora. Con el compromiso de todos, avanzamos hacia una atención más segura, más humana, integral y de calidad. Si eres funcionario, recuerda, notificar también es cuidar. Si eres usuario, confía. Tu seguridad es nuestra prioridad.
12: Ahí estaba Francisca Mestre. Ella es enfermera encargada de epidemiología de acá del Departamento de Salud San Clemente y nos traía esta información que es tan importante. Es muy necesario que nosotros estemos atentos, atentas, cuando vamos a atendernos a un centro de salud, que la atención sea la correcta. Y a propósito de esto, le voy a comentar que mañana, en la tarde, desde las 17 horas aproximadamente, se va a realizar una charla de humanización de la atención primaria de salud y participación social. Esta charla se va a desarrollar en el tercer piso, salón del tercer piso del municipio, y allí vamos a tener la posibilidad de hablar de este tema con una experta en la materia. Ella es enfermera, viene desde España, desde otro país viene a entregarnos información que es muy importante y que tiene que ver con la humanización de la atención primaria de salud. Ella es diplomada en enfermería, se llama Cristina Muñoz Alustiza y además máster en counseling, experta en gestión de la calidad, gestión de recursos humanos por competencias, gestión de residencias y servicios para personas mayores y cuidados paliativos, y además es responsable de calidad y programas del Centro de Humanización de la Salud San Camilo en Madrid, España. Esta actividad que va a estar buenísima y que nos va a servir a todos, por eso le estoy contando acá a través de la radio, si usted es dirigente de alguna organización o no es dirigente, pero quiere participar porque tiene su opinión con respecto a la humanización de la atención primaria de salud y la participación social, va a ser bienvenido. Mañana, 14 de julio, en horario de las 17 horas hasta las 19:30 horas, se va a desarrollar esta charla de humanización acá en la comuna de San Clemente, en el salón que está ubicado en el tercer piso de la municipalidad, ¿ya? El módulo al que le estamos invitando es el segundo módulo, quiero decir, que habla del voluntariado y su contribución a la humanización de la salud. Oiga, este módulo está dirigido a los consejos de usuarios y de usuarias, a las cuidadoras, a los dirigentes comunitarios, porque nos habla del sentido del voluntariado en salud. ¿Cuánta gente trabaja? A lo mejor nos está escuchando y trabaja en forma voluntaria, a lo mejor llevando un desayuno a las personas que se hacen los exámenes en los centros de salud. O quizás trabaja apoyando la campaña de invierno, como hacen acá las agrupaciones Pasión de Servir, las Arañitas del Tejiendo el Amor, a quienes saludamos. La participación social es otro tema y la corresponsabilidad comunitaria. Todo eso se va a ver mañana desde las 17:15 horas, pero yo siempre le digo a usted, llegue más tempranito, nunca llegue justo a la hora, para que se inscriba, si le van a dar un té, algo calentito en estos días fríos, cuando llegue, usted se lo toma tranquilita, ¿ya? 17 horas entonces, salón del tercer piso del municipio. Otros contenidos que se van a ver en esta charla de humanización, en el segundo módulo, que está dirigido a voluntariado y la contribución que hacen a la humanización de la salud. El voluntariado como expresión de solidaridad y cuidado. Qué importante es el voluntariado cuando ese voluntariado es así, solidario y está atento en el cuidado. ¿Cuántas cuidadoras y cuidadores nos escuchan a esta hora? Cuando son las 16:16 acá en Radio Amiga y estamos iniciando nuestra nueva temporada de Prevenir es Salud. Se va a conversar de las experiencias de acompañamiento y apoyo comunitario, de las oportunidades para desarrollar iniciativas de voluntariado en las atenciones primarias de nuestra comuna de San Clemente, de la construcción de redes de colaboración entre equipos de salud y comunidades organizadas. Se va a utilizar diferentes métodos de trabajo, como conferencia participativa, donde va a estar ahí la expositora, la diplomada en enfermería, Cristina Muñoz Alustiza. Luego vamos a tener un conversatorio con los dirigentes sociales. Se va a realizar una identificación de oportunidades locales de acción voluntaria, caminando hacia la mejora de la atención. Y luego se va a hacer un cierre de la jornada con reflexiones finales, compromisos para la continuidad del trabajo conjunto y todo lo que significa el poder reunirse en torno a un tema tan, pero tan importante como es la humanización de la atención primaria de salud y la participación social. Le reitero la hora, está cordialmente invitada, señora, señor, usted que me está escuchando, en el tercer piso del municipio, ahí está el salón donde se va a realizar esta actividad desde las 17:00 en adelante. 17:15 en punto comienza. Pero yo siempre le digo a usted, llega un poquito antes, a las 17:00 entonces, y va a poder participar de esta actividad. Y su voz es lo más importante en estas instancias. Nuestros usuarios y usuarias, mejor que nadie, saben qué necesitamos mejorar, qué hacemos bien, qué no hacemos tan bien y necesitamos avanzar unos pasitos. En todo eso usted nos puede ayudar, así que sería buenísimo que nos acompañe. Vamos entonces ahora a compartir con la enfermera Diana Garrido Basualto. Ella es encargada del programa de la salud de la infancia y nos va a hablar de lo importante que es vacunar a nuestros niños, que ellos vayan a control, la vacuna contra la influenza y todas las vacunas que les corresponde. Usted, mi señora linda, mi caballero, que están criando, hay que tenerlas al día. Vamos a escuchar.
19: Hola, mi nombre es María Soledad Rodríguez González, de Profesión Trabajadora Social, encargada de la unidad OIRS. Hoy les vengo a entregar una información que cuál es el funcionamiento de nuestra farmacia en CESFAM. El horario es de lunes a viernes desde las 8:30 de la mañana hasta las 19:45 de la tarde, horario continuo. Y los días sábados desde las 9 de la mañana hasta las 12:45. También le informamos que en nuestro CESFAM existen la prestación de urgencia dental. Por ende, deben concurrir de lunes a viernes a las 8 de la mañana a su sector perteneciente para que puedan tener la prestación odontológica que requieren. Y también no olvide actualizar su número de contacto para poder llamarlos en algún momento si tienen alguna horita agendada, ya sea a nivel de APS, que es nuestro CESFAM, o hospitalario. Así que concurran a la unidad de OIRS o a la unidad de per cápita para actualizar sus contactos. En OIRS estamos a su servicio.
12: Soledad Rodríguez, ella es nuestra trabajadora social, nos estaba entregando horarios, contándonos cómo son las atenciones odontológicas, la extensión horaria y el horario de farmacia del CESFAM, ¿ya? Yo había anunciado a la enfermera Diana con las vacunas de los niños, pero, oiga, primer día, la número 3, si me da una manito ahí, Víctor, donde nos habla de la vacuna de los niños y los controles, la enfermera Diana Garrido. Vamos a ver si está por ahí.
20: César, estamos en vivo y en directo en el programa Prevenir es Salud, programa corporativo de nuestro Departamento de Salud San Clemente. Y quisimos llamarlo, César, además de saludar, sabemos que está encargado subrogante del programa Participación, y tenemos el lanzamiento del quinto concurso de recetarios saludables. ¿Cómo está? Muy buenos días.
21: Bien, gracias a usted.
20: Bien, contentos de estar en esta instancia de poder volver con este concurso que se ha mantenido por ¿cuántos años ya?
21: Este sería el quinto año que realizamos quinto el concurso de recetarios saludables.
20: Ya, ¿cuál es el objetivo este año? ¿Cuáles son las novedades? ¿Cómo podemos participar? El programa es suyo, César.
21: Bueno, el objetivo de este concurso es incentivar a la comunidad a promover estilos de vida saludables a través de una alimentación saludable y de fácil acceso. Ya, por eso la idea es que la gente que desee concursar nos envíe sus recetas saludables que son de preparación fácil y que realizan de uso frecuente en sus casas.
20: Ya, tiene que ser económica. Entonces, también.
21: Claro, que sean económicas, que sean de uso frecuente, porque por lo general todos hacemos recetas saludables en casa, pero a veces no sabemos que son saludables. Pero ahí está la creatividad de nuestros usuarios para que sean recetas donde se utilicen más las frutas, las verduras, una alimentación no con tantos productos ultraprocesados, rica en legumbres. Ya una, como se dice vulgarmente, la alimentación antigua, la alimentación casera de casa.
20: Claro, César, y en estos 5 años me imagino que hay platos que han causado sensación, que han sido innovadores, quizás hay alguno que esté ahí en su mente, que aparezca de inmediato cuando pensamos en estos 5 años donde la gente ha colaborado, tanto los trabajadores de la salud, los funcionarios, como nuestros usuarios externos, todos han participado. ¿Hay alguno que haya quedado y que sea como el favorito para usted personalmente o para el equipo?
21: Bueno, hay varias recetas y varios platos que son bien innovadores o que son bien atractivos. Sobre todo nosotros lo vemos para los niños. Los niños por lo general no les gusta comer legumbres.
20: Sí.
21: ¿Ya? Entonces hay hartas recetas que se han presentado, ensaladas de poroto, ensaladas de lenteja o los ceviches, que es una forma innovadora de comer legumbres y atractiva sobre todo para los niños.
20: Sí, la verdad es que hay varias, ¿eh? Y es importante también comentar, César, que estas recetas después no quedan solamente en el concurso.
21: Así es, después cuando nosotros recibimos la receta hay una comisión que se conforma por diferentes profesionales, tanto del área nutricional como del área clínica, que evalúan la receta de forma anónima. Ellos no saben de quiénes son las recetas, la evalúan, las califican y le dan una puntuación. Y después nosotros elaboramos un ranking y las 20 recetas mejor evaluadas quedan en un libro, ya en un libro que el recetario, que está tanto de manera física como de manera digital. Y todas estas recetas que fueron seleccionadas reciben un incentivo. Ya la idea es que nosotros tratamos de que a todos los participantes de una u otra forma le hacemos llegar algún incentivo, un certificado de participación y algún premio chiquitito, que son implementos de cocina. Y las 3 recetas más destacadas se llevan un premio un poquito más grande. Pero la idea es que todos los participantes se lleven un reconocimiento.
20: Bueno, y se hace una ceremonia bien linda de premiación, se comparte con ellos, se prueban los platos, ¿cierto, César? ¿Podemos degustarlos el día de la premiación?
21: El día de la premiación estamos analizando si este año vamos a poder tener uno o dos de muestra.
20: ¿Ya? ¿Ya?
21: Pero por lo general hay un cóctel, un coffee, en donde nosotros preparamos algunas recetas también que son saludables, que nacen de este recetario. Por lo general los ceviches, que son de legumbres, los tratamos de ese día de tener, que son más fácil y que puedan degustar todas las presentes que están en la ceremonia.
20: Oiga, tragué saliva, César, donde dijo ceviche. Son tan ricos los ceviches, el hummus también que preparan con garbanzo, claro. Muy rico. En realidad hay mucha comida saludable y es bonito que la rescaten a través de este recetario, César, porque además está la tradición, los platos esos que yo me acuerdo que hubo algunas recetas el año pasado de comida más tradicionales, como dice usted, que se rescatan de la cultura de nuestro pueblo.
21: Sí, el año pasado hubieron varias recetas más tradicionales que por lo general, con el ritmo de vida que llevamos, quedan un poco de lado y nos enfocamos en algo más rápido. Entonces, este último año han salido varias recetas rescatando los porotos, las lentejas, los guisos, los garbanzos, que son recetas saludables y son tradicionales y típicas de nuestra tierra.
20: César, ustedes tienen de apoyo también ahí a nuestras nutricionistas. Está Amada, me imagino que va a estar trabajando acá en el ver, revisar las recetas, ver el aporte nutricional de cada una. Es un trabajo bien completo el que realizan con este recetario saludable.
21: Sí, ahora estamos trabajando de la mano con un nuevo programa que se implementa acá en la comuna, que es el programa Más Salud en Comunidad. Y ahí trabaja Amada, ya que es nutricionista, entonces ella es nuestro apoyo en el área nutricional. Y también este año vamos a realizar algunos talleres de alimentación saludable, en donde vamos a sacar algunas recetas para hacer demostración de los recetarios anteriores. Y ahí también vamos a contar con el apoyo de la nutricionista Amada Muñoz.
20: Bueno, vamos a estar atentos. Veamos los plazos, César. Ya se puede empezar a enviar la receta, repítanos el correo. Y no sé si la gente puede llevarlo físicamente a Casa Saludable, cuéntenos usted eso, y los plazos, ¿hasta cuándo tenemos plazo? Para que lo hagamos con tiempo y tranquilito.
21: Sí. El plazo de postulación de concurso es hasta el 31 de julio, ¿ya? La idea es que quien desee concursar mande su receta ya al mail promosalud2023@gmail.com. Ya ahí debe mandar el paso a paso de la receta, ya la lista de ingredientes, el paso a paso y un valor aproximado de la preparación. Por ejemplo, si yo envío una receta, ya una cazuela, que es para 6 personas, y más o menos cuánto el valor que sale a hacer la preparación. Y enviar una fotografía, ya enviar una fotografía de la preparación servida en un plato. ¿Por qué la fotografía? Porque si esta receta queda seleccionada y va impresa en el libro, va a ir la receta con el paso a paso, el nombre de quien envió la receta y la fotografía de la preparación de esa persona.
20: Buenísimo, buenísimo. Ya pues, César, vamos a estar atentos entonces. Quisimos tener este contacto telefónico porque hoy día ya le damos el vamos al concurso de recetario saludable y obviamente usted como encargado subrogante de promoción tenía que estar presente de alguna forma acá en el programa. Su saludo de despedida, César, para nuestra gente, para las personas que están atentas ahí al programa y animándolas obviamente a participar en este concurso.
21: Sí, agradecer la oportunidad de difundir esta actividad de promoción de la salud para este año 2026 e invitar a la comunidad a que se anime, que revisen cuáles son sus recetas, sus preparaciones que realizan día a día en su hogar y se atrevan a participar, se atrevan a enviar, porque es interesante, se dan a conocer, rescatamos la comida tradicional y qué mejor que poder optar a un premio que son implementos de cocina. Y los premios son bien interesantes, son bien buenos, que van a ser útiles en el día a día en los hogares de quienes participen y se van a llevar esta premiación.
20: Muchas gracias, César. Un abrazo para ustedes ahí, para Casa Saludable, Promoción de la Salud y todos los programas que la acompañan. Un abrazo, que esté bien.
21: Gracias, igualmente.
12: Ya, ahí estaba César Abarza. Él es la persona que está trabajando en promoción de la salud y nos estaba contando de este concurso que es el recetario saludable. Oiga, es el quinto, la quinta versión de este concurso y la verdad es que ha resultado buenísimo porque la gente participa, los niños inclusive. El año pasado dieron ahí una muestra maravillosa de lo que significa aprender a cocinar de la infancia y sus colaciones, sus comidas saludables. Ahí vivimos esa alegría de probar sus colaciones saludables y ojalá que este año también puedan participar. ¿Dónde van a encontrar las bases, los detalles de este concurso Recetario Saludable? En nuestras redes sociales. Tiene que entrar a las redes sociales porque hay buenos premios. El año pasado, además de la publicación en nuestras redes sociales de las recetas, se confecciona un librito, una revista que se llama Recetario Saludable, en este caso 2026. Y ahí aparece su receta y aparece su nombre, ¿no? Su nombre ahí como autora de la receta. Así es que es bien bonito y además de aquello, lo bueno es que usted tiene la posibilidad de ganarse premios que sirven para la cocina. A usted que le gusta cocinar, hay años en que se ha regalado baterías de cocina preciosas, lindas, utensilios para que cocine más rico todavía. Ya el quinto concurso, recetario saludable, entonces, para que lo tenga presente, organizado por el programa Promoción de la Salud de la Atención Primaria de San Clemente. Y la idea es que usted nos envíe su receta saludable a este correo, ¿ya? Lo que yo le estoy diciendo lo va a encontrar en Facebook, Salud, Departamento Salud San Clemente. Así, ese Facebook, Departamento Salud San Clemente, ¿ya? En Instagram, si usted tiene Instagram y quiere participar en el concurso, APS San Clemente, ahí están todos los detalles. Los requisitos. Primero el correo. Anote el correo. Me escribieron por acá que estoy media disfónica. Sí, pues la verdad es que en este tiempo uno sale un poquito al frío y ya. Como que andan los virus a la vuelta de la esquina. Pero es un poquito de carraspera, como decía la abuelita, nada más. Ya. Le doy el correo, anótelo ya, anótelo, para que envíe su receta y después la disfrutemos, porque ese día las preparan y las podemos degustar. Promo Salud 2023, @gmail.com. Es facilita, Promo Salud 2023, @gmail.com, ¿ya? Se van a recibir las recetas solo hasta el 31 de julio. Le queda más de medio mes para enviar su receta, ¿ya? ¿Cuáles son los requisitos? Debe ser una receta saludable, de bajo costo, no vaya a mandar una receta así carísima, pues si la idea es que todos la podamos preparar, de bajo costo, y la cual usted prepare cotidianamente en su casa, ¿ya? Esos son los únicos requisitos. ¿Cómo enviar la receta? La envía al mail indicado, promosalud2023@gmail.com, con la lista de ingredientes, todos los ingredientes que lleva ese plato, esa receta. Después viene el paso a paso, donde usted dice, pone la agüita caliente en una olla, después le agrega, ese es el paso a paso, ¿ya? Luego, el costo total de la preparación, no sé. Le salió la receta por 5,000 pesos. Pero además tiene que agregar para cuántas personas. Para cuántas personas es esa preparación. Y por último, adjuntar una foto de la preparación terminada y servida. O sea, en el plato. Eso todo, ¿ve que no es complicado? La lista de ingredientes, el paso a paso de cómo la preparó, el valor, cuánto le costó esa receta, la cantidad de personas que van a poder probar ese plato y adjuntar la foto de la preparación ya terminadita. De las recetas recibidas, dice Promoción de la Salud, una comisión evaluadora seleccionará 20 recetas destacadas, las cuales serán reconocidas con un diploma de participación y formarán parte de la publicación del Recetario Saludable 2026. Son 20 recetas las que se seleccionan, las que quedan para el recetario. Y se van a elegir 3 ganadoras que recibirán un premio consistente en implementos de cocina. Esos son los que le digo yo, que realmente están buenísimos. Yo fui a la premiación y quedé impactada. Sí, tremendas baterías de cocina, regalos súper lindos para nuestra gente. Víctor, dígame sí o no, le envié un mensaje por WhatsApp con por fin ahí la enfermera, porque fue error mío, yo lo digo, revisé por acá el correo, y claro que no le había enviado a Víctor a la enfermera.

0: Hola, mi nombre es Diana Garrido Basualto, encargada del programa de salud de la infancia. Y el día de hoy quiero recordarles que desde el 1 de marzo del 2026 comienza la campaña de la influenza para que pueda solicitarlos en todos los controles de salud infantil desde los 6 meses hasta los 9 años de edad, en sus SFAM, SECOF y postas de salud rural. Además, recordar que desde a los niños desde el nacimiento hasta los 6 meses de edad deben solicitar la vacuna del VRS, del virus respiratorio sincicial. Recordar además que esta vacuna la pueden encontrar solo en el SESFAM de San Clemente.
1: Ahí estaba, por fin salió ahí la enfermera encargada del programa de la infancia. Es muy importante que nuestros pequeñitos estén vacunados, pero no solo los más pequeños. Todos debiéramos vacunarnos contra la influenza. Y si tenemos la posibilidad de hacerlo en nuestro SESFAM, Dr. Juan Carlos Baeza, de acá de San Clemente, en forma gratuita, usted puede ir hasta las 16:30, en la mañana desde las 8:30 hasta las 16:30, se va a poder vacunar. No le van a cobrar ni un peso. Además, en su trabajo sí le tienen que dar permiso para que usted vaya a recibir su vacuna. A ese no es un impedimento. Y nuestras personas mayores, a quienes estamos invitando, recuerde, mañana en el salón del tercer piso del municipio se va a realizar la charla de la humanización de la atención primaria de salud y participación social. Y nuestros adultos mayores, nuestras personas mayores tienen mucho que decir ahí. Por eso es importante, nosotros invitamos a Marina Oyarce, ella pertenece a la Unión Comunal de Adultos Mayores, la presidenta, y le dijimos, invita a nuestros adultos mayores a que participen en esta actividad, queremos escuchar su voz. Si viene una persona especialmente desde España, donde se aplica la mejora y se ve cómo funciona la atención primaria en forma más humanizada, más cercana de nuestra gente. A veces uno va y no consigue el examen, nos dicen, oiga, no está en la atención primaria, pero la atienden tan bien que uno, a pesar de que le dijeron que no algo, se va feliz y contenta, porque la atendieron de forma cariñosa, de forma digna. A propósito de esto, vamos a escuchar a la presidenta de la UCAM, ella es Marina Oyarce, y también nos hace la recomendación y nos resalta la importancia de cuidarnos este invierno.
2: Hola, mi nombre es Marina Oyarce, soy presidenta de la Unión Comunal de Adultos Mayores, UCAM, de San Clemente. Invito con mucho cariño a todas y todos nuestros adultos mayores a vacunarse contra la influenza y así prevenir enfermedades durante esta temporada. Cuidarnos es un acto de amor propio y de responsabilidad con nuestra comunidad. San Clementino, cuidémonos este invierno. Muchas gracias.
1: Ahí estaba Marinita con mucho cariño diciéndonos, San Clementinos, cuidémonos este invierno. Ese es nuestro eslogan este año 2026 y esperamos que los sanclementinos de verdad nos escuchen y puedan cuidarse, que nos cuidemos todos. Porque mire, supongamos que yo me vacuné. Fui obediente, me vacuné, estoy impecable, además me alimento bien, hago ejercicios, trato de no tener cambios de temperatura brusco, de no desabrigarme, pero mi hermana o uno de mis hijos no se vacunó y se contagió. ¿Qué pasa ahí? Que todos los que no están vacunados se van a contagiar y más de alguno puede que llegue a estar en situación de gravedad y termine en el hospital, en una urgencia y afligido con enfermedades respiratorias. Sobre todo los más chiquititos, las personas mayores o la gente que tiene enfermedades respiratorias, ¿verdad?, que son crónicas, más se las sufren con esta situación. Así es que le invitamos a usted, señora, a que se anime, vaya y vacune a sus niños. Que pregunte la casa, ¿están todos vacunados? ¿Estamos todos bien? Ok. ¿Falta alguien? Acompáñele, llévele a vacunar, sobre todo si son personas mayores. A propósito de concurso, le quiero contar que tenemos otro concurso que ya está a punto de vencer, pero yo creo que vamos a alargar un poquito los días para recibir.

0: escribir fotografías, porque tenemos el concurso justamente organizado por el programa de la infancia, de la salud de la infancia, el Pinta tu Pancita en Familia. Hoy un concurso muy entretenido. Hoy día ya vi unas fotitos por ahí muy lindas que las voy a publicar en el Facebook, Departamento Salud San Clemente, y también las vamos a publicar en el Instagram, APS San Clemente. Dice, celebra la dulce espera junto a quienes más amas y participa mostrando tu creatividad, amor y unión familiar. ¿Quiénes pueden participar en este concurso? Las embarazadas mayores de 18 años junto a su familia. Puede ser con su pareja, con sus hijos, hijas, hermanos, hermanas, con los abuelitos, las mascotas, todos los que quieran aparecer ahí en la foto y pintar esa pancita. La fecha que usted no tiene que olvidar es que el 17 de julio, o sea, durante esta semana, usted tiene que mandar las fotos, ¿ya? Y la ceremonia de premiación es el 5 de agosto, pero hoy día nosotros hablamos con la encargada del programa para pedirle que extendiera un poquito esta fecha y que podamos recibir varias fotos con las pancitas pintadas, ¿ya? Pinta tu pancita en familia. Dice, sigue el Instagram, arroba APS San Clemente en Instagram. Ahí vamos a empezar a publicar las fotos hoy día mismo, ¿eh? Hoy día ya vamos a publicar la foto de Diana Ramírez. Ella mandó la foto de su pancita pintada muy linda en la dulce espera. Pinta tu pancita con un diseño creativo utilizando la pintura segura para la piel. Tómate una foto acompañada de tu familia mostrando la pancita y las manitos con pintura de quienes ayudaron con la creación. Publica tu foto y etiquétala con arroba APS San Clemente junto a los hashtags Programa Salud Infantil, Chile Crece, Pancitas Pintadas, Arte de Mamá y Pancita Creativa. También puedes poner Pancita Feliz. Envía la fotografía al correo rrpp@saludsanclemente. Ese es el correo al que tiene que mandar la foto de su pancita pintada, con las manitos, con pintura y con todos los que apoyaron ahí a pintar la pancita de la dulce espera. Le repito el correo, rrpp@saludsanclemente.cl. ¿Qué pone ahí? Su nombre, nombre de la mamita, las semanas de embarazo, cuántas semanas tiene y cuál es el significado del diseño. Mire, hoy día voy a publicar yo para que usted vea y se va a dar cuenta que es un concurso muy lindo, muy tierno y que nos va a llenar de amor en esa dulce espera. Así es que toda la familia ponerse de acuerdo ahí. Si tiene una embarazada en la casa, es de la comuna de San Clemente, usted nos puede enviar la fotito a rpp@saludsanclemente.cl. Y ahora las voy a invitar en este inicio de nuestro programa de radio de esta temporada, contarles que vamos a ir todos los días de lunes a viernes de 4 a 5 de la tarde. Estamos en vivo y en directo de 4 a 5 de la tarde y usted nos puede dejar sus notas en el Facebook, en YouTube, donde se está transmitiendo el programa, o en saludsanclementeinforma.cl. Ahí puede dejar sus notitas, sus consultas o sugerencias. Y ahora le voy a invitar a escuchar parte de la entrevista que hicimos a Belén Encina. Ella es Salas Encina. Belén Salas Encina es enfermera y es una de las personas que integra el equipo de Telesalud, ¿ya? Es enfermera de casos en Telesalud para que nos cuente un poquito con respecto a cómo funciona Telesalud. Fuimos la primera comuna de la región del Maule que empezó a trabajar, implementó Telesalud en la atención primaria. Así que estamos bien avanzados y esperamos que usted utilice esta opción para pedir su hora, para revisar sus exámenes y todas las alternativas que nos va a dar Belén ahora. Y si quiere ver completa ver y escuchar esta cápsula que viene ahora, usted puede entrar a YouTube, Salud San Clemente Informa, y ahí va a encontrar todo el programa de Belén Salas Encina. Vamos a escuchar, Víctor.
1: Y hoy día vamos a conversar con la enfermera Belén Salas Encina. Ella es gestora de casos de Telesalud y vamos a conocer un poquito más de cómo se trabaja en San Clemente con Telesalud, cuál es el rol de las personas que allí trabajan y aprender también a utilizar esta herramienta que es muy buena y que nos puede ayudar a todos los que viven lejos de San Clemente y también los que están más cerca y que tienen problemas para salir, es una gran opción. ¿Cómo está Belén? Buenos
2: Hola,
1: días.
2: buen día, muy bien, gracias.
1: Bienvenida al Prevenir es Salud, su casa, desde
2: Gracias.
1: Ahí en adelante, para que nos mantenga comunicadas y además saber más del Telesalud. Comencemos por su rol, dice gestora de Telesalud.
2: Sí. Bueno, el equipo de Telesalud tiene varios roles. Uno de ellos es el gestor de casos, donde gestionamos, como dice la palabra, solicitudes de atención que no tienen como una respuesta inmediata o con un agendamiento inmediato. Y Telesalud es una plataforma digital donde se solicitan horas y los pacientes esperan que esa atención se agende. Pero hay algunas prestaciones que no podemos darle una respuesta con un agendamiento inmediato, entonces se pasa al gestor de casos y yo hago todo el proceso de la solicitud, me comunico con el paciente y le trato de resolver su necesidad de acuerdo a lo que él mencione a través de la plataforma. Hay distintas solicitudes, como por ejemplo tenemos varias que son del ámbito de salud mental, donde nosotros actualmente no tenemos una agenda con psicólogo para poder darle la hora como tal. Entonces, en esos casos, yo hago la gestión para que este paciente pueda recibir la atención que él necesita. Ahí me comunico con el jefe de sector, otras veces he solicitado ayuda de la dupla psicosocial del SAR para poder dar una respuesta oportuna al paciente. Y así con muchas otras solicitudes.
1: La gente, nuestra gente, Belén, se acostumbra a este trabajo. ¿Les cuesta? ¿Ya van encaminados porque llevamos un tiempo con
2: Telesalud? Sí, llevamos ya más de 2 años con la plataforma. En un principio igual costó que la población se acostumbrara, pero hoy en día aquellos pacientes que han sido atendidos siguen solicitando nuevas prestaciones por la misma plataforma. De igual forma nosotros contamos con el apoyo de OIRS, que ellos cumplen un rol de facilitadores que ayudan a la población a hacer su solicitud de atención. Por ejemplo, para aquellas personas que no manejan mucho el ámbito digital, entonces tenemos este apoyo por parte de OIRS, que igual los invito a acercarse, donde les pueden realizar la solicitud y apoyar en el proceso y en la gestión de la atención.
1: Es importante el trabajo que está haciendo OIRS. Nosotros hemos invitado a María Soledad acá al programa, las hemos acompañado a terreno también a los diferentes sectores rurales y urbanos, a personas mayores, y es increíble cómo ellos aprenden y cómo les alegra a Belén cuando logran, por ejemplo, pedir una hora con el teléfono.
2: Sí.
1: Hay un señor que inclusive nosotros le grabamos su testimonio porque él estaba en la actividad y nos dice como el que pensó, no, me están molestando, ¿cómo va a ser si es tan fácil, tan simple, con el teléfono puedo pedir una hora? Y la María Soledad, Francesca, dijeron, sí, pues con el teléfono. Y ahí le dieron todos los antecedentes, cómo había que hacer, pinche acá, y todo. El caballero dice, ¿qué fue haciendo? Tranquilito, se fue para un lado y dijo, ya, si nos dicen esto, voy a aplicar, voy a ver si resulta o no. Y dice que al rato entra y lo llaman. Después que él envía esto, lo llamaron seguramente ahí mismo en la sesión, sin saber, nuestras compañeras, ustedes acá, Y después ya le dijeron, coordinaron seguramente la hora, y antes que terminara el taller, él tenía su hora y le mostraba todo y estaba feliz que lo había podido hacer desde el sector rural, desde el campo, esto de solicitar su hora. Contemos, Belén, ¿cómo es el camino? La gente está en la casa, entra, ¿a dónde? ¿Quién le contesta para ir viendo en el equipo? ¿Cómo participa cada uno?
2: Bueno, la primera instancia es cuando el paciente hace la solicitud de atención. Para poder hacerla debe ingresar a telesalud.gov.cl.
1: Telesalud.gov.cl. Ya.
2: De igual forma, si no se sabe en el link completo, pueden poner en Google Telesalud y le va a aparecer al tiro la ventana para poder ingresar a la solicitud.
1: Ya, Google, el buscador,
2: sí,
1: Telesalud,
2: buscar. Y el primer icono, o sea, la primera opción que les sale es para ingresar. Cuando ingresan a la plataforma, no les aparece inmediatamente para crear la solicitud. Da opciones. Creo que da como cuatro opciones. Una para modificar datos, otra para crear solicitud y otra para hacerle el seguimiento a la solicitud. Ellos deben pinchar donde dice crear solicitud. Y ahí se va a desplegar un cuestionario. En la primera instancia, cuando el paciente hace por primera vez la solicitud, le pide todos los datos. Esto quiere decir el RUT, el nombre completo, fecha de nacimiento y la dirección de su domicilio y además la información del centro de atención. Por ahora, el centro de atención solo es el CESFAM de San Clemente. No tenemos, como la estrategia es nacional, no da opciones para otros centros como Postas o SECOP, solo el centro como base, que en este caso es el CESFAM. Pero independiente de que el paciente sea del área rural, le corresponde una posta, igual puede solicitar las atenciones ingresando a través del CESFAM.
1: ¿Ya puede hacerlo entonces ahí?
2: Sí.
1: ¿Ya?
2: Entonces, desde ahí, la solicitud se envía. Cuando el paciente quiere volver a solicitar otra atención, ya no le pide llenar todos los datos. Eso queda registrado, guardado. Al poner su RUT, se le van a desplegar todos los datos que quedaron guardados desde la primera solicitud que él hizo. Entonces, la primera vez es un poquito más tedioso porque pide más datos. Pero las
1: pero
2: veces
1: igual
2: siguientes...
1: Es cortito, Eleni, sí. Y lo otro es que no pide nada difícil.
2: No,
1: yo me acuerdo
2: son
1: que
2: sus
1: también,
2: datos personales.
1: La primera vez que vinieron acá sus colegas, también hice lo mismo de este señor y empecé a probar y me di cuenta de que piden el nombre, el RUT, sí. Datos personales absolutamente y luego las opciones. Ahí es donde uno tiene que tener claridad.
2: Sí.
1: ¿Y qué nos preguntan ahí? La voy a dejar que continúe, no se lo olvide dónde va. Es qué atenciones me dan la opción de pedir hora online. Para
2: sí.
1: que lo agregue ahí. Siga nomás.
2: Sí, ya entonces, cuando ya el paciente llena todos sus datos personales, se da, como dice usted, la opción de solicitar el tipo de prestador. ¿Qué quiere decir tipo de prestador? El profesional que él está solicitando atención, por ejemplo, atención médica, dental, con matrona, enfermera, lo que el paciente necesite. Actualmente nosotros solo tenemos agenda con médico de morbilidad, que es atención general, cuando el paciente tiene algún problema abdominal, un dolor muscular, una atención general.
1: Yeah.
2: Luego está la atención dental, que ahí abarca todos los problemas dentales, excepto las urgencias, porque la urgencia, como dice su nombre, debe ser atendida urgentemente y eso, para eso tienen que asistir a su sector correspondiente en la mañana temprano a solicitar la atención de urgencia. Y esto es cuando los pacientes presentan dolor dental o una inflamación evidente. Las otras prestaciones que también nosotros ofrecemos, que ellos pueden seleccionar en la solicitud, es la atención con matrona. Es el control indiferenciado o atención general, por ejemplo, para el control más PAP, para inicio de método anticonceptivo, revisión de exámenes, atenciones igual como más generales. Cuando es un control de embarazo, las pacientes deben saber que deben solicitar esa hora directo en su sector, porque esa es una atención más especializada, más específica.
1: ¿Ya? Yeah.
2: Y las otras prestaciones que ahora tenemos también es el control de salud infantil con enfermera a partir de los 4 años de edad. Además del control adolescente, que hago énfasis en el control de adolescente porque me he topado con mucha población que desconoce un poco de este control. El control de adolescente es para la población de 10 a 19 años y lo puede hacer una matrona o una enfermera. Y nosotros tenemos agenda disponible para agendar esta prestación. Así que si no tienen el control al día dentro de esta población, sus hijos, hermanos que tengan esta edad, solicítenle la atención porque es muy importante y hay veces que esta población... deja de tener atenciones porque piensa que el control de salud infantil es su último control a los 9 años y ahí ya no hay más.
0: Y ahí estaba Belén Salas Encina, ella es enfermera encargada de casos en Telesalud y nos enseñaba un poquito con respecto a esto de pedir las horas a través de Telesalud. y bueno, todos los beneficios que tiene este nuevo sistema, que es innovador y que nos acorta los tiempos, los plazos, ahorramos platita, sobre todo si tiene que viajar desde sectores rurales al centro de la comuna de San Clemente. Nos alegramos porque si bien fuimos la primera comuna que aplicó en atención primaria con Telesalud, ahora hay varias comunas que se sumaron y eso ayuda a nuestra gente. Por el día de hoy nos despedimos, pero ya sabe que estamos de lunes a viernes de 4 a 5 de la tarde. El día jueves estoy de santa. Habemos varias que vamos a celebrar ahí las Cármenes. Pasar una visita del sector de Aurora antes de despedirme. Aurora tiene misa de la Virgen del Carmen en forma normal, ¿ya? Misa en forma normal en el sector de Aurora, pero la fiesta de la Virgen del Carmen la trasladaron para el día domingo, esto por el frente de mal tiempo. Cuídese, cuide a su familia, protéjase. Hoy día todavía es tiempo de arreglar, de revisar los canales, las protecciones, nuestro techo, las ventanas, abrigarnos, agradecer a la Pasión de Servir que estuvo ayudando a más de 50 familias este mes, visitándolas, llevándoles apoyo, y agradecer a las arañitas del Tejiendo el Amor, que también trabajan con el Departamento de Salud, porque ellas llevaron abrigo esta semana. Miércoles y jueves estuvieron visitando a familias que estaban en lugares complicados, con quizás expuestas al frío, a la lluvia, y les llevaron frazadas y ropita abrigada, tejidas por sus propias manos. Con esa buena noticia nos despedimos por el día de hoy. Agradecemos a Víctor Avendaño, agradecemos a cada una de las personas que nos escuchó y espero que me escriban al 972-15-45-69. Muy buenas tardes, recuerde que prevenir es mejor que curar y que prevenir es salud. Chao, chao.
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3: 16 horas, 59 minutos.
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13: 17 horas, 3 minutos.
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15: Con una importante convocatoria y un ambiente marcado por la actividad física y el compañerismo, la Municipalidad de Talca realizó con éxito el gran masivo de Newcom en el gimnasio regional. La instancia reunió a más de 200 personas mayores que pudieron conocer y practicar esta disciplina de la mano de profesores capacitados en el área. La actividad fue organizada por la Municipalidad de Talca a través de su Corporación Municipal de Deportes y la Casa del Adulto Mayor.
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15: La Universidad Católica del Maule, a través de su Dirección de Extensión, Arte y Cultura, invitó a ilustradores, diseñadores, artistas visuales y creativos de todo Chile a participar en la convocatoria nacional para diseñar el afiche conmemorativo de FILIT 2026. La Feria del Libro Infantil y Juvenil de Talca, FILIT, cumple 20 años como espacio de encuentro en torno al libro, la lectura, las infancias, juventudes, la creación, la mediación lectora y la circulación editorial. En ese contexto invita a creadores a diseñar una propuesta gráfica original que represente visualmente esta conmemoración.
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0: La hora en Amiga, 17 horas, 15 minutos. 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
2: Radio Amiga le indica la hora.
0: 17 horas, 28 minutos.
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0: 17 horas, 33 minutos. 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
1: 17 horas, 56 minutos.
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1: 18 horas en punto.
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9: El delegado presidencial regional Juan Eduardo Prieto junto al Seremi de Seguridad Pública Germán Parra destacaron los recursos a través del Sistema Nacional de Seguridad Municipal de la Subsecretaría de Prevención del Delito. Las autoridades señalaron que en total son casi 1.000 millones de pesos destinados a programas, cámaras, vehículos y una serie de medidas adicionales en las 30 comunas que conforman la región del Maule. El Sistema Nacional de Seguridad Municipal es un mecanismo que entrega recursos técnicos, financieros e innovadores a los municipios para fortalecer sus capacidades locales.
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9: Un comienzo de año positivo para la salud visual del Maule. 5 meses han pasado y el Centro Oftalmológico UCM se posiciona como referente en la región y una alternativa de calidad para personas de todas las edades. En lo que va del año ya son más de 400 las prestaciones oftalmológicas realizadas por el equipo de profesionales de tecnología médica de este centro ubicado al interior del campus San Miguel de la Universidad Católica del Maule.
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12: ¿Qué tal? ¿Cómo están? Gusto de saludarles a través de Radio Amiga de Talca, en el corazón de nuestra gente. Iniciamos el programa en esta jornada de día, lunes 13 de julio. Un abrazo grande para todos nuestros auditores y auditoras, y también un saludo muy afectuoso para ustedes, familia que sintoniza la Radio Amiga en el corazón de nuestra gente, en esta nueva semana que comenzamos a disfrutar de buena música, noticias y la compañía, principalmente a través del 1020 de la amplitud modulada y también en www.gigantedeportivo.cl. y la Radio Amiga tiene su página web www.radioamigatalca.com. Estamos contentos en el día de iniciando una nueva semana con buenas anécdotas. Buenas anécdotas, ¿cierto, amigo? Aquí estamos compartiendo el programa con las pilas bien puestas, cargaditas y como un roble, como digo siempre. ¿Cómo está, don Eduardo? Estamos muy bien, comenzando el programa en el día de hoy junto a nuestro fiel auditor a través de la Radio Amiga de Talca. ¿Algún saludito? ¿A quién saludamos? Ahí está pensando. ¿A quién?
13: Aquí, Enrique Cornejo.
12: Ah, don Enrique, en su día de onomástico, ya, perfecto. Le vamos a dedicar una linda cancioncita, ¿ok? Ya, perfecto. Y al hijo también, Eduardo Enrique, que vive en Maule. Ya, muy bien. Así comenzamos el programa desde exteriores en el día de hoy, junto a ustedes, saludando en este día lunes 13 a Santa Teresa de los Andes, a Enrique y Joel. ¿Tiene algún Joel a quien saludar? A don Joel de Colín. Ahí vive ahora don Joel, esposo de la señora Cristina Acevedo. Así que le saludamos a don Joel en Colín, y también él vivió muchos años acá en el sector del Punto Bellavista. Algo me acuerdo. ¿Sí? Perfecto, muy bien. En Querquel, Bellavista, y saludamos también a toda la gente que sintoniza el 1020 de la amplitud modulada. También la bienvenida para nuestros auspiciadores. Estamos hoy haciendo el programa desde Santa Rosa de Lavaderos, saludando a Agrifor, esquemazada de maquinaria, agroforestal y jardines, supermercado El Nuevo Maule, la Avenida Balmaceda, Óptica 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Junto a ellos hacemos el programa, les saluda Víctor Avendaño en la sala de sonido. Me pidieron un temita musical de nuestros amigos de la cuenca del Biobío, mejor dicho, de la provincia de Ñuble. Hoy me dejo Luchito Mauricio, la Carlos González Cruchaga, amigo que compone también la agrupación Por una Vida Mejor de Maule, junto a su mamita, su distinguida familia. Luchito, le encantan los temas del Llanero de Ñuble. ¿A usted le gusta también, don Eduardo? ¿Le gustan los temas del Llanero de Ñuble? Que tengo un gran amigo ahí de nuestro territorio, entre el límite de Talca y Maule, vive Franco también, que baila ahí con el güiro, lo hace muy bien arriba, así que también le deseamos pronta recuperación, que estuvo un poquito complicado. Saludos, amigo Franco del Llanero de Ñuble, de esta agrupación. Bien, con ese tema musical vamos a iniciar el programa. Don Eduardo, ¿le parece? Sí, me dice, no hay problema. Me hace ahí un like, no hay problema, al estilo de las redes sociales. Saludando a todos los Enrique, a Santa Teresita de los Andes también, y por cierto a Don Joel y a Luchito en la Carlos González Cruchaga, su mamita y familia, con esta canción. Les saluda Mauricio González Vargas, bienvenidos al Rinconcito Mexicano.

La alarma de gol. Sí, estaremos el próximo fin de semana desde Antofagasta con el fútbol profesional, porque Ranger juega en Antofagasta con los Pumas. ¿Cómo nos va a ir con Rangerito el domingo a las 12 del día? Don Eduardo, me levanta el like. ¿Un triunfo? ¿Vamos a comenzar ganando? Ya. Muy bien, me dice que sí. Positivo. Bien, todos los rangerinos y rangerinas estarán escuchando el próximo domingo desde el Estadio Calvo y Bascuñán de Antofagasta, el duelo entre Ranger y el equipo de Antofagasta. Comienza la segunda rueda y Ranger está, por cierto, preparándose para ese compromiso donde tiene una gran tarea de sumar el máximo de puntos con los refuerzos que llegaron al plantel para de esta manera salir de la incómoda posición que se encuentra en la tabla de ubicaciones del fútbol de ascenso de la Liga 2026. Esperemos que nos vaya bien, comencemos con el pie derecho para seguir sumando puntitos y así salir del fondo de la tabla. Hay mucha esperanza, optimismo, y tenemos que ser positivos, porque si andamos negativos no resulta nada, ¿cierto, amigo? Tanto en la salud, en la convivencia familiar, en el trabajo, en todo. Hay que ser muy positivo. Saludos para la Rosita del sector de Talca, del sector sur, poniente de la capital regional. Y también para don Enrique Aguilar de Barros Negros, me dice, se le dio un secuente. Salude al amigo, ahí al cuñado que está en sintonía, rangerino de corazón también, don Enrique Aguilar. Le saludamos en Barros Negros y a toda la familia. Y a la señorita Dilla, que cumplió 19 años hace poquitos días. A toda la familia también de don Celedón. Si cuente, me dice un abrazo grande para ellos también que están a través de la radio amiga escuchando don Enrique en su día de onomástico. Y también Joel y Santa Teresita a esta hora de la tarde. Pues bien, estamos saludando a toda la comunidad de Numpay, que el día sábado estuvimos animando el bingo junto a nuestro amigo don Elson Jara. Estuvimos animando en la localidad de Numpay el bingo a beneficio del Club Deportivo. Y así, cuando me llaman también a otras localidades, vamos gustosamente, teniendo el tiempo necesario, a apoyar a todas las organizaciones, clubes deportivos, juntas de vecinos, o familias que necesitan de uno, y estamos apoyando y animando lo que fue lo último que hicimos el fin de semana. El gran bingo que asistió a la familia de Numpay alrededor, de Talca, de Maule, de Santa Rosa, del sector de Bajera, también apareció la familia, ahí vimos a la familia de la señora ahí que está en sintonía, la esposa de don Gabino Yáñez. Saludos cordiales para usted, amiga mía, que está en sintonía en Barros Negros y en Ovejería Negra. Así que toda la gente que acudió al bingo que organizó precisamente el Club Deportivo Numpay, muchas gracias por esa linda posibilidad de compartir con ustedes, las familias que apoyaron esta linda iniciativa. Seguimos con lindas canciones mexicanas día lunes. Día lunes para compartir, día lunes para celebrar, día lunes para iniciar una buena semana con el pie derecho con esta canción.

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3: Seguimos en el 1020 de la amplitud modulada, Radio Amiga de Talca, en el corazón de nuestra gente. Tras la pausa musical volveremos con una entrevista al diputado Javier Muñoz, que ya está en el Parlamento, en el nivel cierto legislador, tratando de gestionar algunos proyectos para la zona del Maule. Hablaremos un poquito del desempleo en el país y también, por cierto, se adhiere al saludo de la Radio Amiga en estos 32 años de existencia. Don Eduardo Hernán ha estado a los 32 años escuchando la Radio Amiga desde que nació, así que le agradecemos, fiel auditor, don Eduardo, muchas gracias. Ahí está haciendo un like. ¿Ah? Para usted importante la radio también, le acompaña todos los días, don Eduardo. Ahí está don Eduardo, emocionado también, nuestro gran amigo aquí, que le acompaña todos los días a la radio, no tan solo en esta zona rural que estamos haciendo programa en el día de hoy, en varias localidades de la región, y por qué no decirlo también del país, que hay muchos amigos de la comuna de Maule repartidos por el mundo inclusive, y escuchan la www.radioamigatalca.com. Así que creo que el mundo rural se identifica. Anita, gusto saludarle a usted. Me imagino que interpreta a su padre, a mucha familia del sector rural, y que tiene tribuna ahora para saludar a la radio y a sus integrantes.
4: Hola, buenas tardes. Sí, acá a nosotros nos sirve mucha compañía, especialmente a mi papá, porque pasamos más solitos, pues. Entonces, él espera a Mauricio para escucharlo, informarse, y ahí escucha la buena música. Y nos sirve, como el otro día decía, que la radio, como decía Pepe Tapia, penetra en las familias, en los hogares. Entonces, nos sirve mucho. Y que sean por muchos años más que tengan vida de radial.
3: Oiga, su padre siempre se emociona, y esto es destacarlo porque él escucha desde que nació la Radio Amiga y tal, que igual que la señora María, que estuvimos el viernes haciendo el programa y celebrando los 32 años de existencia de este medio de comunicación. Y volvemos tras la pausa para dialogar y para conversar con el diputado Javier Muñoz, con Repetere y otra. Y por cierto, a través de la Radio Amiga, más noticias para ustedes. Quiero saludar afectuosamente también a la comunidad de Quiñipeumo. Sí, el fin de semana estuvimos ahí. Un abrazo grande también para que compartimos con la comunidad el día sábado, estuvimos ahí en esa linda zona de Duao, así que también saludar afectuosamente a nuestros vecinos y vecinas de Quiñipeumo, porque el fin de semana compartimos con ellos, en la cual nos recibieron con mucha gratitud, con satisfacción, donde compartimos con una delegación de Molina, con este tema tan bonito como es la rayuela, una jornada de esparcimiento, de buenas vibras, de tradiciones, y fortaleciendo el deporte nacional, recreativo y símbolo cultural y patrimonial de la nación como es la rayuela. Así que muchas gracias por esa invitación. Estuvimos ahí en la localidad de Quiñipeumo compartiendo con varias familias, tanto del sector de Quiñipeumo y Molina. Seguimos en Radio Amiga, en el corazón de nuestra gente. Estamos todos unidos aquí con el Dial 1020 AM y vamos con el próximo temita musical entonces para saludar a nuestros auditores que a esta hora sintonizan la Radio Amiga y su rinconcito mexicano. Y volvemos con esa entrevista también a través del 1020 de la amplitud modulada.

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1: A través del 1020 de la amplitud modulada, Radio Amiga de Talca en el corazón de los maulinos, llegando a las provincias de Linares, Cauquenes, Talca y Curicó. Y a esta hora de la tarde tomamos contacto en el Rinconcito Mexicano, como lo dijimos anteriormente, antes de la pausa, con el diputado de la República de Chile, Javier Muñoz, que tenemos en línea a través de la Radio Amiga en el corazón de nuestra gente. ¿Cómo está, Javier? Muy buenas tardes, gusto saludarlo en este lunes 13 de julio.
2: Hola, hola, Mauricio, un gusto de saludarte en esta jornada, cierto, de día lunes, partiendo una semana que va a ser una semana un poquito compleja por los pronósticos de abundante lluvia, pero bueno, ustedes me imagino que muy contentos, cierto, porque han tenido una hermosa celebración de aniversario.
1: Efectivamente, son 32 años sirviendo a la comunidad, de los cuales quien habla lleva 28 años en esta Radio Amiga de Talca, tan querida por la zona del Maule.
2: 28 años, Mauricio, mira, puchica, o sea, casi de los fundadores usted, pues.
1: Pasa el tiempo y no nos damos cuenta, diputado Javier Muñoz.
2: No, si nos damos cuenta cuando miramos al espejo, don Mauricio.
1: O el carnet.
2: O el carnet, tía. Oiga, yo solamente quería en esta oportunidad aprovechar de enviarle un afectuoso saludo. Ustedes cumplen un rol no solo, cierto, de mantener la comunidad activa, sino que además cumplen un rol social, un rol de entretención, por qué no decirlo también, de desestresar muchas veces a la gente, digamos, ante tanta problemática que a veces nos toca vivir en el día a día. La radio tiene esa magia, ¿cierto?, que se conecta, se vincula y se vincula de buena manera con la comunidad. Así que me imagino que deben ser 32 años, y en el caso suyo 28 años, de mucha interacción y de mucho también satisfacción personal a través de la radio.
1: De todas maneras, Javier, en un medio tan importante, tan espontáneo, que llega para comunicar, para entretener, para educar y principalmente para llevar ese mensaje de conectividad a las zonas rurales, que es tan importante hoy en día, independiente de las redes sociales, globalización, lo importante es la radio, que llega a tantos rincones que no llega el internet.
2: Bueno, efectivamente, además tú mismo, cierto, a través de tu programa El Rinconcito Mexicano, se vincula con muchas comunidades, con muchos sectores de diferentes zonas de la región. Y eso es parte de la magia de la radio, porque estar conectado y vinculado con tanta gente en diferentes sectores, diferentes comunas, de diferentes condiciones, estratos sociales, de diferentes credos, de diferentes equipos de fútbol, qué sé yo. Al fin, ustedes cumplen un rol de vinculación muy importante, y por eso es que yo siempre he dicho que hay que estimular mucho la radio que se hace en la provincia, porque cumple un rol social muy distinto, de una vinculación mucho más cercana con la gente.
1: Diputado Javier Muñoz dialoga con el Rinconcito Mexicano, una nueva semana legislativa, me imagino que hay mucha tarea por delante, y también vamos a hablar el próximo viernes, si Dios lo permite, de algo tan importante, el empleo en Chile. ¿Qué pasa, Javier Muñoz, si podemos hablar algo superficialmente para dejar la materia también para este día viernes con más amplitud?
2: Bueno, mira, esta semana es una semana bien compleja por varias razones. Por lo que te decía al principio, vamos a tener una semana de abundante lluvia, ojalá, cierto, que no se genere ninguna situación que tengamos que lamentar, porque este fenómeno del Niño, cierto, la verdad que nos complica muchas veces en una zona donde no hace muy bien el agua, pero que caiga no toda junta, digamos, ¿eh? Eso es lo primero. Lo segundo, vamos a tener una semana legislativa, ¿cierto?, donde va a haber mucha noticia, tal vez no tanto en la Cámara de Diputados, donde estamos nosotros, sino que sobre todo en el Senado, porque esta semana debe ir a votarse la reforma, la mega reforma del gobierno. ¿Ah? Y por otro lado, hay una temática que nos compete a todos los maulinos, particularmente, porque la cesantía en el país está llegando a niveles muy altos, 9,4%, desde el 2021, más o menos, que no teníamos una cesantía tan alta en este periodo del año. Pero en la región del Maule está golpeando muy fuerte, un 10% de cesantía, o sea, mucho más que el promedio nacional. Y ahí donde nosotros, como diputados, ¿cierto?, de oposición, le hemos dicho al gobierno regional, al delegado regional, que nos ponemos a su disposición para colaborar y trabajar transversalmente esta temática. Y hemos puesto sobre la mesa 8 propuestas concretas, ¿cierto?, que podemos abordar para mejorar la condición, ¿cierto?, de empleabilidad de la región. Y espero, digamos, que el gobierno nos acoja, ¿cierto?, nuestra disposición, nuestra voluntad, también nuestra propuesta, o que al menos las discutamos para ver si algunas de ellas es factible poder implementar a la brevedad posible en nuestra región. Así que ahí podremos andar un poquito más, Mauricio, en la semana.
1: Perfecto, diputado Javier Muñoz, que representa la zona del Maule y a nuestra comuna y a varias más de esta región que sigue siempre ahí en terreno y ahora va al Parlamento en esta semana que esperemos sea muy fructífera para usted dentro de sus labores legislativas. Y por cierto, estaremos el próximo viernes, si Dios lo permite, entonces más adelante, con más detalle, digamos, de estas medidas que usted también está tratando de entregar al gobierno, digamos. Ideas son muy buenas, pero principalmente preocupa también el desempleo en Chile.
2: Efectivamente, mira, podemos hablar de desempleo, podemos hablar, cierto, de la mega reforma, podemos hablar también de la propuesta que nosotros hicimos como bancada de la Democracia Cristiana respecto de hacer un registro de vándalos de cuello y corbata, que también fue aprobada, al menos la idea de legislar en la Cámara de Diputados, y la admisibilidad de ese proyecto, y creo que eso es muy bueno.
1: Perfecto, le libero entonces, siga trabajando ahí arduamente por la región del Maule, por los habitantes. Don Javier Muñoz, diputado de la República, estamos en contacto y muchas gracias por ese tremendo saludo para todos los auditores.
2: Abrazos para ustedes, para todo el equipo, para todos los auditores y que tengan una muy buena semana ahí en nuestra querida región del Maule.
1: Bien, muchas gracias al diputado de la República, Javier Muñoz, que dialogó con el Rinconcito Mexicano en vivo y en directo en esta jornada de día lunes 13 de julio. Contacto con la música y continuamos en Amiga en el Corazón de los.

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3: Estamos a través del 1020 de la amplitud modulada Radio Amiga de Talca. Atención, padre apoderados del sector de Numpay y las parcelas de Unigüe. Sí, se informa a la comunidad que desde mañana martes 14 de julio se retomará con normalidad el servicio de transporte para los estudiantes correspondientes a los recorridos Maule y las parcelas de Unigüe. Es importante que, de manera provisoria, el recorrido sea por un minibús color azul, por lo que les solicitamos estar atentos a los padres.

apoderados, ya que no será el bus blanco que habitualmente efectuaba este servicio. El transporte de locomoción realizará el recorrido habitual, tanto en el traslado de ida hacia el establecimiento como también el regreso de los estudiantes a sus hogares. Se agradece la comprensión y colaboración de los padres apoderados de este comunicado que está emitiendo la Escuela Básica Rural Numpay con respecto al transporte escolar. Mañana martes 14 de julio se retomará con normalidad el servicio de transporte correspondiente a los recorridos de Maule a las parcelas de Unihue. Ya el transporte será, reiteramos, como se menciona, no el bus blanco habitual, sino que un minibús de color azul. Ahí está la información a través de la Radio Amiga de Talca para que lo tengan presente nuestros auditores que están a esta hora en las parcelas de Unihue. Bueno, se viene bastante agüita. Algunas recomendaciones, porque la prevención es sumamente importante, como señalamos anteriormente, a cuidar, obviamente, todo lo que tiene que ver en la casa, principalmente las medidas de seguridad, a prevenir, mejor dicho. Así que, generalmente, las hojas acumuladas en los sumideros tienen problemáticas, obstruyen el sistema de drenaje, impidiendo el agua oscura correctamente y provocando inundaciones en las calles y veredas y también en, al interior de las viviendas, en los desagües. Por eso, le solicitamos a usted algunos pasos importantes a seguir: juntar las hojas caídas frente a su hogar y tenerlas listas para su retiro. Colocarlas en bolsas o contenedores cerrados para que se la puedan retirar en el camión recolector de basura. Entre todos podemos colaborar para evitar algunos problemas de inundaciones tanto en el hogar como en calles y veredas. ¿Ya? La vacunación que tiene para mañana martes en Maule contra la influenza, mañana martes 14 de julio. En el vacunatorio continúa todos los días en el CESFAM de Maule. Y mañana se hace puerta a puerta en callejones. Atención, callejones. Mañana desde las 14 a 17.30 horas, puerta a puerta en callejones de la vacunación contra la influenza. A pesar de las precipitaciones que anuncia la Dirección Meteorológica de Chile, mañana se tiene por ahora, hasta el momento se mantiene en callejón el puerta a puerta de 14 horas y hasta las 17.30. Clínica móvil sector La Campiña también mañana para atender a la comunidad de la atención clínica dental y médico. Mañana la clínica móvil dental y médico en el sector de La Campiña, cerca de Villa Francia, de 11.30 a 19 horas. Así que ahí están los mensajes para nuestras comunidades. Eso es mañana martes 14 de julio. El miércoles, vacunatorio del CESFAM, la vacunación de 9 a 12.30 y de 14 a 16.30. Y el día miércoles 15 de julio también hay extensión en el CESFAM de Maule para la gente que trabaja y no ha podido inocularse con la vacuna contra la influenza. El miércoles 15 de julio, de 17.30 a 20.30 estará disponible la vacuna en Maule, en el CESFAM, de 17.30 a 20.30. Buen horario para las personas que trabajan. El jueves feriado, día de la Carmencita el jueves, día de la feriado 16 de julio. También la señora Carmen, a propósito, me dice don Mauricio, esto pendiente para usted, por acá, dice la señorita Carmen Bravo. Buenas tardes, Mauricio, quisiera pedirle un gran favor, si me puede saludar en este día a Enrique Rojas, el tío que vive en el estero de Pencahue, con el tema Las Flores de mi Florero. Muchas gracias, Mauricio, lindo programa, nos informamos y nos entretiene la música. Así que ahí está de parte de su prima Mercedes de Maule, dice, y Carmen de Talca. Ahí está el saludito entonces para don Enrique Rojas del estero de Pencahue. Y también en este día, día lunes 13, también tenemos el saludo para la señora Jessica de Batuco, del amigo Celedonio, para la señora Jessica de Batuco, y don Enrique Aguirre, que en paz descanse, lo recuerda con gratitud, la señora Mercedes Bravo de Maule. Con esas lindas melodías, le acompañamos en esta tarde en Las Flores de mi Florero, ahí la tiene lista y preparada nuestro ágil radiocontrolador en Talca en los estudios, don Víctor Avendaño. Con esta linda melodía seguimos cuando restan 13 minutos para las 7.

0: Exactamente. Estamos a través del 1020 de la amplitud modulada de Vice. Estamos por acá compartiendo en familia. Don Enrique Cornejo, la Anita Salina le va a saludar en representación del papá que también habló delante. En su día, don Enrique Joel y Santa Teresita.
1: Hola Enrique, le mando un saludo muy cariñoso de parte de mi papá y de acá de toda la familia. Que lo pase bien y aprovecho también de saludar a mi hermano Eduardo Enrique.
0: Eso, ahí están los saludos con una linda canción. ¿Alguna le gusta en particular que a usted le traiga recuerdo, un recuerdo de aquella época traducida en música mexicana?
1: Todas.
0: Ahí le van a tirar un lindo recuerdo. Don Eduardo Hernán también, ahí le está escuchando don Quique, está pendiente a la radio don Eduardo. Un abrazo para el amigo Enrique, está emocionado el amigo Eduardo Hernán. Bueno, así disfruta él el programa todos los días, con un like más así. ¿Ah? Arriba.
1: Está en edad que todo lo emociona a mi papá, entonces, de escuchar un saludo de alguien que lo conozca, a él llora Mauricio cuando lo saluda, también él se emociona, entonces, es de pocas palabras por lo mismo. No es que no quiera expresarse, pero le cuesta.
0: Bueno, la edad, la experiencia lleva también a las emociones, y se entiende, obviamente. Bueno, estamos a través de la Radio Amiga de Talca, en el corazón de nuestra gente, y en el día de hoy también estamos informando de un bingo en Colín, que se va a realizar el día 1 de agosto, desde las 15 horas, en la Escuela Colín. Esto es a beneficio de Manuel Gangas, muchos artistas colaborando para este lindo show, pero también me informé que el día 1 de agosto está el bingo de la Iglesia Católica de Colín, el mismo día. Por lo tanto, se van a perjudicar más que colaborar aquel día. Así que esperemos que haya ahí una, cierto, nuevamente planificación para no perjudicar a una u otra organización. En este caso, una persona muy querida que ha colaborado bastante, un gran artista que está pasando un momento complicado a su estado de salud, Manuel Gangas, el Charro Apasionado. En Colín se va a realizar el 1 de agosto, pero ya anteriormente ya habían planificado un bingo a beneficio de la comunidad católica de Colín, el mismo día. Por lo tanto, bueno, esperemos que se pueda recapacitar en aquello y van a tener que a lo mejor cambiar la fecha estipulada. Bueno, eso queda a criterio obviamente de los organizadores, solamente comentarle lo que estaba sucediendo en este caso, porque será el 1 de agosto en la zona del Liceo María Auxiliadora de Colín. Ahí se va a realizar el bingo parroquial a beneficio de la Iglesia San José de Colín, el 1 de agosto, desde las 4 de la tarde. Muchos premios, entre ellos en dinero en efectivo y electrodomésticos. Así que lamentable que no hayan coordinado y que no haya sido otra fecha para ayudar a Manuel Gangas, porque este bingo de la parroquia de Colín estaba programado con antelación, mucho antes. El día 1 de agosto también a las 4 de la tarde en el Liceo María Auxiliadora de Colín. Y el otro el mismo día, pero en la Escuela Colín. Yo no sé cómo se van a repartir ahí la intención de ayudar a ambos, pero no el mismo día. Faltó un poquito ahí de coordinación para planificar ambos bingos, o el segundo en este caso, que se formó hace muy poquito en beneficio de Manuel Gangas. Esperemos que se pueda recapacitar y puedan modificar la fecha de este bingo de Manuel Gangas, porque el bingo de la parroquia San José de Colín estaba programado hace mucho tiempo, para el 1 de agosto desde las 4 de la tarde en el Liceo María Auxiliadora de Colín. Esperemos que este mensaje sea una sugerencia muy humilde de este programa para que puedan cambiar la fecha y no se topen los dos bingos el mismo día. ¿Le parece? Bien, nos vamos. Muchas gracias por la sintonía desde Santa Rosa de Lavaderos. Nos retiramos en el día de hoy. Junto a usted que está en el campo de la ciudad, que tenga linda semana, fructífera, todos y todas. Seguimos pintando el mundo, cambiando el mundo en esta jornada de día lunes. Y por cierto, el mundo de ilusiones, de esperanza, de muchos sueños. Y junto a nuestros auspiciadores, a Víctor Avendaño en la sala de sonido, y junto a don Eduardo Hernán, que estuvo con nosotros compartiendo en el día de hoy. Muchas gracias, don Eduardo, por recibirnos acá en su casita. Muy bien, ahí está nuestro buen amigo don Eduardo Hernán. Con estas palabras emotivas nos vamos. Mañana Dios mediante nos reencontramos. Comienza la lluvia mañana, así es. Comienzan las precipitaciones programadas toda esta semana, a cuidarse y a prevenir. Felicidades, buenas tardes para todos y todas. Desde Santa Rosa, su amigo del aire y servidor Mauricio González Vargas. Buenas tardes.

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2: 19 horas en punto.
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1: Radio Amiga le indica la hora.
2: 19:05.
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1: 19 horas, 29 minutos.
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1: 19 horas, 33 minutos.
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2: Radio Amiga le indica la hora.
1: 20 horas en punto.
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